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1: 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Y tan pronto pueda, devuelvo.

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4: Te veo en el poblado, pues.
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0: amaneció la gente, cómo amaneció la people. Este jueves ya 15 de octubre. Oiga, del spot, buenos días. ¿Cómo amaneció el niño? ¿Bien o no?
1: Buenos días.
0: Hoy es quincena, don Spot. Hoy más de uno está feliz, contento, pero... Primera quincena de octubre, bro.
1: Sí, a los que les pagan.
0: Sí, obvio. Ah, bueno, hay otros que les pagan, obviamente, mensual. Pero hoy se le alegra el día a muchos. Quincena, un jueves. Es bueno, me parece excelente.
1: Venga, hagamos el ejercicio. ¿Cuánta plata le dura a usted una nómina en la cuenta?
0: No, bro. No, nada.
1: Dos horas.
0: Así como llega, se va.
1: 2 horas mientras empieza a pagar.
0: Sí, señor. Así como, bueno, y es que...
1: Es una felicidad mental de 2 horas.
0: En mi caso, los 15 toca pagar arriendo, entonces es más difícil el golpe.
1: No, todo, arriendo, colegio, tarjetas.
0: Servicios.
1: Todo.
0: No. Pero bueno, hay que meterle moral y energía a la vida, señor Don Spot, ¿sí o no?
1: Claro.
0: Oiga, ¿cómo estuvo la movilidad del día de ayer, Cuente a ver.
1: Pues... Yo no me desplacé hacia el centro.
0: Ajá.
1: Obviamente, pues porque había ya manifestaciones y eso, entonces no bajé hasta allá, pero me comentaba, pues, amigos que sí se movieron.
0: Sí.
1: Que el centro estuvo un rato como maluca, que hubo algunos como desmanes por ahí, pero no muy largos en tiempo. Pero sí estaba complicada desplazarse por allá. Afortunadamente no tuve que moverme por allá. Entonces no puedo dar fe por, llamémoslo así, conocimiento de causa.
0: Ok.
1: De manera personal que estuviese maluca. Fue los comentarios de amigos que estuvieron por ahí moviéndose. Y me decían que sí, que se veía que había algún tipo de percance. Porque no estaba tan fluida, estaba como maluquita.
0: Bueno, yo estuve mirando que en Bogotá salió demasiada gente a marchar y se concentraron obviamente pues en la Plaza Bolívar. Ahí, ¿qué? Creo que hasta llovió también allá en Bogotá el día de ayer.
1: Cayó un aguacero horrible, sí.
0: Sí, pero por lo general que yo vi, no sé, los ciervitos que nos cuenten, todo estuvo más bien como tranquila.
1: Sí, era la idea, que es que sea así, tranquilo.
0: En Medellín también vi que salió pues varias gente, Cali también, en Bucaramanga, costa también salió varias gente.
1: Sí, pero en la mayoría del país estuvo tranquilo, calmadito.
0: Según lo que yo vi, no sé, porque la verdad no vi noticias.
1: Yo estuve viendo noticias y lo que decían era que hubo como 4 o 5 focos donde se presentaron disturbios, pero el resto estuvo tranquilo.
0: Ah, bueno, esperemos a ver qué dicen los niños, a ver qué dice por acá... El teniente Pulido, a ver, teniente, buenos días. ¿Cómo amaneció el niño, bien o no?
2: Con los buenos días, muchachos.
0: ¿Cómo se
2: topa el como el sabor de
1: Bimor?
2: Por acá pasando revista como oficial de servicio a los diferentes puntos de facción de las instalaciones, recordando consignas, decálogo de seguridad con armas de fuego. Y como siempre, pegado a la mejor Bimor. Señor Spot, señor Fresa, la pelirroja de la mejor emisora radial de Colombia y el planeta entero, Bimor.
1: Gracias.
2: Mari, Dios me lo bendiga. Señor Pérez, como siempre, su amigo el teniente Pulido, al pie del cañón con la mejor Bimor. Bendecido día para usted y todos los oyentes, muchachos.
0: La buena teniente, mucho. Dios me lo bendiga. Dios lo bendiga, mi hermano. A ver, ¿qué dice por acá también el Derek? Derek, ¿qué madrugó el día de hoy? A ver, Derek, cuente a ver.
3: ¡Hey! Buenos días. Acá haciéndole competencia.
4: Mi teniente, ordena.
3: La buena, papachos.
0: La buena, mi niño.
3: Dios los bendiga hoy, mañana y siempre, chinos pelones y chinaza.
0: Chinos pelones y chinaza.
3: Besito y abrazo para la mamacita Mejía. Nos tiene abandonados esta semana. ¿Qué pasó, pues? ¿Ah?
5: Hoy volvemos.
3: ¿Ya consiguió trabajo? ¿Cómo es la vuelta? Hable claro. Dios me la bendiga, muñeca hermosa, crespa mamacita.
5: Un abrazo.
3: Divina. Ay, caramba, me encantan las mujeres. Spot.
1: Spot.
6: Hey, hombre tan serio, huevoncito no se ríe para nada. Nunca conocí una mujer infiel. No, la sí, ética mucho. De la mesa. Hey, Spot, en la buena. Oye.
3: ¿Nos va a tirar party people mañana o qué? Hable claro. ¿Qué? Hable claro. Hable claro. Te dije que lo nuestro no era nada en serio.
5: Mero
3: tú
5: tema.
3: Te envolviste sabiendo que éramos amigos con privilegios. Severo clásico,
5: sí.
3: ¿No? ¡Presa!
0: ¡Dígalo!
3: ¡Presa!
0: ¡Dígalo!
3: ¡Chino pelón! ¿Qué se dice el rolo? ¿Qué está haciendo gonorrea? ¿Cómo le amanece en este día? Mano, ya acá disfrutando el amanecer. Y usted apenas quitándose las lagañas. ¿Qué es eso?
1: Y con babas.
3: Vuelva a ser serio, mano. Usted sabe que los rolos son madrugadores, gonorrea.
0: Siempre, siempre.
3: ¿Qué es lo que pasa?
1: Sí.
3: Mámetele cabrita. No, ey, en la buena, pues, mi socio. El rolo más paisa sobre los cauquenses.
0: La buena, mi niño.
3: No, perdón, perdón.
0: El rolo más cauquense sobre los paisas.
3: Con descendencia paisa.
0: No.
3: Con orígenes cauquenses. No es la vuelta.
1: Papi, usted la que buena. Está fumando.
3: No, de riondo.
0: Primero, primero se dice ascendencia. Porque descendencia sería si yo tuviera hijos.
5: Ajá.
0: Entonces sería el rolo con ascendencia cauquense.
3: Y el Pérez, pues nada, me le dan el saludito ahorita. Si algo ahorita me le reporto. Acá voy a ir a coger el turno laboral. 2:06. Perro. Está haciendo una amanecida tan chimba, güey. No se siente ni frío, güey. 5 de la mañana.
0: Ya. Está melo.
3: Venga, 6:07 de la mañana.
1: Bien.
3: Pero bueno, ahí vamos. La avena. Oiga,
0: pero chimba de que usted a las 5:30 de la mañana esté como con tanta energía, güey.
1: Bien,
0: sí.
1: Así es.
0: Severo. Me gusta. A ver qué más dice.
3: Mi hermano es la mejor. Be-more.
0: Be-love.
3: Be-song. La mejor emisora, perritos. Oiga, ¿cómo se siente después para que me regalen par boleticas para llevarme la mujer para arriba, para me dar yo en ese Halloween?
5: De una.
3: Hágale. Ah, si me endeudo.
0: Llegué.
1: Hágale.
3: Plata no tengo, pero tampoco me ha faltado.
0: Estamos igual.
1: Así es.
3: Entonces, ¿cómo se siente después para que me patrocinen a rumba?
0: Hágale.
3: Al menos la entrada.
0: Llegué, sí, claro. Yo
3: te pidiendo chorro.
5: Llegué.
0: Y chorro tampoco hay.
3: Ey, pero sí, ganoso como llame el roce a ver cómo hacer el mundo.
0: Llegué que yogo.
3: Vale, pues.
1: Ya.
0: Eso va.
3: Hey, Mari.
5: Hola.
3: Okay. ¿Vas a alumbrar con la salsa o qué?
5: Salsatón toca, salsatón.
3: Nos tiene abandonados, muñeca.
0: Les está haciendo ghosting.
5: Pero hoy toca los bombing.
0: Sí, hoy lo lleva martes, miércoles ghosteándolos.
5: Ya hoy es love bombing.
0: Ah, bueno.
5: Entonces hoy toca...
0: Hoy vuelve.
5: Consentir.
0: Hoy contestó.
5: Sí.
0: Hoy así, oli, es que sí. Tuve un fin de semana un poco desaparecido.
5: Sí, no. Es que en Puente se me dañó el celular.
1: Saca la mano y dice,
0: siguen
1: bravitos conmigo.
5: Simón, se me dañó el celular en el puente.
0: Enojes. Yo estaba muy juicioso, solo que donde estaba no había señal.
5: Sí.
0: Pero bueno.
1: Se me descargó y nadie tenía un cargador tipo
0: C. Y no mirando videos de las amigas con internet y no.
5: No, pero hoy vengo y te amo más de lo normal.
0: Sí, hoy
5: me di cuenta lo mucho que me gustas.
0: Amor, no, si supieras lo que te extrañé.
5: No, es que me di cuenta que estamos hechos el uno para el otro.
0: Uy, Marista, es muy parlera.
1: Se me acabó la plata.
0: Uy, sí, ¿eh? Es que me sentí engañado y eso que no me engañó, o sea, ¿sí me entiende?
1: Y yo para comprar la lonchera al niño.
0: ¿Sabe qué, Mario, ofendió con usted?
5: No.
0: Es que, uy, parce, qué rabia. Así,
1: no, Pino.
5: Se no va, le dio rabia, le dio.
1: Es que, no, Pino.
0: Chao.
1: No, Pino.
0: Es que no,
5: le dio rabia.
0: Es que,
5: Es que me acordé de cruzar.
1: No, Pino.
0: En pleno.
5: Usted no me acordé de cositas.
0: En plena ciudad y sin internet, es que no joda.
1: ¿Sabe qué es lo peor? Que apareció el 15.
0: Sí, por eso.
1: Porque sabe que ya hay.
0: No,
5: acá no hay de esos posts.
1: No, yo sé, pero el 15 ya hay. Entonces, ¡ay, Oli!
0: No te imaginas lo que te extrañé.
5: Ay,
0: hiciste
5: amor.
0: Mucha falta.
1: Imagínate que ese cargador.
5: Amor, te tengo
1: que me
5: una
1: cítica
5: preparada
1: no
5: para hoy.
1: No funcionó ese cargador.
5: Que te vayas
1: cargador.
5: Bien lindo. Sí,
0: me puse eso que tanto te gusta.
1: Yo te dije
5: me
1: que.
5: Comprar por... el que quieres.
0: ¿Cómo le digo que no está maldita?
1: Y yo le dije que por temo no comprara eso.
0: Maldita traicionera.
5: No, pero ya.
0: Como es que dice Pérez. que Pérez tiene una manera de insultar muy...
5: Muy Pérez.
0: Sí, como muy cute, como muy...
5: Muy Pérez, o sea...
0: Como... Así, maldita...
5: ¿Qué, te acuerdas? ¿Cómo es que dice?
0: ¿Te acuerdas cuando estaba insultando a alguien que no nos respondió un mensaje que dijo maldita no sé qué?
5: Sí, pero una palabra toda tierna, sí, como toda... Eso es un insulto, un halago.
0: Sí, uno todo... Ay, pero ¿es en serio que usted con rabia dice esas cosas?
5: Sí, sí, sí, sí, sí. Ahorita le preguntamos.
0: A ver, ¿qué dice Cristian Gómez?
7: Buenos días, buenos días, buenos días.
0: Buenos días.
7: Un saludo desde Huila, Fresas, Pum.
1: Epa.
7: Pérez. Mari, mi amor.
5: Buenas.
7: Tengan un bendecido día. Lo bendecido mismo. Jueves.
0: Buena.
7: Dios los bendiga. Me reporto desde Sanabucín, Huila.
0: Epa, buena. Hola, buena. Vea, Cristian manda videito en Spot y te lo voy a pasar para que. Sí,
1: se han sumado localidades nuevas a nuestra. A, llamada
0: localidades
1: familias.
0: Tenemos ¿sí? localidad norte, localidad
1: no,
0: sur.
1: De otros sitios, pues ya conocemos muchos de nuestros ciervitos.
0: Ah, ok.
1: Pero localidades nuevas es Vegue. Yo te lo estoy escuchando y estoy, no sé, desde el sur de Cali.
0: Ok, ok.
1: O no, yo estoy por aquí, no sé, en Pereira.
0: Ajá. A ver, ¿qué dice por acá? Chorro. Cuéntelo, pues, chorrito.
8: Feliz jueves a todos, a la empresa.
0: La buena, la buena.
8: Oiga, como dice la canción a las 6 y 4, lo mío. 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La noche está oscura, lo mío, cierro los ojos y pienso en ti.
5: Oiga, Spot siempre se levanta con una serenata.
8: A sí, tu sí. perfume de ti.
5: Qué buenas.
8: A ti. Oiga, estoy inspirado, fresa.
0: Eso mía, vemos.
8: Me estás pintando. Hace dos años.
5: Y sigue, y sigue.
8: Mirando.
0: Es que estoy inspirado.
8: Mi amor chiquito.
0: ¡Ey, mi amor chiquito! Oiga, ¿dónde
5: Ey, estará? Ey, Sebastián, ¿qué?
0: Sebastián, ya le escribimos.
5: Escribile.
0: También no me está gosteando, ¿ah?
5: ¿Eh? Ah, se volvió a costumbre ver, eso del gosteo.
0: ¿Y usted qué? ¿Piensa que somos...?
5: ¿Nos puede abandonar así de fácil?
0: ¿Que somos como ella o qué? Listo. Ya. Eso es lo que más... Ey, no, no, no, ¿cómo así? A ver, ¿qué dice Alejandro Aonza? Buenos días, bro. ¿Cómo amaneció? ¿Bien o no?
9: Ah, qué pereza hoy que... Que después va a estar todo mal geniado, me como perdió su equipito. Ahí sí, ah, qué pereza.
1: A mí ese equipo no me da comida. Entonces, si perdió, de malas, los que embalan son ellos, yo no.
0: Oiga, ya vamos a hablar de pérdidas en esta vida.
5: Ey, ey, Nati, yo a ti sí te extraño. Nati, es que ya uno ni lo extraña, en todo bien, Nati. Te extraño tanto que mira que hasta te pregunto como, ¿dónde estás en momentos críticos? Te extrañamos un montón.
0: Nati. Víctimas no queremos, bueno.
5: No, Nati.
1: Ya hay suficiente.
5: Ustedes demasiado no, fundamental no. en esta emisora.
0: Nati, víctimas hoy no.
1: Más
0: bueno,
1: no, más no.
0: Gracias. A ver, ¿qué dice acá Luis Vélez? Dice, buenos días a los tres. Aún no voy a saludar bien porque no ha llegado el señor oscuro. Oiga, estuvo muy bueno ese clásico de ayer. Solo le digo a Spot, Medellín solo tiene a ese man de...
1: Martegani.
0: Martegani, que hijo de pupa jugar.
1: Sí, muy buen jugador.
0: Pero al final ganó el verde. Sí, señor, dice él. Oiga, sí, buen sí. partido. Sí, estuvo bueno. Bueno. 3-2, ¿no?
1: Sí, señor.
0: Aquí dice Adrián, el tranquilo de Doña. Cuéntelo.
10: Buenos días, la fresa. Buenos días, Don Spol. Señorita Mari.
5: Buena, buena.
10: El Pérez.
5: El Pérez.
10: Muy bien, estoy de paso. Estoy por el lado de jamón de Cali.
5: Ay, qué rico.
10: Qué calor tan triple y hueco.
5: Sí.
10: Azaroso.
5: Claramente.
10: Besita, así que pagando los chéveres por acá. Para un buen temito, señores.
5: Ay,
10: hace ya. calor.
5: Uy, bueno.
10: Acá no que es Cali, pero uy, no, parce. Brutal. A esta hora el sol como está dando. Muy bien, vimos muchachos.
1: Ayer hubo un reporte de EPM, me pareció curioso, pero es la versión de ellos. Dicen que con las lluvias y todo lo que se ha presentado, los embalses apenas han subido de un 20 a un 30%.
5: Ay, madre.
1: Entonces, la cantidad de agua que ha caído, ¿para dónde, güey?
5: Eso no es nada.
1: Que porque en las zonas donde debe llover no ha llovido tan fuerte.
0: Ah,
1: y que
0: no.
1: continúa el racionamiento para los sitios que están programados. O sea, que toda esta agüita no la hemos tragado nosotros. Por allá como que no ha llovido donde supuestamente tiene que llover.
0: A ver, ¿qué dice por acá el euro? Vea, el euro dice, buenos días, chandas. Ey, el Derek que comparta lo que se consume a las 5:30 de la mañana. El audio que hizo en la mañana, Bob, qué energía dice, ¿ah?
5: Mira, energía sí, tiene. Bien.
0: Es verdad. A ver, ¿qué dice por acá Jimenita? Ah, no, vea, Jimenita está plena. Está en plenitud. Vea, envía fotico en Spot. Dice, buenos días, mis muchachos, Dios los bendiga. Hay que resaltar que últimamente Spot no se ve triste. ¿Ya no está en sus días, Spot?
1: Nunca estoy en mis días.
0: Pero sí, eso, a veces llega como malgeniado, wow, como si me le pegaran en la casa.
1: Es,
0: cuéntame.
1: Es apariencia que usted
5: es nota, apariencia,
1: pero no, yo normal.
0: ¿Estás es aparentando, apariencia, o sea, que estás relajado, aparentando tristeza?
1: Me mantengo relajado. No, ustedes la perciben así, pero yo no estoy triste.
0: Ah,
5: está bien, Spot. Bueno, nos esperamos. Alegra que no estés triste.
0: Igual cualquier cosa, usted sabe que puede contar con nosotros.
1: Es mi personalidad.
0: Sí, nosotros... podemos ser su almohada, no, para que la muerda.
1: Y la verdad, para si que... necesitara psicólogos, aquí sería la última parte.
0: Ey, ¿cómo así, Spot?
5: Pero vea, pues.
0: ¿Cómo así si nosotros ayudamos y damos consejos? ¿Me extraña?
1: Obvio, sí, sobre todo los suyos. Pues.
0: A ver, ¿qué dice por acá, Ronald?
11: Buenos días, ¿cómo están? Señor Presa, ¿cómo le va, señor Presa?
0: Pero no.
11: Señor Spot, ilustre, ¿cómo le va?
1: Muy bien.
11: Señorita Mariana, buenos días.
5: Buenas.
11: Cada día más bella. Cada día más bella.
12: ¿Me entiende? Y yo voy a comprarle la lonchera al niño.
11: Si así es demorado, ¿cómo será despacito? Feliz día, muchachos, feliz día.
0: Spot,
11: no puede ser clásico ayer. Todos los que se comió Nacional, mira, salieron llenitos para la casa.
1: No, está bien, era un partido que se esperaba así. Estuvo muy chévere.
0: Oiga, la cancha estaba bien.
1: Mela. No,
5: estaba muy buena.
1: Total, la cancha y la afición. Ese estadio estaba reventado.
5: Oiga, yo estaba allá porque tuve entreno y me tocó irme antes afuera. No. O sea, no había por dónde andar.
1: Lo que me pareció muy bacano.
5: Impresionante.
1: Y hay que resaltarlo y destacarlo. Es que las hinchadas estaban ahí conviviendo. Y hasta donde yo me enteré, los altercados eran mínimos, no hubo grandes problemas.
5: Igual ahí también estaba afuera, ese Smart más preparado que cualquier
1: usted
5: cosa.
1: Usted sabe que siempre tienen que estar ahí porque se prende alguna de las hinchadas y ahí mismo van con todos los del Smart.
5: Estaban ahí,
1: pero estuvo muy bacano la salida de los equipos. Esa salida
0: porque
1: estuvo genial.
0: Habilitaron para que... ¿Quién era el visitante?
1: En Medellín.
0: Habilitaron para que Medellín entrara en hinchada, ¿no?
1: Realmente no había visitante y local, porque en esa instancia, por la complejidad del torneo, tocó resolverlo a un solo partido.
0: Ajá.
1: Normalmente es ida y vuelta. Entonces, como tocó resolverlo a un solo partido,
0: por el Mundial.
1: El local era Nacional, Medellín era el visitante, pero igual había hinchada de ambos.
5: Sí, obvio.
1: Nacional habilitó la tribuna norte y estuvo pues hinchada ahí, igual se repartieron. Pero Oriental y Sur estaba totalmente lleno de hinchas verdes.
5: Eso estaba lleno.
1: Muy bacano porque ahí los equipos recuperan partecita del dinero que han perdido jugando en estadios alternos.
5: Sí, la verdad, eso estaba muy lleno fuera. Hoy
1: el partido estuvo muy bueno, o sea, independiente del resultado, el fútbol y llamémoslo así, la emoción estuvo presente durante todo el juego.
0: A ver, ¿qué dice por acá el señor Andrés F? Buenos días.
13: Spot, Fresa, Mari. Buenos días, muchachos, ¿qué tal? ¿Cómo están? Oíste, los relojes madrugadores, ¿atracar o qué?
1: Sí, hombre, es que eso va diciendo la Fresa, pero aquí no nos tocó.
0: Ah, no, porque es que acá ya me acople a otras tradiciones.
5: Sí.
0: Vea,
5: sí,
0: date
1: a no
0: play.
1: A respetar la entrada.
0: Ah, no se respeta.
14: Aquí, camino al trabajo ya. Con el cafecito. El día melo.
5: Dios, se ve lindo ese día.
0: Es Cristian Gómez.
1: Parce, ese sí es uno de los
14: camellos. Escuchando la mejor Dimar.
0: Mi respeto es para esa gente, bon.
1: La chelita que ha vivido todo el tiempo en el campo nos puede dar fe de eso.
0: Coger café.
1: Ese es uno de los camellos más bravos.
0: Llega uno picado con las manos vuelto nada.
1: Ya, mandaron.
0: Es Jimenita.
5: Dios, tan lindo.
0: Jimenita. A ver, ¿qué dice Andrés F?
13: Hey, Spot. Es que no sé, cargador que me regalaste no sirvió. No estaba sirviendo, no sé qué, no funcionó. Y va uno y lo conecta y dice,
9: completando carga en 20 minutos, carga completa, imagínese.
1: Así es.
9: Tiene más ritmo una granizada que chorro, deja de morir.
0: Ey, no.
5: Qué pecado.
0: No le dañes la moral a la chorrita.
5: Inspiración. Acuérdese que está inspirado hoy.
0: A ver, Diego Sen, buenos días. ¿Cómo amaneció? ¿Bien o no?
15: Mari, buenos días.
5: Buenas.
15: Pod, fresa. Oye. ¿Cómo les amanece, parceros? Bien, ¿cómo bien a la causa? ¿Todo bien o no?
0: Melos.
15: Feliz jueves, muchachos.
5: Lo mismo.
0: A ver, a mi niño.
15: Oye, preguntarle a Tamara qué pasó con tu papá ayer.
1: No, no.
15: Perdieron con ese.
0: Lo sacó Barranquilla, ¿eh? No,
15: con el Pereira, ese equipo,
1: no.
15: El Pereira.
1: No, pero el
15: como
1: tema,
15: sabe Mani Junior, no fue capaz.
1: El tema ahí
15: Tamara,
1: es.
15: Tamara, hable a ver.
1: Que este mancito. Ay, Muriel. Tuvo la posibilidad de anotar en un penal y no.
0: ¿Y no le dio? Oiga, Luis dice por acá, vean, ya Spot con ese comentario que hizo de que no cuenta con ustedes, ya dio a entender que ustedes no son amigos, sino que son los simples trabajadores de él.
5: No, yo no va entendiendo las cosas.
0: Muy bien,
5: no
0: muy
5: va
0: bien
5: entendiendo.
1: Yo, bien, yo no soy el jefe,
0: mon. Sos el jefe, mon. No se haga el loco.
5: Uno va
1: el jefe
5: entendiendo.
1: Está en los Miamis.
0: Vea, Walter envía foto y dice, vea, Spot, para que usted se deleite mejor.
1: Yo soy un empleado más, pero sin sueldo.
0: Amén, mi hermano.
5: Amén.
0: Él dice, hey, mesa, buenos días, ¿cómo están? ¿Te podés sonar ahí el himno a nuestros hijos sin ánimo de ofender? No, ¿quiere sonar el himno? A ver, ¿qué dice por acá el Daza? Vea, vea. ¿Clásico?
5: Clásico.
0: Clásico es ganarle al Medellín.
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0: Pero no,
16: es
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0: No vi nada esta.
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17: Las bien, ricas sí positivas, Vimor, calabaza.
1: Garritas. Eso depende de cómo esté estructurada pues la nominal.
0: Garritas positivas, don Spot.
1: Y a oiga, los que vean, nos pagan mensual, ¿qué, Freda?
0: Les tengo noticia aguantando de última hora.
1: A ver.
0: Perdió Medellín. Ah, mentiras, ese no es.
1: Claro, eso fue de ayer. Está bien. Está viejo.
0: Mentiris. Bueno, igual yo no soy hincha del Nacional. Solo que me burlo de los que pierden.
5: ¿Sé cuál es? De ninguno.
1: No, el millonario.
0: El colombiano no me gusta.
1: Usted, okay, usted ya dijo que era gallina.
0: No, no, yo lo diría tranquilamente. Uh-huh. ¿Qué me van a hacer o qué? ¿O cómo, no, no, sí, o cómo nos toca o qué? Pero no, no soy hincha de Millonarios. Equipo tan malo ese. A ver, ¿qué dice Tulis?
18: Buenos días, buenos días, buenos días, los niños. ¿Cómo andan?
1: Hola, Tulis.
0: Tulis ayer dijo que...
1: si ella...
0: No, no, no, no, no, espere, pero Spot.
1: No, pregunto, no.
0: La niña dijo que... si ella sabía bailar algo, era champeta.
5: Era champeta, es verdad. Ella dijo que ella podía ir y representar.
0: Que ella sí sabía. Ella dijo así, yo sí sé bailar champeta.
1: Pero es que ese invitado de ayer estuvo de lujo.
5: Hay que ver si Tulis es una de las ganadoras de lo que estamos surfando para ir a Cartacho. Y si allá se tira uno que otro paso.
0: Oye, Tulis ya participó.
1: No, no sé. Ey, pero es en serio lo de los dos,
5: sí,
1: acompañantes. Eso no es broma.
5: Luego no se vaya a perder esa oportunidad es y solamente nos ve por ahí.
1: Cartagena, todo pago. Después, para papi montar en yate y ver, sí, a esos artistas. Si le gusta Vélez, si le gusta Silvestre.
5: Ryan
1: si
5: Castro.
1: Le gusta Ryan, eso es con
5: grupo,
1: todos los
5: no,
1: poderes.
5: Sí, hay un montón, hay un montón.
0: Luister, Héctor Nasa, Sider.
5: No, no pasa.
0: ¿Qué más quieren?
5: No, y en un yate en Cartacho.
1: Ah, no, eso es otro leve.
0: No, así sea en una lancha. Eso,
1: así sea en la playa, lado, sí, pero...
5: No, sí, obvio, pero... pues,
0: a ver, Tulis, ¿qué más dice la niña?
1: Tulis, mande videito bailando champeta, pues.
18: Hola, Mari.
5: ¿Qué más?
18: Hola, Spotcito, Presa, color cartón. Hoy amanecimos contentos y felices porque pasó el verde bien a la siguiente fase.
1: Bien,
0: bien. Tulis, nomás es que usted me diga, Fresa, colócame una canción y yo te la tiro para que bailes y nos muestres esos dotes champetudos que tienes.
1: Uy,
0: Diego,
1: sí,
0: se dice, yo soy hincha del Pereira.
1: Ah, bien.
0: Vea, David, bueno, también por acá dice... buenos días, buenos días, buenos días.
1: Buenos días.
0: Strawberry Cachetes, Rojita Mari Mejía y Spotcito del
5: más?
0: Chorro. Garrita Vikinga para todos, Dios los bendiga.
5: La garrita, me había olvidado la garrita vikinga.
0: Vea, él manda un video y dice, Spot dando declaraciones del equipo de Vimor. A ver, ¿Qué dijo Spot ya? A ver, Camilo, buenos días, ¿viene o no?
19: Buenos días, muchachos, buenos días, ¿cómo me conocen? ¿Qué dice la fresa más frambuesa?
0: ¡Aleluya!
19: ¡Mi amor!
5: ¿Qué más?
19: DJ Spot, esperando que llegue Choco.
0: Choco, cheque.
19: Muchachos, ¿cómo vieron ese partido ayer? Esos partidos de la Champions, buenísimos.
0: Ah, no.
19: Sí. No puedo creer cómo el Real Madrid remontó eso.
0: Hizo la del Real Madrid, bro. No se le haga extraño.
19: De verdad que... se emprendió.
0: Es que usted me gusta el resto.
5: Mari,
0: es que faltaban 3 minutos. Como 3-4 minutos para terminar el partido y iban perdiendo 3-1 y quedó 4-3.
5: Uy, no.
1: Eso lo hemos visto en otros campeonatos,
0: sí,
1: también.
0: Con, y el Real
1: en
0: Madrid.
1: En el tiempo
0: también.
1: De adición,
0: sí, señor.
1: Voltean un marcador. No.
0: A ver, veamos qué fue lo que dijo sus confesiones, dice David.
1: O sea, que toda esta agüita no la hemos tragado nosotros.
0: Oh.
1: Sí, claro, las lluvias.
5: Más raro.
0: ¿Alguien dice el pelo?
20: Con los buenos días, buenos días. Desde el amarillito, oiga. Le quitaron la sesión de deportes a Valentulas, que no la volví a escuchar.
1: Telegram sí sale, en Telegram ella hace la sesión de deportes.
0: Sí, señor, es verdad. Lo que pasa es que Tuli se nos extendía como 35 minutos.
5: Sí, mandando un audio.
0: Entonces no, tocaba resumir.
5: No daba.
0: Pero bueno, ahí está igual la niña presente. Vea, muchachos, les tenemos noticias de última hora.
1: A ver, ¿qué más?
0: Recordemos que hay mero pedo con el Campín de Bogotá.
1: Pero horrible está eso.
0: Después se dice que después del concierto de los BTS, la grama o la gramilla quedó vuelta a mierda. Y no se pudo jugar el partido de Millonarios contra Once Caldas.
1: Exacto. Pero usted sabe que hay una implicación legal ahí y por eso es que están prendidas las alarmas, porque van a empezar un proceso mirando la responsabilidad del operador del estadio. Y si eso sí tiene incidencias, como lo están diciendo, podría haber sanciones económicas altas. Por eso es que está caliente.
5: Se le va a ir hondo.
0: Vea, Sensia, que es la empresa que maneja como los tiempos o el calendario del estadio, le están peleando, pues la DIMAYOR, ejemplo, está peleando contra ellos porque están diciendo que lo que les contábamos ayer, que es increíble que los equipos capitalinos no tuvieran un estadio donde jugar y que Sensia le estuviera dando prioridad a los eventos musicales y no a los deportivos. Que el estadio inicialmente fue creado pues para jugar fútbol y no para conciertos. El tema es que como está la vuelta, se está peleando, están peleando pues el IRD, o sea, el Instituto Distrital de Recreación, y Deporte,
1: exacto,
0: con Sensia, que es la empresa encargada,
1: la operadora,
0: y dijeron que posiblemente, señorita Mari, se van a cancelar estos conciertos.
1: Imagínate.
0: Del estadio.
5: Todos esos.
0: El primero es Fonseca, que es ahorita
1: el
0: 24 de octubre.
1: ¿Es este sábado de...
0: Como la cancha está tan mal,
1: ajá,
0: y necesitan recuperarla,
5: sí,
1: tratarla.
0: Dijeron que, mejor dicho, se van a parar en las pestañas los del IRD, los de la DIMAYOR, y como el otro lado, el otro bando del Campín, van a pelearle a Sensia para que no se hagan estos eventos. Entonces el primero es Fonseca,
1: que es ya dentro de este sábado de noche.
0: Sí, señor, que es el sábado 24 de octubre. Uno de los más esperados es el Agua Win, que
1: sí,
0: es el de Ryan Castro, que recordemos que ya está sold out.
1: Ya está vendido, uh-huh, total.
0: El man, pues, tiene organizado disquemera fiesta, mero evento.
5: Claro, es que es el 31, es la fiesta de Halloween.
1: Sí, sí.
0: A eso suma que viene mucha gente, va mucha gente de otras ciudades,
5: uh-huh,
0: porque el man en sus redes dijo que iba a ser una cosa de locos para Bogotá. Y pues están diciendo eso, que entonces toda esa gente que viene o va de otros lados, más bien,
5: ¿qué va a pasar con eso?
0: Que ya tienen hoteles, que ya tienen reservas de vuelos, que mejor dicho, que ya invirtieron el dinerito, Porque ellos dicen, bueno, a la final cancelan los conciertos o las empresas de los conciertos tienen dos opciones. O reprogramar o devolver la no, plata de la boletería.
1: El siervo de a pie que ya hizo su reserva de hotel.
0: Eso, entonces decían
1: que ya
0: eso.
1: Pagó sus tiquetes a él.
0: En muchos lados a usted, digamos en los hoteles, usted puede cancelar la reserva. Pero ya no le van a devolver el 100%.
1: Exacto. Y los tiquetes aéreos, si usted compró una promoción.
0: Ah, no, si usted los compró baratos como la mayoría.
1: Siempre.
0: No tiene cambios.
5: No, pero muy horrible eso. Porque es que no hay manera de pasarlo a otro lugar que tenga el mismo aforo.
1: El mismo
5: aforo.
1: Es que ese es el problema, que el aforo es muy alto y los escenarios disponibles no alcanzan.
0: O sea, el tema es que. Todos ya. O sea, estos conciertos que les estamos diciendo. Ya tienen los permisos, ya, o sea, ya tienen todo.
5: Ya estaba listo.
0: El tema es por el mierdero que se armó por el Campín, bueno, o si se está parando re duro, mejor dicho, la alcaldía de Bogotá con Sencia, que es la empresa, y están
1: pero
0: ahí.
1: Ayer se metió fue la Dimayor a presionar.
0: Sí, la Dimayor dijo que.
1: Ya dijo, hey, venga, ¿cómo así que el operador no garantiza que los escenarios estén en condiciones si nosotros reservamos todo el torneo?
0: La Dimayor dijo, entonces no vamos a tener estadio para que ni Santa Fe ni Millonario juegue.
1: Ajá.
5: Pero sí,
0: pero eso es lo que ustedes quieren, que no se quede tan. Entonces el IRD dijo pues que estaban revisando los temas de cómo pueden volver a reconstruir la grama del Campín, de cómo la pueden tratar. Y que posiblemente se iba a tomar un buen tiempo. O sea, cuando te hablo de buen tiempo,
1: recuperar la grama
0: es por ahí de 3-4 meses.
1: Pero ayer me pareció muy teso lo que exponían, llamémoslo así, los críticos deportivos, porque están cogiendo el contrato que tiene el tercero para arrendar el espacio y están leyendo ya las letras chiquitas.
0: Uh-huh.
1: Usted sabe que eso no lo mira uno, sino en instancias ya donde se ponga muy peludo el asunto. Y ayer estaban diciendo que ya estaban analizando el contrato a fondo porque piensan cobrarle una, llamémoslo así, una cláusula que hay ahí, porque el operador debe garantizar que el escenario después de los eventos esté en las condiciones óptimas para el siguiente evento.
0: Pues vea, hasta el momento obviamente no ha salido un comunicado oficial por parte de Fonseca o Ryan Castro.
5: Eso estaba intentando ver y no han publicado nada.
1: Todavía.
0: Hasta el momento, o sea,
1: eso fue ayer que se prendió la vuelta.
0: Estos son los dos próximos, los dos que más en riesgo están, ¿no?
1: No, y ese de Ryan que.
0: Pero hasta el momento no ha salido un comunicado oficial por parte de las empresas de ellos dos o los organizadores de ellos dos a decir, muchachos, se canceló la vuelta o muchachos.
1: Vamos.
0: Tranquilos que la vuelta va o va.
1: Porque en redes el grupo o el team de Ryan ha hecho mucho énfasis en ese AWOW.
5: Es que es muy esperado por lo mismo que es el AWOWIN. O sea, es de Halloween. Hay un montón de gente que va a ir allá.
0: No, mucha,
1: se
0: mucha
1: supone
0: gente.
1: Que el show que tienen pensado es una vaina dentro de lo normal, muy distinta a todo lo que hemos
0: pues
1: visto de Ryan.
0: Daniel García, director del IRD, habló de la solicitud de que le han hecho de que hable con Esencia para que hable con Esencia para aplazar los conciertos de Fonseca y Ryan, que son los que están más cercanos. Y él dijo, sí, dentro de la revisión técnica que hicimos está la viabilidad. Le vamos a decir a Esencia que aplace estos conciertos. Si esto significa que tengamos que mejorar la grama, esa va a ser la solicitud. Es la petición que haremos. Y primero está el Campín, dijo el man.
5: Es que como, pues no sé, como que yo pienso que habrán hecho para que se dañara
0: Mari,
5: tanto
0: lo que, hasta
5: eso.
0: Donde yo sé, lo que hicieron fue levantarla. O sea, como
1: la grama se dañó por las estructuras que hubo en el concierto.
5: Porque es que yo pienso, digamos, en el y ahí no pasó nada.
0: Lo que pasó fue que, hasta donde yo tengo entendido, levantaron la grama como si fuera un tapete.
5: No,
0: y quitaron toda esa vuelta, dejaron el tierrero tan. El problema fue que se empezaron a hacer huecos por los pesos.
1: Es que a eso voy. La grama se levantó y
0: el
1: peso
0: el pasto se levantó.
1: El pasto, pues. Y el peso del escenario, obviamente donde estaba, donde se movieron, empezó a hacer como unos huecos. No muy profundos. Y cuando ellos volvieron a poner supuestamente la cobertura,
0: no llenaron esos huecos.
1: Entonces esos huecos fueron los que mostraron.
5: Para hacerlo rápido.
0: El tema también dicen es que la grama que se llevaron no fue la misma que colocaron. Entonces es que era diferente.
1: Y usted sabe que esa grama que ponen en los estadios vale un billete. Ajá.
5: Y eso siempre quitan la grama. Digamos, acá en el EDC quitaron la grama.
0: No.
5: Eso es lo que yo veo innecesario.
1: Aquí utilizaron
5: pues
1: otro método.
0: Acá los del EDC colocaron como una cobertura primero para la grama, después colocaron como unas maderas y después colocaron ya el plástico.
1: Sí, usaron
5: debieron
1: otro
5: hacer
1: metro.
5: Eso. Porque es que mira, que el EDC quedó perfecto.
1: Hay
5: o
1: veces
5: sea,
1: funciona,
5: el escenario
1: hay veces
5: en el EDC funcionó, no hubo ningún inconveniente. Sí, y allá se jugó partido y todo súper
0: claro
5: bien.
0: Bueno, igual era diferente.
1: Lo que dijo la fresa, la muñeca del EDC era inflable.
0: Ajá.
1: Sin embargo, allí
0: bueno,
1: era
0: pero bueno, pero pero es que la muñeca estaba afuera. O sea,
1: ¿Qué escenario había adentro que yo no estuve en el espacio?
5: Era el del cubo,
0: el bombo,
5: ¿no?
0: El bombo no sé qué, que eran varias, parecía un edificio.
5: Ajá, como con cubitos de color. Eso.
1: Ah, ok. Porque
0: ese era el que está, y eso te iba a decir, o sea, era diferente porque el escenario de BTS era un 360, o sea, fue una cosa
1: grande,
0: demasiado grande, fue en todo el centro y abarcaba así. O sea, era en todo el estadio, mejor dicho.
1: Pero acá el Anastasio, cuando hicieron montaje para lo de Faye, también sufrió mucho.
0: Ah, sí, señor.
1: Cuando
0: porque era 360
1: para lo de Faye.
5: ¿Cuál fue el otro que fue 360? ¿No fue el de
1: Balvin?
5: De Balvin.
0: El de Balvin, sí.
1: Que
0: de
1: también
0: Balvin
1: fue 360 y también sufrió, que casi no recuperan a al nivel que estaba ayer la cancha, estaba muy bien.
0: Es que
1: bien.
0: Yo siento que allá por hacer más hicieron menos. Entonces dijeron, no vamos a dejar que se dañe el pasto. Más fácil
5: lo
0: de pronto,
5: quitamos.
0: De pronto se quedan esos huecos de tierra, ya uno los rellena y vuelve y coloca otra vez la grama y vea.
1: Pero es que yo no sé, pues no conozco mucho
0: no,
1: de
0: yo
1: ese
0: tampoco
1: tema.
0: Yo hablo desde la
1: pero
0: que
5: sí, todos hablamos
1: si levantan y colocan eso, no se demora en que se asiente.
5: Eso es lo que yo pienso.
1: Pues, no sé. No si sé usted cuando siembra una matica tiene que esperar
0: es que literal,
1: X días para
0: literal,
1: que se
0: adhiera. Eso parecía como cuando se recoge el tapete de la casa porque el perro tiene popó. Se lo recoge para que haga y vuelve y lo extiende.
5: No.
1: Sí, no sé.
0: Vea, entonces, se está mirando la posibilidad de que Fonseca y Ryan Castro obviamente pues lo aplacen.
1: En redes no hay nada todavía.
0: No, Sencia, que es la empresa encargada del estadio en este momento.
1: La administradora.
0: No ha dicho nada tampoco. Las empresas de organizadores de eventos por parte del evento de Fonseca y Ryan tampoco han manifestado nada. Los que están diciendo es el IRD y pues la alcaldía de Bogotá, que dicen que le van a dar prioridad sí o sí al Campín. Después de eso dicen que si la recuperación, y lo hacen pues el tema de los Tigres del Norte también, que es el sábado 7 de noviembre, también se aplazaría. El Megaland también se aplazaría. Y por último, y no menos importante, el de Karol G, que son 4, 5 y 6 de diciembre. Tres fechas que ya tiene vendida la sierva.
1: Es más lejos, pero
0: pero también dice que se vería afectada. Que donde el IRD se salga con la suya, por decirlo así, el estadio lo tienen que dejar quieto como 3, 4 meses.
5: Eso es mucho tiempo.
0: Para recuperarlo.
1: Igual, los partidos que tenían pensados Millonarios y todos ellos.
0: ¿Eso para dónde los mandarán a jugar?
1: Sí.
0: Les toca que alquilarla de techo, que se las presten. Qué dilema toda la gente que va. Porque he visto muchos de acá de Medellín, digamos, que van a lo de Karol G. Porque recordemos que Karol en Medellín no anunció nada. Porque no había viabilidad de el Anastasio. Y en Itagüí, pues ella no quiso ir a cantar.
5: Y es que son tres fechas de Karol.
0: Sí.
5: No, es que mucha cosa, o sea, mucha gente va a perder demasiado.
0: Entonces,
5: si eso se cancela.
0: Eso están mirando, están diciendo como venga, pero también piensen en las personas que invirtieron y están haciendo su esfuerzo por ir a sus conciertos.
5: Sí.
0: Es que es muy heavy. Porque dicen que si los dejan hacer, pues ya el Campín va a llegar un momento en que
5: no va a dar.
0: Se pueda volver irrecuperable la grama.
5: Es que por eso es difícil, es como bueno, por lado y lado es malo.
0: Ajá.
5: Como que sea lo que sea que pase, va a tener una repercusión grande. Entonces, ¿qué va a pasar?
0: O sea, y están peleando también para quitarle el monopolio a Sencia sobre el Campín. Y era lo que les decía ayer.
1: Pero, Fresa, es que el asunto ahí, nosotros lo estamos viendo acá pequeño. Pues, porque
0: eso es mucho más grande. ¿Qué? Wow.
1: La pues, cantidad
0: eso
1: de
0: es dinero,
1: gente,
0: contratos.
1: No, hoteles, todo. Porque es que eso afecta a todo el entorno del estadio.
0: Ajá.
5: No sé, hay que ver qué
1: eso
5: pasa.
1: Eso está peludo.
5: que ver cómo se va desarrollando esta noticia.
1: Pero ayer el man que salió a decir...
0: Lo que sí es que tienen 15 días.
1: El que salió a decir de la Dimayor, salió a decir con autoridad, es que me incumplieron.
5: Y ojalá sí lo hagan con tiempo, porque no falta más que resulte como un Kendrick Lamar. Que ya la gente allá, estando allá, ya incluso...
0: Ah, no, es que no hay permisos.
5: Sí, incluso dentro del recinto, y no, nos mandaron para la casa.
0: O como les pasó a los de Millonarios Once Caldas, que ya habían más de 20 mil ahí, y les dijeron, no, no se va a jugar.
5: Se ha pasado lo mismo eso, tanto qué en rabia. Concierto como en partido. Y es un montón de gente que ha perdido dinero. Digamos, yo con los de Kendrick, muchos amigos míos fueron, yo estuve a punto de... Perdieron todo, vuelos, hoteles. ¿Qué?
0: ¿Les devolvieron la plata de la boleta?
5: Le devolvieron el 100% de la boleta, pero ya perdieron vuelos, perdieron hotel. O sea, hubo gente que ya, obviamente, todos ya estaban allá. Sí, ya eran como, ya no, parce, o sea, ¿yo qué hago acá? O sea, la me toca esperar. Sí. Y perdieron un montón de dinero porque ya estando en otra ciudad les cancelaron. Es fuerte.
0: Re duro. Sí, lo que te digo. Bueno, Fonseca tiene que... No, es que Fonseca sí tiene menos de 15 días.
5: ¿Menos?
0: Tiene...
5: Semana...
0: A ver, hoy es 15, sí, tiene 9 días.
5: Sí, 9 días.
1: No, pero es que...
0: Castro sí tiene 15
1: días. No, es que el asunto no es cuántos días tienen.
0: No, pues para que ellos como artistas...
1: Hijo de madre, es que...
0: Tiren presión,
1: güey. Imagínate vos como artista.
0: Tenés
1: un show y te dicen, hey, ya no va.
0: No, yo como artista, escuchando todas esas noticias, yo empiezo a tirar presión. Bueno, niño, vamos a pensar en mi público.
5: En mis fans.
0: Sí, en mis fans. Y no los vamos a hacer viajar, no los vamos a hacer ir allá que pierdan más plata. Pregunta si se va a hacer la vuelta, sí o no. Y lo que yo te digo, además que el concierto de Ryan lo pueden reprogramar.
5: Sí.
0: Y listo. O sea, las boleterías no se van a perder o devuelven las boletas. Pero pues que piensen también en la gente. Fonseca tiene 9 días para solucionar la vuelta y Ryan 15. Para que presione a ver si van a hacer la vuelta o no. Porque está complicado, hay mera pelea ahí. A ver, ¿qué dice por acá Diego C? Cuente.
2: Sí, pille pues, el estadio de Barranquilla, el de Pereira, y no me acuerdo si es el de Manizales, creo, no me acuerdo, le están haciendo grama nueva, entonces es una cosa, un híbrido entre pasto natural y sintético, y eso lo pone una máquina como un tapete, pero eso es porque la máquina cose el pasto y el sintético y los va pegando en el piso, y eso se demora como 3 semanas para que pegue, y ahí sí que pegado pues del piso y quede firme. Eso no es de un día para otro. Y la otra es que eso es una cosa que convierte, que hace la mezcla entre el pasto y el sintético. Los humanos que querían hacer allá en Bogotá,
5: es que de verdad está demasiado compleja la situación. Vamos
0: a ver.
5: Esperar,
0: sí.
5: Eso, toca ver qué información se va dando, pero si tienen que solucionar ya.
0: Sí, igual nosotros les vamos a ir contando a medida de que sepamos algo. A ver, ¿qué dice Cien Ramírez?
21: Hey, Fiapito, buenos días. Rápidamente les digo, hoy es 15, pues a nosotros no nos pagan quincenal, pero normalmente a mí me pagan los martes cada semana. Y el pablito llegó ayer, entonces hoy los quiero invitar porque estoy alimentando pobres. Díganme que cuando llegué,
0: hágale, mi niño,
21: tardó mojado.
0: Estos pobres se dejan estos pobres se van a dejar alimentar el día de hoy.
5: Total.
21: ¿Qué van a pedir? Me avisa cuánto les transfiero para el desayuno de los cuatro, pues. La buena, los quiero mucho.
0: Sí, no, empecemos con 500 luquitas ahí suave.
5: Sí, una bobadita.
0: Ya
5: un desayuno suave.
0: Ya nosotros resolvemos. Miramos a ver qué podemos conseguir con eso. No es mucho tampoco, ¿no?
5: Sí, no.
0: No crea que es que nos vamos a dar el banquetazo así, pero nosotros nos acomodamos a ese presupuesto. No, envíe eso y nosotros ya revisamos.
5: Y ya vamos viendo.
0: Sí, tú tranquilo, no te preocupes. A ver, ¿qué dice Ronald?
22: Fresas, uy, esos partidos de ellos de la Champions. Se de Liverpool cogió ese pobre equipo y le guardó 6. Y ese Roma Real Madrid.
0: Che, Champions estuvo re loco.
22: Mató el Tigre y se asustó con el cuero. Y ese del City con el París. Partidas.
0: A ver, ¿qué dice por acá Tulis?
23: Fresa, ponete ahí las pelucas. Yo te hago un video con esa canción.
1: Despelucada, usted ya sabe quién es la despelucada.
5: Tú la esperas un video.
1: Normal.
5: Normal.
0: ¿Cómo era? Ese era Twister, ¿no?
5: Tranquilo.
0: ¿Twister el rey?
5: Sí. O un video donde no muestre nada, por favor y gracias.
1: Mari, no me... Solo el talento, solo el talento.
5: Sí, solo Mari, el baile.
0: No me censures a la niña, por favor, Mariana.
5: No, tiene que respetarse. Mariana, no.
0: Mujer apoya mujer, hágame
5: por eso favor. Es que le digo que no.
0: No me la censure.
5: No te muestres
0: así. No a la censura, Tulis. No a la censura de las niñas en esta emisora. Hágame el favor. A ver, ¿qué dice por acá? El Santi, dígalo, Santi. Buenos días, ¿bien o no? ¿Cómo amaneció?
3: Sí, es así. Y los piqueros.
4: Prensa, prensa, pero eso tiene un detalle. Buenos días, primero que todo.
0: Buenos días, buenos días. Días, días, días.
4: Qué linda. ¿Cómo
0: qué lindo saludar y ser saludado.
4: Prensa, pero eso tiene un detalle. Señor. Porque esencia, pues, se puede poner en la mesa, que es que esos conciertos ya llevan programados más de un año. La logística también ya la llevan más de un año organizada. En realidad, la administración y la DIMAYOR sabían que esos conciertos iban a estar para esa fecha. El problema es de ellos, que esperan faltando 15 días para el concierto para empezar a solucionar dónde jugar o cómo hacer. Que esencia también se equivocó porque quisieron hacer un invento del supuesto laboratorio de las gramillas, así como lo hacen en Inglaterra, pero pues aquí no les funcionó porque nunca se ha hecho, es primera vez que eso se hace.
5: Mire, salió el tiro por la culata.
1: No, están probando.
4: El detalle es que ellos...
5: Esa prueba les quedó paila.
4: Han incumplido eso en el estado de la cancha. Ajá. Es por eso que no les han quitado el contrato, porque pues supuestamente están esperando que haya más incumplimientos. Porque pues el estado de la cancha no lo han entregado, siempre lo entregan mal. Y el supuesto agrónomo que tienen, ese fue como que apenas
5: está haciendo
4: el cartón en las caritas, porque el man dice una cosa y efectivamente siempre pasa todo lo contrario a lo que el man afirma.
5: Eso sí me parece curioso. Mira,
0: el director del IRD ya dijo que
1: se pronunció.
0: Que le van a cobrar, o sea, que esencia sí le van a cobrar la multa.
1: Ah, jue madre, es que eso era lo que estaban diciendo ayer.
5: Una multa
1: que esa letra chiquita que supuestamente no interpretan en la mayoría de eventos, ahí van a tener que leer bien, porque esta gente perjudicó el evento siguiente.
0: Y Santi también cuenta que el día de ayer lo que se escuchó de Fonseca era que había anunciado su sold out.

0: La multa se va a
1: de más, que da más plata hacer conciertos que jugar fútbol.
2: Obvio. La otra llave, obviamente. La otra llave de la Copa es Once Caldas Santa Fe. De ahí sale el que enfrenta a Nacional.
1: Que juegan hoy, de hecho. Hoy hay partido del Santa Fe presuntamente en el Campín, ¿no?
2: Supuestamente, pero
0: por eso
2: ya
0: digo,
2: con las vainas de la cancha.
1: No, no van a poder jugar.
2: No, eso está como
0: entonces
2: muy
0: yo creo
2: heavy.
0: Que eso va a pasar, se van a ir sumando las multas de los partidos que cancelen.
1: ¿Y el man a punta de conciertos pagan multas?
0: Sí, y ya.
1: Ah, bueno.
0: Y eso va a seguir así.
2: ¿Y cuánto era multa por chismosear?
0: No.
1: Hay que averiguar.
0: Si ustedes no saben.
1: A ver, ¿qué dice Santi?
3: No, no
1: tenemos
3: idea. No, lo que hicieron fue que quitaron la grama completa. Quitaron la grama completa del camping y dejaron solo
1: la tierra,
3: el concreto ahí. Ya después no, cuando quisieron traer la grama nueva, quisieron poner una grama nueva, pero utilizaron fue la de unos...
1: Un estadio.
3: La de unos terrenos que tiene la administración por allá, en otra parte de la ciudad, pero... Pues para que esa grama pegue necesita unos 4 o 5 días, fue lo que decían. No solo uno ni dos.
2: Porque es que acuérdate que cuando sembras una planta, eso se demora en agarrar.
1: Ya vea, más o menos dicen que la multa puede ser... Uy, eso es mucha plata.
0: ¿Cuánto?
1: 4.700 millones de pesos.
2: Ay, Dios.
1: Que la multa es el 4.5% del contrato.
0: Ah, o sea, imagínense cuánto gana, parce. Si eso es el 4%.
2: Pues es que el contrato ya lo tiene ese operador con el distrito.
1: Ajá.
2: Ya lo tiene, independiente
1: de los
2: eventos que se generen.
1: Eso dice que la multa es el 4.5%, o sea, de la cláusula del contrato.
2: De ese contrato. Pero cada evento le puede estar arrojando X cantidad de dinero.
1: Sí, eso ya lo negocia el man, me imagino.
0: Ay,
1: yo.
0: Ay,
2: el operador con el
1: empresario. Bueno, igual 4.700 millones, no. Eso no debe ser nada.
0: Pero, o sea, ¿cuánto de verdad? Esa gente gana mucho dinero. Si el 4% es tanta plata, Dios mío, el total.
2: ¿4 o el 10?
0: 4%.
1: A eso súmale que... el 4.5%.
0: Imagínate.
1: Son 4.700 millones.
2: Multiplique
1: eso. Y a eso dice que también se le van a aplicar multas diarias de aproximadamente 10 millones de pesos, o sea, al día, por cada día que la grama del estadio siga mala.
0: Guapucha.
2: Ese experimento de quitar y poner la grama no les funcionó.
1: No. Bro, que hagan lo que hicieron en el Bernabéu, weón.
2: Sacan
1: un piso, weón.
0: Y ya.
1: Y listo, para estadios.
2: Sí, pero eso tiene que estar instalado previamente. Eso no lo
1: pues
2: puede.
1: Pues sí, Juan, pero hablo de si se va tanta hijuepucha plata.
2: En la mejora que le van a hacer al escenario de pronto.
1: A eso voy, se va tanta hijo de madre plata,
0: mucha plata.
1: Quitar y colocar la grama y recuperarla y todo. Pues evalúen y miren a ver cuánto puede costar sacar y colocar un piso de esos que hicieron en el Bernabéu. Que llegan y hacen y. Vea, se cierra ya la vuelta.
2: Ya llegó al que le gusta quitar y poner.
1: A ver, ¿quién es? Señor Pérez, muy buenos días.
4: El ingeniero.
2: Doctor.
4: ¿Cómo le va?
5: Buenas,
4: hombre.
5: ¿Cómo están? Buenos días.
0: ¿Cómo le va?
5: Mari, Fresa, Spot y toda la gente que está escuchándonos y viéndonos.
2: Preguntando por una frase tuya esta mañana.
5: ¿Cuál de todas las
1: frases? Tu manera de insultar muy sutil.
5: ¿Cuál?
1: No, pues si no sabe usted, Juan.
2: Usted, una manera muy ética de insultar. Aquí no nos acordamos cuál era.
1: Sí,
5: es que son algunas frases ahí que tengo que no sé cuál de todas.
0: Es una manera que tú usas para referirte la otra vez a una mujer la cual querías insultar,
1: es que
0: más no terminaste insultando, sino que era muy tierno.
5: Sí, una,
2: lo ponía a pensar.
5: Decir HP de una manera bonita, elegante, ¿no?
0: ¿Cómo fue que dijiste? No te acuerdas.
2: Que estaban preguntando.
5: Cochambrosa, no.
2: No, cochambrosa.
5: No. Es cochambrosa, no.
0: Cochambrosa lo ha usado.
5: Lo utilizo, sí.
0: Más como que piensa en alguien que a usted le genera mucha rabia y quiere insultarla o insultarlo.
2: Pero yo no me acuerdo del término. No, cochambroso sí lo tengo.
0: Pero es un término...
5: Pero Fresa, creo que el fin de semana también estaba pensando en ese...
0: También dijo, lo nombró el fin de semana.
2: Fresa fue el que dijo, ay, él utiliza una frase. Yo, ¿cuál es? Pues,
5: estaban hablando de Celsia, precisamente, del escándalo en el Campín.
1: Sí, que se va a aplazar todo ese voleo de conciertos.
5: Oye, entonces todo, mire, Fonseca ya full.
1: Ayer anunció.
5: Hay muchos.
1: Que ayer anunció dos soldados.
5: Sí. Claro, Karol G tiene tres. ¿Cuál es? Estos son. Bueno, los Tigres ya casi. Está casi.
0: Imagínate, el Abo
5: Ryan
0: Wing.
5: Está full.
0: El Abo Wing. Sí,
2: ya está. Ya está. Pero hace rato.
5: Está soldado. Y falta por.

0: confirmarse, los dos que todavía no han llenado, pero por ejemplo, en un 90% están los Tigres del Norte. Ajá. O sea, prácticamente está lleno, ¿no?
1: Los Tigres
0: dicen, ¿y dónde van a meter
1: una cosa de locos?
0: Los Tigres son,
1: yo no los he visto.
2: Yo tampoco.
1: Pero sí tengo amigos que han ido y dicen que son muy buenos los Tigres.
2: Y que eso es pa' usted beber y volverse nada.
0: Y yo no sé, lo del Megaland también me imagino que va bien.
3: Pero le están dando durísimo en el canal propio.
0: Ajá.
3: Porque eso hay propaganda cada break.
0: Cada media.
3: Eso está peor que Alma de Romero.
1: Lo único que les digo es que algo que le voy a sacar voy a resaltar de este Megaland es el tema de...
0: ¿De qué?
1: De que quieren llevar artistas
0: nuevos. Emergentes.
1: Artistas nuevos a cantar.
3: Que manden en una convocatoria que están haciendo.
1: Pues me parece chimba, no sé, usted como artista que está iniciando, poder tener un fogueito frente a 30.000, 40.000 personas.
3: Pero sabes que eso es un alma, perdón, un arma doble filo.
1: Ah, por eso.
0: Ah, se puede quemar, tiene que estar preparado.
3: Y quemar y
1: a eso
3: que
1: voy.
3: Coja el pánico escénico y lo vuelva.
1: Eso es mejor que usted diga, vamos de una a fuego y miro si esto es para mí o no, a usted invertir, no sé, 5 años de su vida.
0: Exacto.
1: Y después, no sé,
3: sí,
1: cagar.
3: Eso es un arma doble filo, ¿sí o no, Pérez?
0: Sí, es
3: como cuando usted ha sido animador o presentador en eventos pequeños y un momento a otro te tocan 10.000 personas.
2: Te toca un concierto de Ryan Castro.
0: Sí, y mire, exactamente.
3: Y vaya, Mariana, defiéndase, vea, tenga el micrófono.
0: Entonces, la
2: y poder... hay veces que uno la vida le pone retos así. Sí.
0: La podés romper o la podés embarrar.
2: O la sí, podés. Total.
0: ¿Cierto que sí?
1: Por eso, a eso voy.
2: Pucha.
1: Y ahí la vida le va a decir, niño, esto es para usted o esto no es para usted. Ya tome decisiones.
0: Óigame, y el colombiano, normalmente tenemos algo que no es nada bonito y no nos enorgullece. Y es que colombiano ataca a colombiano. Normalmente estamos, sobre todo con los artistas, deportistas, personajes que están ahí como surgiendo, siempre como que les ponemos prueba. Sí, estamos exigiéndoles. Exacta, esa es la palabra, exigencia. Y lo que pasaba, por ejemplo, con Funk Tribu, que el hombre ya...
3: Como le estaban dando palo a ese
0: hombre. Hombre, ya se pronunció en redes.
1: Se pronunció,
0: claro. El tipo está tratando de sacar su carrera adelante. No, que muy malo, que... Vení, pero no está a un nivel, pues,
3: no era
0: nivel
3: Dios, de lo que ocurrió.
1: Bro, yo también siento que es envidia.
0: Vos lo viste al final, ¿y qué tal? Pues estuvo bien, ¿no?
1: Ah, me pareció muy bueno.
0: Bueno, cierto.
2: Pues, es que yo no entiendo entonces cuál es la crítica de la gente.
1: Es ese trans de la mata, güey. No,
3: y si claro, alguien le dio ya
1: el
3: su aval como
1: el man no
3: Armin.
1: Tiene nada de bien ni nada, o sea, no, puro nada, trans puro de la trans. Mata, sí.
0: Bueno.
1: A mí me gustó mucho.
0: Oye. Y era, es muy charro porque cuando uno no está en un lugar y le cuentan, la realidad se altera.
1: Pero, claro,
0: y hay muchas realidades,
1: usted empieza,
0: ¿no?
1: Se empieza a tener otra percepción del artista.
0: Veía, un concejal, no sé por qué me salió eso en TikTok anoche, un concejal diciendo que lo del fin de semana era como Sodoma y Gomorra. O sea, como orgías.
3: No
0: y yo
3: no
0: dije,
3: fue.
0: Pero...
2: Si la gente tiene unos
0: conceptos. Si nosotros fuimos y no pasó... O sea, obviamente... No,
2: estábamos bien. Pues, si
0: dos muertos.
2: Decía tres, ¿ah? Pero...
0: Dos muertos. Ya. Gente intoxicada por consumo de drogas.
3: Sí. Eso pasa en todos los festivales.
0: Pero, ¿cuántas personas? Más de 100.000 personas. Yo creo que fue un comportamiento impecable y muy bueno
3: mí,
0: en términos generales.
3: A mí me pareció muy teso que estaban criticando a Armin. Siendo un ícono.
0: ¿Qué estaban diciendo de Armin?
3: Que ese no era el show de él. Que es un artista con un perfil muy alto y que lo que mostró acá no, no era siquiera la mitad de lo que él
1: y lo que a mí me enoja es que acá todos piensan que son musicólogos, sí, todos son ingenieros en sonido, todos son DJs profesionales.
3: No, todos son conocedores de...
2: Todos son expertos en una rama o en un campo.
3: Con un video de 5 minutos ya.
1: Obviamente se la doy. Hay mucha gente que sabe mucha música.
0: Obvio. Sí.
3: A ellos hay que escucharlos.
1: Sí, y que te pueden decir, parce, tan, no, esto. Digamos, Marco me sabe mucho de música.
0: Sí, Marco sabe mucho de música electrónica.
1: Sí. Pero digamos, cuando yo le dije, parce, que venía a ver a Armin, me dijo, no, el man debe estar haciendo puro IDN. Le pasemos por afuera y escuchamos a ver.
0: Ajá.
1: Y pasamos, o sea, ni entramos todavía al escenario y ya se escuchaba a Armin y estaba sacando puro trans.
3: Yo
1: le
3: dije,
1: parce,
3: claro,
1: es Armin, camine y lo vemos.
0: Sí, claro.
3: Y los que hemos seguido la carrera de Armin durante todos estos años, sabemos que sus shows, dependiendo del país, él los ajusta al estilo que va a presentar. Es que
0: digamos, muy inteligente, por eso ha durado en el negocio.
3: Bueno, ¿no? Tiene un negocio multimillonario.
1: En un Tomorrowland, es muy complicado ver al Armin de la Mata del trans. No, él es mucho EDM.
0: Sí, claro.
1: Pero en un State of Trans, el man te va a tocar trans puro.
3: Saca su esencia.
1: Sí. El man no va a tocar EDM en un State of Trans. Entonces, la gente también tiene que entender eso. Y Funk Tribu, parce, no, yo digo que es envidia, weón.
0: No, es que aquí, como les digo, ese tema de política con intereses y meterse en cosas que a veces no conocen.
1: Igual, vea, la grama les quedó, vea, titina.
3: Que sí. Ese partido ayer, doy fe, porque antes de que empezara, el canal deportivo que transmitió hizo un barrido de los planos, como se veía la grama. Y decía, parece que no hubiese habido nada acá.
0: Pregunta desde el desconocimiento, ¿por qué no sé? Él sí en Bogotá hizo lo mismo que hicieron aquí, le pusieron una protección a la grama. No,
3: hizo un método nuevo.
0: Ah, era nuevo y le salió mal.
1: Y los escenarios eran completamente distintos.
0: Total. Ok.
1: Pero el de BTS en Bogotá fue un 360.
3: Es verdad. Sí,
1: o sea, ocupaba o abarcaba más de la grama.
3: El montaje es más pesado.
1: Acá, pues, tú dices que solo era un pedazo y el resto estaba libre.
0: Sí,
1: el resto éramos personas pisando.
3: Usaron supuestamente un método nuevo que estábamos comentando ahora.
0: Un método que
3: era quitar la grama y luego coserla, según lo que entendí.
2: Es como que no, o sea, les funcionó. No sé, como que a veces también se van a métodos que usan en otros países o en otras partes y no tienen en cuenta las condiciones que tenemos acá, claro. Y que no se puede intentar replicar todo lo que se ve en el exterior.
0: Uno
2: ve, porque por ejemplo, es que pasan cosas como estas.
3: En el mundial uno vio en Estados Unidos que sacaban la grama.
2: Ajá.
3: O sea, enganchaban eso en un carro y salía la grama completa,
2: pues,
3: la dejaban afuera y luego la volvían a poner.
0: Sí, claro.
2: No sé, de verdad que.
1: Pero bueno, no, igual.
0: O sea, que esto se cancela o se aplaza.
3: Estamos
0: se
3: en ese debate.
0: En ese debate.
2: No se sabe.
1: O sea, el IRE ya dijo que iba a hablar con Sencia para que cancelaran la vuelta, pero Sencia no se ha pronunciado.
0: Claro,
1: no,
0: porque es que Fonseca la otra semana.
2: Sí.
1: Nuevita,
2: sí.
0: Lo más lejos es Carol, que la pueden correr para otro lado, pero.
3: Pero ellos dicen que son 4 meses de, llamémoslo así, como de ajuste.
0: Sí, claro.
3: Entonces, Fresa leyó más o menos cuánto era el estimado de la multa.
0: Es una millonada, aquí venía escuchando.
1: 4.900 millones.
2: Pero ese es millones. El 4% del contrato.
3: Imagínense.
1: Solo es el 4, o sea, ¿en cuánto está el contrato? Y 10 millones diarios, o sea, como cuando usted se le retrasa al banco.
0: Ajá,
3: los 10 intereses.
1: Sí, 10 millones de interés cada vez que la grama siga mala. Entonces, si la grama les dura 15 días, son 150 melones.
0: Uh-huh. Uy, no, es mucho billete,
2: eso,
0: ¿no?
2: Es mucha plata.
3: Pues se supone que si
2: pa
3: estos
2: uno,
3: manes
2: pues,
3: se arriesgaron,
2: sí, pa uno.
3: Si ellos se arriesgaron así es porque tenían en su mente que se podía presentar algo así.
0: Mire,
3: tenían cómo cubrirlo.
0: Muchos comentaristas deportivos estaban haciendo críticas que ya le estaban dando más prioridad a los conciertos y que
3: se
0: necesitaba de manera urgente un venue o un lugar más grande o para exclusivo para los conciertos en Bogotá. Pues ya hay, pero otros más.
3: No, pero
0: y lo
3: con
0: mismo Medellín,
3: más aforo.
0: Con más aforo,
3: o sea, es que venues hay.
0: Sí.
3: Y hay diferentes formatos.
0: Hay 12.000, 16.000.
2: Pero que tenga ese aforo no lo
3: tira
2: hay.
3: Tira Carlos Vieco, tira Macarena, tira un David Arena.
1: Es que lo más
3: pero ya
1: cerca es el Viva Claro, pero son como 35.000, 30.000 y algo. Pero ese también lo han criticado demasiado por el ruido que le hacen los vecinos.
3: ¿Ese es móvil o es?
0: Bueno, pero es que aquí.
1: No, ese lo montan y lo desmontan.
0: Ah, okay. Aquí el Central Park de Bello, que es el elefante blanco que dejó Luis Pérez su gobernación, pues tiene todo el potencial, es grande. Incluso Karol G iba a hacer un concierto ahí.
3: Acuerda el problema que ellos tienen una demanda de las unidades del frente.
0: Claro, pero es que a eso iba precisamente. Pero es que hay un montón de vecinos al frente. Entonces, el ruido.
3: En el monte, en un concierto. Uy, no.
0: Entonces ya están mirando Barbosa, Girardota, si hay un terreno plano, un lugar.
3: Venga,
0: y ya después van a decir,
3: aquí,
0: no, es que queda muy lejos, es que hay que pagar peaje.
3: Aquí pensando, ese sitio donde era el hipódromo que se pensó para un estadio, ahí al lado no hay nada de unidades ni nada, y ahí cuando era el hipódromo se hacían festivales y fiestas, se podría mirar esa opción.
0: Sí, claro.
3: Pues no, siendo empresario uno diría, bueno, toca pagar un peaje, porque toca pagar
0: un peaje, toca,
3: pero pues, con ese túnel ya son 25, 30 minutos.
0: Exactamente.
2: Es
0: muy complejo, ¿no?
2: Sí.
3: Todo.
0: Oiga, vea, y muchos intereses, mucho dinero y mucha cosa.
1: Es que eso mencionábamos con Mariana, o sea,
0: Mucha coima
1: de
0: también.
1: De más que para los de Esencia sea más rentable hacer conciertos que partidos. Sí.
2: Vea, ¿no? Yo acá estoy investigando.
0: ¿Cuánto dejó BTS? 64 mil millones.
1: Poche. ¿En la ciudad o a Esencia? Hablo como empresa, rentadora del Campín.
0: 64, bueno, sé muy bien si fue a Bogotá o a Celsia. 64 mil millones, estaba leyendo, pero no sé exactamente si fue para
1: pues para
0: Bogotá.
1: Todo el comercio, sí. O solo ese fue el contrato que hicieron con Esencia, que es la empresa.
2: Vea, yo acá investigando, ajá, datos y números como generales. Sí. Primero dice que si se gana, pues pregunto si se gana más un venue pues que alquila por partido o por concierto. Sí. Dice que claramente un estadio gana muchísimo más dinero por un concierto, claro, que por un partido.
1: Ah, no.
2: Ejemplo de números, de cifras, un estadio X. Ajá. Por un partido de fútbol, un equipo puede pagar a la administración del estadio el alquiler entre 3.9 millones a 30 millones de pesos por encuentro. Mientras que un concierto puede pagar desde el mínimo 14.3 millones hasta 1.500 millones de pesos por el alquiler, sí, solamente de los días de montaje, y que es cobra que sumas cercanas a 80 millones diarios por proceso logístico.
3: Es que ahí voy. Un concierto es un evento que la logística puede implicar 8, 10, 15
2: por
3: días.
2: Por eso, y es, ajá, 80 millones diarios.
3: Y el partido es un día y ya.
2: Por eso ganan tanto dinero. Bueno. O sea, de esos 10 millones diarios que les cobran a ellos, ellos ganan 80. Sí, te dan 10 y se quedan con 70 y ya. Y acá hablando precisamente pues del caso como tal del Campín, dice que ya el modelo que tiene Esencia es el de APP, que es Alianza Público-Privada. Sí. Entonces que por ley y contrato, el fútbol supuestamente debería tener la prioridad. Sí, y deberían, claro, por contrato suspender el concierto masivo. Bueno. Pero que para el operador, que en este caso Esencia, es mucho más barato asumir las quejas del fútbol. Acá dice tal cual, sí, que es más barato.
1: Págale a
2: asumir
1: la Dimayor. Las quejas paguen los 4.900.
0: Vea, sí, aquí le tengo los datos que me estabas pidiendo de BTS. A ver, aquí, para vos y para toda la gente.
1: A ver, mi army de corazón.
0: El concierto, las dos fechas en Bogotá, sí, en el Campín, dejaron un impacto económico de más de 99 mil millones de pesos. Madre. Equivalente a unos 25 millones de dólares. Asistencia, más de 100 mil personas en las dos fechas. Un 43% de asistentes provenientes de otras ciudades, del exterior, pueblos, sí, etcétera, etcétera.
3: Externo, sí.
0: Generación de más de 6 mil empleos, directos e indirectos, en el estadio, los que estaban trabajando en logística. Sí,
3: sí, todo lo que era alrededor.
0: Alimentos y bebidas representaron cerca de 10 millones de dólares para la ciudad de Bogotá. Alojamiento, alrededor de 7,5 millones de dólares. Transporte local, 4,5 millones de dólares. No, las reservas aéreas hacia Bogotá aumentaron un 59% durante la semana del evento, y el 18,4% de la boletería fue adquirida por compras fuera de Colombia. O sea, mucha gente viajó. Sí. Aquí recordemos que había gente de la India, en el EDC,
3: había de Perú,
0: en Francia, o sea, mucha gente. Entonces, mexicanos. Esto mueve la economía y, claro, pone a pensar, venga, es que con un partido de fútbol no me
3: gano. Que son los mismos de aquí. ¿Mm?
0: Entonces, claro, un tipo como Pascual Gaviria, bueno, este señor que ha sido crítico y periodista, paisa, decía Pascual Gaviria, que dónde estaba la importancia del fútbol, que dónde iban a dejar los equipos como Nacional o Medellín, que tenían unos clásicos exitosos. De pronto no hablaba de los equipos chicos, pero entonces, ¿dónde queda el fútbol ya con este boom de conciertos y con casi estas plazas consumiendo parte de ese tiempo que antes era para fútbol?
3: Un pelito más a ese plato, y es que ya los torneos están en instancias finales definitivas.
0: Ah, claro, además.
3: Y justo se presentan estos inconvenientes ya cuando van a disputar, que son las fechas más atractivas para los equipos, porque llenan los estadios. Uh-huh. Ayer el Atanasio estaba full.
2: Claro, estaba full. Baja ese, sí. O sea, una cosa.
3: Entonces, impresionante. Eso está complejo.
1: Vean, rápidamente, ya como para terminar con el tema de qué va a suceder con esto. Igual hay que esperar, ¿no? Hay que esperar que primero los artistas miren a ver qué salen a decir. Yo siento que, para que la audiencia quede tranquila, los artistas como Fonseca y Ryan deberían salir a decir, si tienen y saben, muchachos, tranquilos, el concierto se va a hacer, para que usted, si está en otro lado, pueda viajar con tranquilidad y no le hagan perder la platica.
3: Claro. Sí, sí.
1: Vea, Santi dice, el IDC dijo 33 millones de dólares fuera de la ciudad. Los conciertos no se deben cancelar. Lo que se debe hacer es organizarse y hacer las cosas como son. Si hay que arreglar e invertir en los estadios para que las dos cosas puedan funcionar en simultáneo, hagámoslo.
2: Toca.
0: Bueno, eso en el es lo caso, que falta. En el caso del Atanasio, por ahora no hay más conciertos. No. Este resto de año no hay nada.
1: Todos nos vamos para Daviarena.
0: Para el Daviarena, ya se trasladó.
1: Pues acá, sí, sí, sí.
0: Eso, a partir de noviembre, Daviarena.
3: Ese fue
1: Daviarena hasta alivio, que temporal. Muera.
0: Sí, ese fue el alivio.
2: ¿Qué me preocupa ya con eso? Es lo que hemos hablado. La movilidad.
0: No, claro.
2: Eso va a estar vuelto nada.
0: Como nadie ha cantado Sold Out hasta ahora.
3: Nadie todavía.
0: ¿Sabe qué pasa? Por ejemplo, Rubén Blades no sé si se presenta el 19. Entonces él tenía un día antes, por si se vendía la boletería, entonces tenía un día de gabela ahí para hacer una segunda fecha. Y otros artistas, por ejemplo, si Chris R tiene, no sé, el 18, entonces el 19 o el vamos a hacer un segundo concierto. Para, claro, más o menos meter, ¿qué? 30 mil personas, más o menos, en el Davi Arena. Pero nadie, ni siquiera Juanes, no ha habido. Yo no sé, Mariana. Me Mariana es la encargada de las estadísticas del Davi Arena.
2: O sea, a mí me sorprende mucho que de verdad no hay nadie, ni Martin Garrix.
3: Nadie ha decretado.
2: O sea, ni siquiera él ha hecho Sold Out y eso me.
0: ¿Sabe qué? En estos días, alguien que sabe de música, de eventos, me decía. La gente tiene miedo a lo nuevo, porque de pronto le cancelen, compre la boleta y le cancelen, y como es un venue nuevo, no le da confianza. Y yo le dije, pero eso ya está listo, es con Da Vivienda, es una vaina que está construida, eso no es un elefante blanco.
3: Los operadores logísticos son de prestigio.
0: Claro,
1: ayer
0: obvio.
1: Y ya iban el 92%.
0: Sí.
1: Está quedando una chimba.
0: Sí, claro. Es que eso ya lo van a terminar. Pero la gente, como hay desconfianza, ¿no?
1: Pero, ¿sabes? Yo que siento que puede ser que estamos sobre. ¿Cómo puede?
0: Una sobreoferta.
1: Sobreoferta, sí, bueno.
2: Estamos saturados.
1: Es que es mucho concierto.
2: Es mucho concierto.
1: Acá, que Ryan Castro, que sí, ahorita viene Rituales. No, no. Ahorita fin de mes de Rituales, que claro. También es demasiado grande.
3: Y está el de el del 31.
1: A eso súmele, vea, que Jowell, nosotros vamos a estar allá. Después, Anuel, Cris R, Juanes. Ever Vargas,
0: no.
1: Es que es mucho concierto.
3: El de Halloween.
2: Vea, Juanes.
1: El de Halloween, o sea, es que hay mucho evento y mucho concierto.
2: Juanes le queda de todo el. Pues la
3: de todos los aforos.
2: Sí, de todo el aforo le quedan 4 localidades disponibles solamente.
1: Más o menos, ¿cuántas boletas?
0: ¿Cuántas?
2: 4 localidades.
0: Ah, bien, va bien.
2: Él es el que más va. De Rubén Blades me sorprende que. Casi que todo está totalmente disponible.
3: Toda la localidad.
0: ¿Es en serio?
2: Todas.
0: Pero Rubén.
2: Y Rubén.
0: ¿No ha tenido publicidad
2: Rubén
0: o qué pasa?
2: Mucho.
3: Yo, la verdad, en las emisoras de salsa que hago por ahí, skipping de vez en cuando.
2: Yo no he escuchado.
3: No hay nada. He escuchado publicidad.
2: Ese es uno que yo, digamos, qué rico.
0: Rubén. Rubén
2: me muero por ir a ver a Rubén.
0: Una leyenda.
2: Pero me sorprende que está muy vacío.
0: Ajá.
2: El de Martin Garrix, también hay demasiadas localidades disponibles. O sea, más del 50% está disponible.
0: En serio. O la gente está esperando para comprar más adelante, de pronto. O que salga una promoción de 2x1. No
3: sé. Hay creyentes en el formato de boletería. Creyentes que compran con mucho tiempo.
0: Exactamente.
3: Otros que compran con un descuento pequeño antes. Y los que ya compran a precio full.
2: Sí. Chayán, que es el que sigue luego de Juanes. Eso está vacío.
0: Chayán, en serio.
2: También no hay. Casi que todas las localidades.
0: Tampoco he visto publicidad de Chayán. Ni en la ciudad.
1: Bueno. Qué vergüenza con Chayanne. Y si algún día tengo la oportunidad de entrevistarlo, esto no se lo va a sostener
0: a
1: en la
0: ver,
1: cara.
0: Ajá.
1: Pero, ¿quién escucha a Chayanne hoy en día?
2: La señora.
0: Chayanne tiene muchos fans.
2: Yo lo escuché de vez en cuando.
0: Sí, sí, claro.
2: El de Chris R.
1: Pero como para comprarle una boleta, Mari.
2: No.
1: Ahí está.
2: El de Chris R. También hay varias localidades disponibles, pero sí hay muchas compradas.
0: Sí, hay muchas.
2: Es como el segundo más comprado luego de Juanes.
0: De Juanes, Chris R. Bien.
2: De los que he visto hasta el momento. Vamos a ver a Anuel.
0: Ajá.
2: Que Anuel también tiene.
0: Anuel también jala mucha gente, ¿no?
2: También tiene concierto.
1: ¿Quieren ir a ver a Anuel?
2: Eso está todo disponible.
0: Disponible. BL.
2: Todo. ya voy a mirar a ver.
3: Bele, supuestamente, Bele, según lo que escuché, ya estaba cerca al soldado.
0: Porque recordemos, Bele, se cancelaron los conciertos en Honduras, en Centroamérica, varios
2: eso
0: conciertos.
2: Está la mayoría disponible. La mayoría de localidades todavía tienen
3: boletería. Hay boletería.
0: Bele sería que, o sea, ese álbum Borondo fue muy bueno, pero como que se empezó a pagar.
3: Mucha gente lo vio porque él hizo.
2: Es que él se quemó demasiado en esos Movistar.
0: Con Movistar ya.
1: Con esa sacrificada que le pegaron allá en Movistar.
0: Ocho. Ocho, sí. Ocho o nueve. Fueron
3: nueve. Fue ocho, nueve, sí.
0: Uy, muchos.
3: Es que ya mucha gente seguro viajó a verlo.
0: Sí, ya lo vio. Sí, sí, es verdad. Y uno no repite, pues. Por eso sí. Martin Garrix no estuvo en el EDC, porque pues si hubiera estado, la gente no va a ir.
3: También va a estar en el de Cartagena, entonces probablemente, ¿yo para qué lo va a ver aquí si yo voy a ir a Cartagena?
0: No, pues sí, es verdad.
2: Está muy vacío todo. El que más está Juanes. Como comprado es Juanes, bueno, porque es el Juanes, primero.
0: La inauguración.
1: No, y que Juanes fue el primero que se anunció también.
2: Sí, por sí, eso. Sí,
0: claro, claro.
1: Después el otro que yo llegué a escuchar fue el de Garrix.
0: Sí.
2: El de Garrix me sorprende que todavía hay tanta boleta.
0: Oíste, por ejemplo, Chayanne llenó el Movistar en Bogotá, Movistar Arena.
1: No, pero es que en Bogotá son 10 millones de habitantes.
2: Lo que hemos hablado, en Bogotá la mayoría llena.
0: O sea, aquí de pronto, ni Laura Pausini, ¿quién llenaría ese Davi Arena? Arjona. Arjona sí. Tiene un público muy activo y sí. Que,
2: pues Arjona le fue, ¿no?, muy bien en el Macarena que hizo.
0: Claro, y en el estadio hace poco, en el estadio de
3: Envigado. Sí, lo que pasa es que estamos hablando de una diferencia grande de gente.
0: Sí,
3: Macarena es un aforo medio y ya Davi es más grande.
1: Pues pero Davi, es que el Davi tampoco... son como 6,000 personas más.
0: Sí.
3: No, no son como...
0: Sí, más o menos 6,000.
3: ¿20 qué?
0: No, 17,000. 17,000.
1: 17,000.
3: Macarena son, ¿qué? 8,000.
2: El Davi Arena va a tener 17,200.
0: Bueno, ¿sí? Más o menos 7,000
1: personas. 7,000 más. No,
0: tampoco, es que sea así.
2: Máximo 17,900.
3: 7,000 personas es un
1: porcentaje alto. Eso es mucho. Sí, eso es mucho, pero no es comparado, digamos, como a un Campín... A un Metro, que ya son
3: 27,000. No estamos comparando vinyls de ese tamaño.
0: Claro.
3: Estamos comparando vinyls que normalmente un artista se mide en un escenario pequeño, más grande, hasta que va cumpliendo. Pues la mayoría hace ese proceso.
0: Claro.
3: Brincar, y se los digo acá, con un salto de fe como el que hizo L, para meterse de Movistar y hacerlo nueve veces, wow. Eso es.
1: De hecho, antes yo siento que el man no tuvo fe, Juan.
0: Sí,
1: si el man hubiera tenido fe, se tira a un estadio de una.
0: Sí, claro. Sí, para hacer un solo concierto.
1: Obvio, pero él dijo
0: es que
1: no.
0: Es un desgaste.
1: Él dijo, no, venga, tanteémonos con un Movistar. ¡Pum! Se vendió en una hora. Dijo, venga, no, saquemos otra fecha. ¡Pum!
3: Hizo
1: se vendió.
3: Una residencia.
0: Una residencia, sí.
2: Literalmente, antes yo siento que el man hizo una residencia.
1: Antes yo siento que el man no se tuvo fe. El man no hubiera tenido fe, saca... un estadio inicial. Ya.
3: En esta...
0: Un estadio.
3: Tienes toda la razón.
0: Sí, sí, claro, sí. Ahí te la damos.
1: Saca un estadio, Juan... Y un estadio son lo de 5 Movistar Arena.
3: Hace dos fechas y ya. Sí,
1: saqué
3: ya.
1: Dos estadios y listo.
0: Sí, sí, sí.
3: Pero en esas.
0: Y no es tanto desgaste. Una sola noche. Claro, ya.
3: Acordate que él anunciaron un Movistar. En esa semana anunciaron el segundo, después el tercero.
1: Yo no sé.
0: Es que recuerden que.
1: Bueno, y es que Bele nunca había estado en Bogotá tampoco.
0: No. Además, muchos artistas están haciendo lo de la residencia precisamente para no desgastarse.
2: Ay, sí.
3: No, y es un formato que ya demostraron que funciona.
0: Sí.
3: Bad Bunny lo hizo un mes.
2: No, pero es que estamos hablando pues de.
1: Ah, no, Bad Bunny se puede ir a hacer residencia en donde él hagan y lo llena.
0: ¿Sabe quién anunció? Salió un cartel, no se sabe si es fake o real. Luis Miguel aparece, Bogotá, Medellín en la nueva gira 2017.
1: Oiga, ya les tengo también noticia de eso, pero antes de, necesito que Tulis de mi corazón. Ya a ver, veamos ese video antes de largar.
4: Gente, ustedes no saben nada, hombre. Hoy es 15, mañana 16. Tenemos buenos días.
1: Ah, bueno, mi niño. A ver, oiga, necesitamos, es que Tulis dijo que se quería medir con la champeta.
2: Y bailar.
1: Tulis de mi corazón.
2: El video.
1: Haz lo tuyo, amor. ¡Ya animos!

0: todo el planeta.
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2: Y esos pasos que, hombre.
1: Ah, moviendo la batería.
3: Me gusta. Fresa está aprendiendo a bailar.
1: Y ella está lista.
4: Es que se está preparando para Cartagena.
3: Se está preparando para Cartagena. Sí.
1: Ustedes no me han visto haciendo la carretilla, no me han visto.
3: Para bailar con Natalia París.
1: La camita. No, de todo. Uy, con Natalita ahí.
3: Natalia París puede estar en el yate de nosotros.
4: Fácilmente.
1: Oiga, vea, por acá nos saluda el señor Milito. A ver, Milito, buenos días.
5: Buenos días, mesa de Bimar.
1: Hola.
5: ¿Cómo están cada uno de ustedes?
1: Excelente.
4: ¿Qué más?
5: Diego Pérez.
3: Hola.
2: Sí, claro.
5: A colocarle un ambiente minimalista a la cabina.
4: Ay, no.
5: Pérez, para mí es un señor. Yo recuerdo el día cuando ustedes ahorita tocaban el tema.
3: Ajá.
5: La manera de insultar a las mujeres. El día que le pasó que una amiga, como que a él lo llamó de una plata. Y entonces la amiga le dijo que, yo no le voy a pagar. Y la respuesta de Pérez fue que es que, donde te vea te chuzo, gran perra. Te me salvaste por esta.
4: Ay, no.
5: Algo así, no sé.
2: No, mi
1: hijo. Esa fue la manera de
2: decirlo. Sí, mucho le dijo cochambrosa.
5: El único trans que a mí me gusta es Pérez.
1: El único trans.
2: Y ese no lo toca Armin Van Buuren.
3: No. Ese trans no
4: vea,
3: es de
4: Armin. Ese trans no es de nadie.
3: No.
1: Luis dice por acá. Ahora sí voy a saludar.
3: Ay, Luis.
1: Porque llegó el señor oscuro. Buenos días, menor. Spot, con ese motilado te ves cada día más espectacular. Bien. Mari, bizcocho sabroso, ¿para cuándo se deja invitar? Pues.
2: Este man está que debuta.
1: Emba Pérez, mi recoge algodón favorito, el conocimiento en pasta, el que le da la alegría a las mañanas con su calabaza.
4: Wow.
1: A fuego con usted y a mi gran amigo, mi hermano.
3: Hermano del
1: juntos
3: alma.
1: Juntos por elección y hermanos por convicción, la fresa. Mano. Yo sí le digo, esos rolos son muy chambones, se ponen a inventar métodos nuevos que nunca se han hecho aquí.
2: No, pero es que eso fue el agrónomo.
1: Primero hay que tener un poquito de trayectoria a ver si funciona, pues para saber, pero no así con afanes. Ahí se tiraron el estadio.
2: Ese método lo traían de otro país donde funcionó.
3: Sí, claro.
2: Y el agrónomo que contrataron, como decía Mari, sabe más de maternidad gallina.
4: O sea, me impacta eso, además que ganaron un montón de plata para no hacer nada.
2: Sí, que claro. Todo lo que ha dicho ha salido al revés.
1: No. Vea, Juan David dice ya voy a hablar de eso, Juan David. Alejandro Aonza dice, Mari, ¿el de Cypress cómo va? ¿Sabes?
4: Ya va a mirar.
2: Ese de Cypress Hill es bacán.
4: Ya voy a mirar.
3: También aquí en Medellín.
4: Claro, ¿no? Se me había olvidado.
3: ¿Y dónde va a ser ese de Cypress?
1: A ver, ¿qué dice el karma?
6: Buenos días, señores.
1: Dígalo, mi niño.
6: Mari, espero. Cartón Colombia, ¿cómo vamos?
3: Ey, Carva, ¿cómo vas?
6: Ey, Cartón Colombia, regálame la aplicación de Captur gratis, porque ya la otra no cobra para hacer videos.
2: Claro, Captur.
6: Y sobre el tema que están hablando, sí. Marica, acá están cansando a la gente con tanto concierto. Siempre son los mismos, cada año son los mismos de salsa y vienen la misma gente.
3: Ajá.
6: Ever Vargas cada 15 días tiene concierto en cualquier lado. O en discoteca o en de todo.
3: Hay que sacarlo y
6: dejar descansar el bolsillo de la gente también. Quieren estar en todos lados y quieren. Hay mucha competencia, como se dice.
3: Claro.
4: Es el de Cypress es en Bogotá.
3: Ya.
4: El 5 de noviembre
3: en el Movistar
4: Arena.
3: Cypress Hill.
4: Y todavía hay boleta. Sí, hay bastante comprada, pero todavía también hay mucha disponible. Entonces va bien. Y la verdad, los precios no están caros. O sea, estaba viendo Platea, que es allá frente del escenario, 283 mil pesos. Súper bien.
3: Sí, para
4: pues para alguien como Cypress. Ustedes ya saben.
1: Vaya
4: a Cypress Hill, que se llama Dios Bendiga Bogotá.
2: Uy, y ellos que tienen la facultad de poder cantar en ambos idiomas.
4: Es que eso es lo bueno.
3: Sí, son tesos.
2: Porque
3: muy tesos.
2: Ellos llegan y te sorprenden, arrancan en inglés y pasan a cantar en español.
4: Y vos te sentís cholo con ellos cantando esa música. Oh, increíble.
2: Hay que ir con las botas, las bramas.
4: Sí, pues ahorita
3: tocaste un tema un poco espinoso.
1: Señor.
3: Y les pregunto a ustedes aquí a la mesa de trabajo, ¿qué artista no llenaría? O sea, que uno
4: muchos.
3: Diga, no, este artista, esto ya
4: muchos.
3: No. O sea, hay unos que ya están, que uno dice.
2: Pues que hay unos que tratan y tratan de volver después de unas pausas.
3: Ajá.
2: Y no les da.
4: Y no les
1: da. Pero acá, Juan David dice, buenos días, señores. En lo personal no me gusta Funk True, pero hay que tener presente que ha tocado en festivales grandes.
4: Oh, sí.
1: En el Kappa Future, en el Awake Nights en Países Bajos, ha hecho Boiler Rooms, ha tocado también en el State of Trance con Armin. No,
2: es que de que toque con Armin es porque alguien ya le dijo que
3: la bendición.
1: Él dice,
3: le
1: dio
3: la bendición.
1: No me gusta la línea de él, sí, ajá, porque Juan David es más, otro estilo, más underground.
3: Más underground. Okay.
1: Pero él dice, pero hay que darse la mano y pues hay que resaltar el talento local. Muchos... Sí. No tocan esos festivales, brother. Mucho colombiano sí no llega a esas.
3: Yo sé que la electrónica allá, es verdad, según el estado de ánimo, pero a mí me gusta una electrónica que me ponga como...
1: Feliz.
3: Sí, feliz.
2: Mañana te va a gustar el Party People.
3: ¿En serio?
1: Pero mire que, digamos, a Bobine and Beyond es más de viaje.
3: Ah, no, pero ese me gustó mucho. Ese me gustó mucho, es un viaje.
2: Sino que es un estilo de trance un poco más... Más melódico.
3: Más melódico. Sí. No, el que no me gusta es el que es pesado, que uno ya está ahí como
2: el que es puro.
1: Oiga,
2: como el que
1: toca. Hablando, ya que tocaste casi ese tema de pesados, tenemos el baile.
4: Ay,
3: a ver.
1: Vea, váyase todos ahí a YouTube y Kick.
2: Yo estaba que no, pero ya sé. No.
1: Y para ustedes quieren aprender en algún momento de su vida a bailar champeta.
2: Si nos censuran sí. Eso.
1: No, porque la niña ya lo mire, mostró. Está con ropa.
4: Bueno, gracias a Dios.
1: Hay ropita.
3: Sí, tiene ropita.
4: Vea, ya sabe, este va a ser el tutorial de cómo bailar champeta para que usted se prepare para Cartagena.
2: Para que vaya al festival de yates.
3: Listo.
4: Imagínese esto en un yate.
1: A ver, date play, Don Spot, veamos.
3: Tulis.
1: A ver, date Tulis. A ver, chae. Todo el mundo con la mano arriba.
2: Ah, es que eso es lo de ella. Champeta es lo de ella.
4: Ay, ¿cómo
3: uy, este
4: coge?
3: Nuevo paso. Este es un nuevo paso, ¿no?
1: Ay. ¿Qué?
2: Uy, no, es que tú listo.
1: ¿Qué? Ay, no, pero hay coordinación, ella. Mari, hay coordinación.
2: Sí. Mari.
1: Las tulas coordinan con los pies, vea.
3: Está, hay coordinación, muy bien.
2: Sí. Bien.
3: Bien, Tuli.
2: Pues, gente, muy bien.
1: Tenemos parte 2.
3: ¿Por qué no
1: dos.
3: Aplauden? ¡Aplaudan!
4: ¡Estoy aplaudiendo!
3: Como decía nuestro querido.
4: ¿Por qué no aplauden?
3: ¿Por qué no aplauden?
2: Ah, hizo parte 2. ¡Aplaudan! Dos.
4: Rey.
2: Fresa, en serio.
4: Ay.
3: Ahí hizo parte 2.
1: Firmes con Tulis.
3: A ver, Tulis.
4: La única como... que soy firme con Tulis.
1: Firmes con esas tulas.
2: Prende el segundo round.
1: A ver, dale. Date.
3: ¡Ah! No, pero es que ya aquí está.
1: Spot, pero ¿por qué me le subió la rapidez a la web?
2: No, así vino.
3: Así vino.
1: ¿Qué? Se tuergue, está, pero. Al garete.
2: Tengo que poner 14X.
1: ¿En serio está así de rápido?
4: Ay, me asusté. Sí,
1: así no, llegó. No, está lento, Spot. Usted me lo puso rápido.
2: Yo no he cambiado nada acá.
1: Spot, ¿y yo por qué acá lo veo lento entonces?
2: Yo no he cambiado nada acá.
1: Oh, usted me está...
3: Se enloqueció la máquina, ¿no?
1: No, Spot me está...
2: Voy a descargarlo de nuevo.
1: No, Spot.
2: Sí. Lo voy a bajar
1: Spot me está boicoteando los bailes de Tulis.
2: Lo estoy bajando
1: de nuevo.
2: No,
1: así no me gusta.
3: Sí, ya aquí estoy viendo que está haciendo, sí.
2: Directamente sin tocar procesos.
3: Sí.
2: Lo descargué y lo puse.
3: Sí.
2: No, Tuli, parece un capítulo del Doctor Chapatín.
1: Ella solita mueve. A ver. Tin. Ah, pero se hace
3: el puro twerk. Sí, twerk.
2: Ay, poses de Tulis, hombre. Yo creo que es el.
3: O sea, una mezcla entre la toxicosteña con Beyoncé. Bueno, ahí es de todo, ¿no?
2: Y una cucaracha después de aplicarle baigón.
4: No lo vale, lo que se van y ya que es que esa mecedora que hace ahí. Tú le dices, ¿esa es su silla del amor?
3: Sí, es la mecedora. Silla del amor.
4: Yo no soy capaz.
1: Yo no es que mi perro hacía así y tuvimos que sacrificarlo.
3: No. Tulis, síguelo haciendo. Está
2: no,
3: más
2: Tulis, bien.
3: Te apoyo,
4: Tulis. Muy bien.
1: Bien, Tulis. A ver, ¿qué es el karma?
6: Tulis.
3: No, karma.
6: Coordina más lo de la meteo acá que dice que va a llover por la mañana y que sol por la tarde. Así se libran de tanto problema.
1: Sí. Oiga, yo sí le digo algo y es que alguien de aquí tiró a tirar viendo esos videos.
4: ¿Quién?
1: Camilo.
4: Ah,
2: o Julio Tamara.
4: No, es que le trajo flashbacks.
1: Sí, porque él dijo, yo creo que Camilo se fue para el baño viendo ese video de una vez.
3: Recuerdan cuando Camilo como se puso nervioso cuando
4: Tuli lo tiró al agua. Me acordé de cositas que pasaron.
3: Sí.
2: No opino. Ey, Camilín, no opino.
4: No, Cami, muy bien.
1: Oiga, vean, póngale cuidado a esto que pasó el día de ayer.
2: ¿Qué tanto?
3: ¿Qué tantas cosas que pasan en Colombia o en el mundo?
2: No, en Colombia. Un verdadero circo.
1: Algo bueno, algo que estaba esperando mucha gente.
3: ¿Las marchas?
4: También.
1: No, porque eso no lo estaba esperando tanta gente.
3: Óigame, estaba gente aquí no hablamos mucho de política, pero estaban hablando que el presidente normalmente tiene un presidente cuando llega en su primer año o en sus primeros meses.

0: sí, muy temprano para marchas.
1: Pero era tenían razones muy válidas.
0: Sí, muchas cosas. Bueno, pero en fin, ahora sí vamos a lo realmente importante, sí, querido Presa.
2: Escuche, escuche.
0: Uy.
2: Ayer el señor de Don Omar estaba haciendo un live en TikTok. Ajá. Donde empezó a tirar factos así de pa, pa, pa, pa, pa, pa, pa, pa. Y entre esos factos mencionó a Colombia.
1: A ver. Ah,
2: un spot, date play, date.
0: Este man agota boletería en un momentico.
3: Sí, ¿qué países están ya confirmados?
0: Ajá.
3: ¿Qué ciudades están confirmadas? Y yo creo que podemos empezar. Nuevo, Asunción, Paraguay, Buenos Aires, Argentina, Santiago, sí, Chile, okay, Lima, Perú, Quito, Ecuador, Guayaquil, Ecuador.
0: Wow.
3: Medellín, Bogotá, Cali, Colombia,
0: wow,
3: México, Ciudad de México, Guadalajara, México, Ciudad de Guatemala, Guatemala, San Salvador, El Salvador, Managua, Nicaragua, Tegucigalpa, Honduras y San José, Costa Rica.
0: Wow. Tres en Colombia, gol.
3: Espero que ya se haya arreglado la situación con la conexión.
1: Oiga, pero tengo la misma duda.
3: Ya creo que tienen un poco de información ahí. Les dije que esto iba a comenzar en el último cuadro de 2027, es decir, que comenzamos en octubre, en noviembre y diciembre. La semana que viene les voy a dar información de cómo pueden ir suscribiéndose para la venta de Superfans, los primeros boletos a la...
0: Óyeme, el sueño de Pina nunca se cumplió, que iba a ser un tour que era Daddy Yankee, Don Omar, ¿no?
3: Voy a, pero bueno, a decir...
1: Vea, que acá nadie dice, pero vení. Yo sé que es el señor de la noche y qué tal es, pero él no cogió el síndrome de Vicente. Se despide y se despide y se despide.
4: Antes él volvió a tomar conciertos.
1: No, pero a mí también me sorprende porque me acuerdo que él hizo un concierto en Medellín que decía el último. No. Yo me acuerdo que yo no pude ir y quedé con una tusa porque yo decía nunca pude ver
4: eso,
1: a Don Omar.
4: Eso lo hizo Daddy Yankee. No,
0: eso lo hace todo el mundo.
4: Eso lo hace todo el mundo.
1: Pero para que entonces...
4: Es más que si él dieron dos conciertos de Daddy, supuestamente el último.
0: Claro.
1: Entonces, ¿para qué llenan a decir es mi último?
0: Recordemos el rey de las despedidas, Vicente Fernández, ¿no?
4: Marketing.
1: Vicente. Pero bueno, rico, qué rico era ver a Don Omar. Qué rico que este no fue el último para poder verlo.
4: Con ese catálogo que tiene, show.
1: Para los que no pudimos ir.
0: 4 horas con palos.
4: Completito.
1: Es que ese man está lleno de éxito.
4: Pues, un montón de juntes que podría tener. Digo,
2: y saben que en este momento que pueda llenar estadios y solo facilito
1: este siervo.
0: Y Don Omar.
4: Dale, Don. Sí, claro.
0: Don Omar ha conectado a varias generaciones.
1: Muchísimas.
4: Y Don René por llevar a los colaboradores que tienen algunas canciones.
2: ¿Qué será que existe alguien que no le guste a Don Omar?
1: Yo no he escuchado. La verdad es que yo personalmente haya escuchado.
4: Para los gustos de los colores. Sí,
1: claro, es verdad.
4: Por ejemplo, Plan B, que para mí fue un icono.
0: Uy, tremendo. Plan B
4: hay
0: me
4: gente
0: encanta.
4: Que dice que no le gusta Plan B.
0: Plan B me...
1: Hay gente que no le gusta...
4: Pero le gusta Michael Emmanuel, Plan B, pero Plan B no.
2: ¿Plan B te excita, por lo que veo?
0: Me gusta mucho la música de Plan B.
1: Sí. Sube la temperatura.
2: Porque vi que se puso así, dijo como un Plan B.
1: Plan B.
0: Fanática.
4: ¿Eres de qué te acordaste con Plan B?
0: No, cositas.
1: Es decir, la de Fanática de lo Sensual.
0: Fanática de lo Sensual, tremenda.
4: Fanático.
0: No, es que tiene muchos.
2: Pues Juan David dice que chimba Don Omar.
0: Sí.
2: Apenas para recostar la yuca por ahí una desconocida.

0: Porque recordemos que desde que el man anunció su gira por Estados Unidos, todo el mundo le estaba pidiendo, ey, pero ¿y Latinoamérica qué?
1: No, obviamente iba a llegar.
0: No, y ayer pues, ya el man en un en vivo dijo, vea, voy a anunciar países y ciudades. Y Colombia resalta por ser la única, el único país en Latinoamérica donde va a estar con tres fechas.
1: Es obvio.
0: Bogotá, Medellín, Cali.
1: Aquí es muy duro. Aquí es.
2: Pregunta.
1: Yo creo que es el país
0: pero
1: donde
0: no ha dicho,
3: de una.
0: Lo hará, pero no ha dicho cuántas fechas
2: en estadio.
0: Estadio, obvio.
2: Lo hará en.
3: No, no se mantiene estadio. Que hacer.
1: Yo
3: un
1: no
3: estadio.
1: Creo que un venue mediano, pequeño, no. Un Davi Arena, no.
2: Pregunto, pues, porque va a ser tres fechas.
3: No, pero se mantiene que hacer un estadio.
0: Tiene que hacer tres estadios: Campín, Anastasio y Pascual.
1: Pascual, sí.
3: Sí, o sea.
0: Ya. Se llena,
1: a él le da, a él
0: viene,
1: le da.
0: Nos quita el dinero y se va.
1: Y se va, sí,
0: feliz
1: obviamente.
0: Y contento. Oh, sí, vean, por acá. Gatiño dice, hey, buen día, buen día.
1: Buen día, Gatiño.
0: Los estoy escuchando siempre, pero no puedo hablar por temas de...
1: laborales.
3: Trabajo, okay.
0: Dice, el pantalón de Don Omar, dice
3: uy,
0: el bro.
3: Uy, temazo.
0: Que muy... Oiga, vean, Meli también dice, buenos días, mis niños. Don Omar sí llenaría un Davi Arena. Por ahí tres Davi Arenas, amor.
1: Sí,
3: yo fácilmente.
0: Mari, es que busca ahí más o menos cuando fue la última vez que Dale Don vino a este país.
1: La despedida. El adiós definitivo.
0: Vea, Meli es de una de las que dice, pienso estar en primera fila en ese concierto.
1: Claro, no, no, es un buen concierto realmente. No,
3: yo también pienso estar allá.
1: Buen
3: fija,
1: concierto.
3: Fija.
0: Yo ya con...
2: Decrételo, decrételo.
3: Vea, el último fue el 12 de agosto de 2022. Dice según eso, pero no, yo creo que fue después.
1: Espere. 12 de agosto.
3: No, yo creo que
1: hace cuatro años.
3: Después.
0: Ah. O sea,
2: no
0: antes.
2: Tengo un
0: o
2: recuerdo de tan atrás.
3: Sí, después. Yo creo que fue por ahí
2: 23.
3: Yo creo que fue por ahí 24. Sí. Pero espere que
0: no, no me. Creo. Yo no me acuerdo de uno mal así recientemente.
1: Hace poco no.
3: Ah, bueno, sí, no. Estaba confundiéndolo con uno que
0: porque
3: tuvo
0: pandemia.
3: En la USA. Sí.
0: No.
3: Bueno, sí, según Google. Fue
2: hace
3: en 2022,
2: años.
3: Hace cuatro años.
0: Él dice, Meli dice, Fresa, le estuve en Feria de Flores en el 2022.
3: Antes sí,
0: desde
3: fue ese.
0: Desde eso no vuelve.
3: Fue ese. ¿Qué hizo un estadio?
0: A ver, ¿qué dice Joanita?
4: Muchachos, cucarachos, ¿cómo están? Por acá con Doña Chela haciendo el ayunito. Vale, saludos.
0: Chela, ¿qué le? Ey, Doña
1: hola.
0: Chela, ¿perrea o no perrea?
1: Baila champeta.
4: Aló, aló, bien.
3: Ay, muchachos, Doña Chela. Tengo ganas de ir.
1: ¿Cuándo,
0: venga,
1: cuándo,
0: Doña
1: cuándo?
0: Chela.
1: Bienvenida, Doña Chela, por
0: Doña
1: aquí
0: Chela,
1: a
0: Doña Chela,
3: ¿cuándo van a venir?
0: Y le prometo que mínimo hay almuerzo para usted.
3: Ay, sí, señora.
0: Mínimo. Y no, oiga, cualquier almuerzo.
3: Y hay abrazo.
1: De 10 lucas. Doña Chela, dése por bien servida, porque a nosotros no nos ha ofrecido almuerzo.
0: Un almuerzo
2: de 10 lucas.
1: No.
0: Un almuerzo a la altura de Doña Chela.
3: Doña Chela
1: pero
3: sí.
1: No un corrientazo.
0: No. Por eso igual, la altura de Doña Chela. Un
3: y
0: restaurante
3: la
0: chimba.
1: Ay, qué rico.
3: Ay, Doña Chela, háganos visitica en estos días.
1: Aguanta, sí,
0: amor, péguese.
1: Doña Chela, venga, que Fresa nos va a invitar almuerzo.
0: Sí. Solo a Doña Chela. Ay, cómo veja esta mano de recostados, pegados. ¿Ah? Trabajen vagos. Trabajen vagos.
1: Más recostado que en coxis de extraña.
0: Vagos.
3: Yucan.
1: Yucan en coxis de extraña.
3: Ay.
0: Oye, sí, eso está bueno.
3: No.
0: Luis también dice, papi, concierto del Don, eso va a ser de locos.
3: Parque,
0: ya me estoy mentalizando allá cantando uno, dos, tres.
3: Cuatro
0: marchando mi combo como un alboroto.
3: O sea, yo no puedo pensar en este momento en un tema maluco del man.
2: No, yo me imagino.
1: Tiene un catálogo gigante.
2: El hombre le dé por traer a Tego y cante en bandolero.
1: Ah,
2: revientan
3: no.
2: El estado.
3: No, yo me muero.
0: No, yo no creo que Tego.
1: Tego, ¿será que sale del retiro?
2: Sale, pero con un
1: del hogar geriátrico
2: de pronto.
0: No, a Cebro le han ofrecido plata que no se imaginan. Rimas lo quiso. Dijo, venga, niño. 45 millones de dólares para que volvás a hacer música. Déjeme a mí aquí tranquilo.
1: 45, es un billete.
0: Sí.
2: Pero él dice que vale más.
1: Ah, pero no.
3: Y eso que él sacó, pues él sacó, el último fue La Receta.
1: Sí, ¿hace cuánto? Hace dos, tres años.
3: ¿Cuánto? La Receta en 2023.
1: Ah, sí.
3: Hace tres años.
1: Hace 3 años.
3: Y muy buen tema.
2: Nosotros la estrenamos.
3: Muy buen
2: brutal.
3: Tema.
2: Me acuerdo que cuando salió, nosotros le hicimos un... como una especie de presentación y mostramos algo detrás de cámaras de la grabación.
1: Qué chévere.
0: Steven por acá chicaneando.
1: A
0: bueno,
1: ver.
0: Primero Steven dice que vamos a desayunar.
3: Ay, sí, él nos va a invitar.
0: Que pidamos.

0: con la humildad baja.
1: Ay, humildemente. Humildad. Es que primero le había dicho que solamente 500 mil pesitos. Pues que eso es una bobadita por un desayuno.
0: Yo le dije, nosotros miramos a ver cómo resolvemos con el presupuesto.
1: Pues sí.
0: Pero vea, siguen también chicanía y dice, el domingo estuve en el concierto del Don.
2: Ah, ¿y dónde estuvo? ¿En,
0: ¿en
2: qué ciudad?
0: En Estados Unidos, vea. Sí. Ahí te mandé videito. A ver, ¿qué dice Andrés F?
3: Cógelo.
0: ¿Qué?
3: Cacho, es por Fresa, Mari, Chocofren. El gatillo no nos puede escuchar, pero no puede hablar. ¿En qué cárcel está, pues?
2: Está no, detenido.
0: Hay trabajos, gatillo, hay
1: trabajos. Ay, mira, qué dicha.
0: A ver, date play ahí.
2: A ver.
0: Es que no tiene ni necesidad de cantar.
2: Se va a ver la gente cantando.
4: Sí. Muchos hacen eso.
0: Oye, Siri, ¿qué tal está el man para cantar en vivo?
1: Sí, contanos.
2: Sí, un resumen del concierto, porfa. Sí.
0: Guns N' Roses, ¿sazo o qué?
1: Una oreja de Van Gogh, ¿sazo?
2: Dios mío, no, eso es...
4: ¿Te acuerdas de
2: que...? Ay, la oreja también viene para Medellín el próximo año.
4: Para cantar en esos shows necesitan un acondicionamiento físico, güey.
1: Para ir a cantar la playa en vivo. Te voy a escribir la canción más bonita del mundo.
0: Y Pérez, me Rosas, la polla eres.
1: Voy Rosa. A capturar nuestra historia en tan solo. Tranquilos. Pero digámosles que en la fiesta de noviembre sin ti.
2: Café con sal. Ganas. Pero por favor, trabajé 50 mil años en Radio Tiempo. Tenía que aprendérmelas.
0: Claro, claro. Saquemos
2: y la es fantástica.
0: Y las bajo la manga de Radio Tiempo, claro. Vea.
2: No, ¿sabes qué?
0: Estás usando tu carta de Radio Tiempo en este momento.
2: Lo más curioso es que casi no me gusta la música de la oreja Van Gogh. De pronto un par de canciones, pero no...
0: No, se nota.
2: Sí, no.
1: Stephanie, es que van a regalar boletas de Don Omar.
0: Stephanie Moore.
4: Confirme fecha.
0: Stephanie Moore, a usted le voy a regalar... No sé, de pronto un yoguelazo.
1: Ajá. Uy, qué rico, bueno, yoguelazo. Sí. Vea, y acá... Vea, Pérez, Nati dice, ojo pues que espero esa fiesta de noviembre sin tiful. No vayan a salir con bolitas de popó. Nati, no, tranqui, que eso no, está planeando.
4: Vamos a estar el 31 de octubre.
1: Pues sí, pero es sí, que esa de noviembre sin ti. Sí. Va, entonces, o sea, tenemos que sacar el despecho, cantarlo.
4: Los que nos quieran acompañar, que alcen la manito, nos piden boleticas y con mucho así gusto así, les vamos a dar boleticas. Uh-huh.
1: Y
4: ya.
1: Y facilito. Le damos
4: su boletica. Y aquí, facilito. Sí, aquí sí regalamos. No como por acá que dicen que van a regalar y no dan sino la.
1: Ajá.
0: Oiga, vea, póngale cuidado a Juan David. A Steven primero que dice, en 2018 en el Choli se mudó a Medellín.
1: Uy, qué rico el Choli.
0: Don y Tego la rompieron esa vez cuando. Ajá. Uy, parce, Tego.
1: Es que,
0: Don
1: acá. Es que el Choli era. Uf, qué rico el Choli.
0: ¿Ah?
1: Siempre quise ir.
2: No fuiste.
1: No,
2: Mariana.
1: No. Ah. Nunca fui. Luis... Pero siempre era como. Uf, el Choli.
2: Eso lo hizo Santi Camargo, ¿no?
4: Sí, señor.
2: ¿Y el man desapareció?
4: Sí, después de un par de eventos fallidos.
1: Ah, es que okay. El Choli en PR...
2: Pues yo no volví, pues él era muy visible en redes y un momento...
1: El Choli en PR siempre fue también una cosa muy fuerte.
0: Luis también dice, yo sí le digo algo, yo vi a Tego y a Don cantando Bandolero juntos cuando fue el segundo día del Choli acá en Medellín. ¿Ves? En la Macarena, eso fue una cosa
2: ese
0: de loco.
2: Ese Choli fue una locura, sí.
0: A ver, ¿qué dice Gustavo? Cuéntelo, Gustavo.
5: ¡Ey, parcero! ¡Buenos días!
2: ¿Cómo vas?
5: Oiga, las mujeres siendo mujeres, la fresa todo lo hemos plateado, como todo un macho alfa invitando a Doña Chela a que almuerzo, tal. Y María me dice que no, Doña Chela, yo le di un abracito.
2: No, solidaridad de género, ¿no?
1: No, ve, un abrazo normal se lo puedo dar.
0: Claro. Vea, Steven dice, ve, parce, el man, vea. No van a perder la platica. Mera es que hijo de madre energía. A ver qué más dice.
6: No, cerditos, estuvo bueno. El man, pues la energía la tuvo siempre a tope. Los temas estuvieron buenos. Ajá. Lo único que le puedo criticar es eso. Pues, prácticamente listo. El concierto fue de él solo.
2: Sí.
6: Parce, pero no cantó. Dile.
2: Ah,
6: y no canto vuelve. Que donde cante vuelve, se cae ese hueputa estadio, hermano.
2: ¿Viste? Pero como que no canta Dylan.
6: Aunque te fuiste, uy, pongan esa que es mero temazo. ¿Dónde cante esa? Ya con esa la termina de reventar.
0: Y sabes si es lo peor que la tenía lista, vea.
1: Yo he llegado a ir a conciertos que de verdad no cantan los éxitos. Uy. Pues uno que otro éxito.
4: Hablando de ese tema, aquí le pasó a una agrupación
0: de rock spot
4: que hizo un concierto y cantó todo el álbum nuevo.
2: Uy, no.
4: La gente salió diciendo no, venga.
1: Y pasan todos los géneros.
4: No.
1: Uno de mis raperos favoritos también. Yo fui toda feliz y no me cantó los éxitos que yo más quería.
4: ¿Sí o no?
0: Vea, Steven dice, vea lo que los que estuvieron esa vez del Choli en el 2018.
2: A ver.
0: Don, Tego, Tito, Trébol Clan, El Divino, Chris y Angel, Rakim y Ken.
1: No.
2: Qué guay.
4: Angel y Chris es difícil volverlo a juntar.
0: No. Yo ni sabía, en ese tiempo ni sabía que existía Medellín, muchachos.
2: No.
0: No, en el 2018 ni planes de estar por estos lados, la verdad, no.
1: No, mira.
2: Uy.
1: No.
0: Ah, sí, hágale. Ya pido y le digo.
2: Pero miren, hay canciones que terminan los artistas odiándolas. En la revista Rolling Stone, Thom Yorke de Radiohead decía que si pudiera volver el tiempo, nunca había grabado Creep, que es su canción.
1: ¿Por qué?
2: Entonces yo decía, este man es un pendejazo y me gusta Thom Yorke, pero yo digo, este man es un pendejazo porque es que es la canción que más dinero le

0: Un álbum de Michael con canciones inéditas que encontraron en estudio.
1: Uno más. Lo que pasa es que
0: canciones que nadie ha escuchado, que las encontraron esculcando material de grabación que tenía y que lo pensaban organizar para un álbum.
1: Uno, ya van como dos álbumes. Bueno, Escape es un álbum póstumo de Michael. Ahí está la canción Chicago, que le gusta mucho a Mariana. Chicago fue el último gran éxito de Michael, inédito.
2: Me encanta la canción.
1: Pero ojalá es que tengamos más sorpresas. Uno que tiene un cajón guardado de canciones es Prince. Dejó un catálogo grande de canciones inéditas. No, y no sé si Michael, seguramente.
0: Una vez que estos manes mantenían en el estudio, por ejemplo, Bruno Mars, que él entra al estudio, graba 10, 15 maquetas en una semana y después vuelve a entrar y ya no usa esa, sino que construye otra.
1: Ah, ¿saben quién era el único que desechaba las canciones, que no le gustaba guardarlas? Y que es una lástima para los fans. Gustavo Cerati. O sea, Soda Stereo buscando.
0: Si no funcionaba, no.
1: No. Y grababan 30 canciones. O sea, para un álbum de 10, 30, desechaban 20. Yo decía, uy, qué.
0: Pero es lo que te digo. Sí, por ejemplo, escuchando a Bruno Mars, él dice, yo entro y construyo un ritmo, me monto ahí a tararear, a grabar guías y después no las uso. Que porque ya llega con otra idea.
1: No.
0: Entonces,
1: mal.
3: Vea, por acá Alejita se reporta.
1: Sí. Aleja, hola.
3: Y ella dice, chicos, esa vez del Choli fueron 3 días. Tres días seguidos y uno tenía que escoger a cuál artista perderse porque todas las fechas eran brutales, la verdad.
2: Dios mío.
3: Ella dice, obvio, el que diga que no quiere estar en el concierto de Don en Colombia es porque de verdad no le gusta el reggaetón.
2: Sí, total. Sí, porque no, es que ese man.
1: O no tuvo niñez ni adolescencia. Bueno.
3: Toda la maldita razón.
0: Esto marcó la juventud de muchos. Sí.
3: Oiga, ya que ustedes son como, los veo como tan fans del reggaetón y que yo sí sé. Que
1: nos encanta, nos fascina.
3: Ay, que sin palabras con el reggaetón y que póngame y pregúnteme lo que
2: sea. Se te salió el oñero.
1: Salió el sur de Bogotá presente.
3: Oiga, pues ya les voy a hacer una trivia.
1: Ay.
3: Pero después de escuchar este tema, ya ni

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0: 8:42 minutos de la mañana. Oiga, recuerden que el 5 de diciembre Joel y Randy se estarán presentando en el estadio de Itaire.
1: O sea, si usted quiere cantarse esos temazos en vivo y perreárselos, recuerde que va a poder hacerlo.
0: Vea, DJs en vivo de solo clásicos del reggaetón.
2: Show completo.
0: Artistas tremendo. De solo clásicos del reggaetón. Y obviamente, Joel y Randy. Vea, pero ¿por qué se llaman 3D? Ustedes se están preguntando.
1: ¿Por qué
0: Joel y Randy 3D? A todos los asistentes y todos los que vamos a estar allá nos van a dar gafas 3D para que podamos ver las visuales y todo el concierto en 3D.
1: Eso va a ser una locura.
0: Por eso es que se llama Joel y Randy 3D.
1: O sea, va a ser como ver una película.
0: Eso.
3: Y un repaso por prácticamente toda su carrera, ¿no?
0: Sí, señor.
3: Son muchos éxitos.
0: Van a cantar todos sus buenos clásicos.
1: Sí.
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1: Pregúntele a cualquier persona que ha visto show de Joel y Randy.
0: Muy
1: dicen
0: buenos.
1: Que es de los mejores.
0: Sí.
1: Entonces no se lo pierda.
0: Sí, no se lo pueden perder. Oiga,
1: no,
0: muchachos, vean. ¿Cómo estamos de para las trivias?
1: Bien. Digamos que bien.
2: Mal.
0: Pero es tú.
2: No sé, depende de las trivias.
0: Y más de reggaetón. Veo asustado.
1: Diga, si es trivia sobre qué sí sabe, sobre qué sí puede estar sabiendo, por ejemplo.
0: Los veo
2: cine,
0: preocupados.
2: Cine, series, de pronto algunos cómics y música anglo.
0: Okay.
2: Pop. Sí.
0: Bueno,
2: Britney Spears, pop, rock,
4: inglés.
0: Bueno, estas trivias son para conocedores. Y ustedes, ajá, como son conocedores de la música y más de este género que es el reggaetón, porque Medellín es capital del reggaetón, ¿no?
2: Mundial. Sí, total.
0: Vea, primero les voy a hacer entrega de unos jugueticos que les traje.
2: ¡Ey, qué bien!
1: ¡Qué emoción!
0: Con el que vamos a poder responder las trivias, vea.
2: Ok.
0: Vea, señorita Mariana, tome. A usted que es la niña de la mesa de Hello Kitty.
1: Muchas gracias. Uy. Ay, qué lindo.
0: Pérez, ¿usted qué es?
2: Yo quiero uno rosado.
0: ¿Usted qué es el niño de la mesa?
2: Ay, gracias.
0: Te va a entregar uno de Spider-Man. ¿Te gusta Spider-Man?
2: Sí, me encanta.
0: Vea,
2: me encanta
0: Spider-Man.
2: Spider-Man es uno de mis...
0: Venga, se lo enciende.
2: Personaje favorito.
0: Sí, vea.
1: Se lo enciende.
2: Pues el...
0: Spot, ¿usted quiere jugar? Sí, usted también va a jugar.
1: Obvio, Spot.
0: Tome mi niño pequeño.
2: ¿Existe?
0: Ay, mi niño pechoso.
4: Existe, no sabe, no responde.
0: No, señor. Vea, mi niño pechoso. Vea. Primero tiene que sacar el lapicito que se encuentra al lado izquierdo de la tableta. Bueno, depende cómo la cojan, ¿no?
2: Sí.
0: Vea, eso.
1: Listo.
0: A ver, escriban.
1: Sí.
0: Escriban algo.
1: Funciona, vea, se ve.
0: Ahí hay un botoncito para que borre.
1: Azul.
0: Eso.
2: Vea, aquí está.
0: Eso, muestre ahí, vea. Muestre si se ve.
2: Fresa.
0: Muy claro. Eso. Vea, ahora con el botoncito, borre.
2: ¿Cuál botoncito?
0: Ahí hay un botoncito.
1: Vea, usted acá está acá.
2: ¿Cuál botoncito?
1: Este azulito que está acá, miren acá, adelante, muchachos, miren.
2: Ah,
1: adelante, en rojo. Acá. Bueno.
2: Es que este botón es rojo.
0: Eso.
2: Lo borra.
1: Sí, se lo presiona y ya.
2: Borre, pues.
1: Si no, tiene que atrás habilitarlo. Acá hay un switchecito.
2: Venga, Spot lo dañaste ya.
1: No, acá hay un switch de bloqueo y desbloqueo.
4: No, ni con bloqueo ni desbloqueo, vea.
1: Venga.
2: ¿Qué pasó?
0: Spot, ya dañándome los juguetes tan temprano.
4: No, sí, simplemente hice lo que dijeron, ya.
0: No, Spot, pero... No, Spot, ya nos dañó el juguete.
4: Se lo vendieron
1: ya
4: malo.
1: Daño.
4: Se lo vendieron malo.
0: A ver, borre. Venga, le traigo. Vamos, le tocó el de niña entonces. Espéreme ahí.
1: Eso.
2: Ay, ya no borra.
4: ¿Vio?
1: Es que...
4: Esa, soportemos uno, yo le dije. ¿Ve?
2: No.
1: Es que todo pasa por algo.
2: Eso,
4: no, sí.
1: John F. dice, parecen los abuelos cuando les enseñan a usar el celular.
2: Sí.
1: Total. Y Nati dice, es que Fresa comprando eso en el remate de todo a mil.
0: Qué amor, pero... Trabajamos con lo que hay.
1: Y Daniel dice, esa mano pesada, Spot, daña lo que sea.
0: A ver, Spot, yo le hago primero la prueba antes.
1: Sí, de... hágale la prueba antes de...
4: Eso de Temu no sirve, mano.
1: En ese es más duro sacar el lápiz, no entiendo, ajá, por qué.
0: Ya, veamos.
1: Ya, lo logro.
0: Tin. Spot, ya lo probé.
1: ¿Está bueno?
0: Sí.
1: Spot, ojo.
3: Ah, rosado.
1: Delicado. Spot. Es que sí. La vida, todo pasa por algo.
3: Todo pasa por algo, Spot. Pasa y... por
0: la
3: algo.
0: Vida no quiso que te diéramos el masculino, Spot.
1: Sí. Todo pasa por algo.
0: Sí, Spot. Ver, si bueno, ¿están preparados, sí o no?
3: Sí, estamos sí. preparados. Eso,
0: déjeme, yo entro.
3: Te contesto con el tablero.
0: Sí, señor. Sí. Cuando yo les muestre, cuando yo les diga eso, cuando yo les diga, me muestran las respuestas.
3: Ajá.
0: Pero vamos primero.
1: Fuck you.
3: ¿Qué? Yo ¿qué? Creí que era un cactus.
2: Yo pensé que nada más de marihuana.
1: Cada quien interpreta lo que quiere.
3: Sí, güey.
2: ¿De dónde viene?
1: Lo que tiene en su mente.
2: Ve.
0: A ver. A ver, si este es. A ver,
3: sí, Tim. Sí, sí.
0: Este no es, ya ahora sí. A ver, Tim.
1: Ah, ok, sí.
0: Listo. A ver, ¿dónde se las preguntas?
2: ¿Quién quiere ser millonario?
1: Ay, Dios. Tengo nervios.
3: ¿Quién quiere ser reggaetonero?
0: Sí, señor.
2: El cangri.
0: Vea, póngale cuidado. Son 15 preguntitas nomás. Ay, todas son multirrespuesta, es decir, ABCD.
1: Bien.
0: Lo que ustedes tienen que escribir ahí es A, B, C, D.
3: Ok, me
0: cuando
3: gusta.
0: Yo les diga, muestran la respuesta. Sí. Vamos a jugar a puntos.
3: Listo.
0: El que más puntos haga, le gastó algo el día de hoy. Ahí está.
3: Algo que valga la pena.
1: Y pero a mí no me vaya a gastar un chicle.
2: Pero Pérez, es porque ya
3: no,
2: le dieron sabía, plata.
3: Que no aparezca.
2: Porque
3: que
2: sí, ya donaron, entonces sí, por sí, eso ya. Está diciendo.
3: Pero okay.
0: Pero Pérez.
2: No es de plata de él.
0: Sí. A ver, vamos con la primera pregunta.
1: Ajá. A ver.
0: ¿Estamos listos?
1: Sí.
5: Atención.
1: Preparada, a ver.
0: ¿En qué álbum de Daddy Yankee aparece Son las 12? A. El Cangri. B. Los Home Run. C. Barrio Fino. D. Talento de Barrio.
1: ¿Repites?
0: No hay repeat.
3: Son las 12.
0: Sí. ¿En qué álbum de Daddy Yankee aparece Son las 12? A, B, C o D, Mari. Responda ahora.
3: Ay, Dios mío, bueno.
0: Tan lindo es Spot como escribe.
3: Bueno, bueno.
0: Se ve todo ahí.
3: Esto es un caricellazo.
2: No hay, ¿ya? No hay cómo.
0: Sí, ya. La A. Uy, Spot dijo que la C. A ver. No, señor, era la B, perdedor.
3: Vale.
1: ¿Cuál era? Es que yo quería que me repitiera los álbumes.
0: Vean, segunda pregunta.
3: A ver.
1: No,
0: ninguno lleva ningún punto.
3: No, ninguno. Ajá.
0: ¿Qué productor lanzó la serie de álbumes Más Flow? Así se llama. A. DJ Nelson. B. Los Looney Tunes. C. DJ Playero. D. DJ Blast. Responda ahora. Responda ahora.
3: Creo, no sé, bueno.
0: A ver, muestren. B, Mari, no, se está haciendo trampa.
3: Sí.
1: ¿Qué trampa estoy haciendo?
0: Cuando yo diga muestre tablero, hay que mostrar.
1: Sante la baila de.
0: Ve, a ver.
1: Sante la baila de.
0: Los Looney Tunes, dicen ustedes.
3: Sí.
0: Sí, señores.
3: Bien.
0: Bien.
1: Es que están tres.
0: Llevan todos los puntos. Llevan todos.
3: ¿Por qué no aplauden?
0: Ya.
1: ¿Quién va a aplaudir?
3: Eso sí.
0: A ver. Vamos por la otra.
1: La 3.
3: A ver, la 3.
0: ¿En qué álbum de Don Omar aparece Dile?
3: Ah,
0: A.
3: Sí.
0: King of Kings. B. The Last Don. C. En la de I Don. D. El Meet the Orphans.
3: ¿Cuál?
1: La... Dile.
0: Dile. ¿En qué álbum de Don Omar aparece Dile? A ver.
1: Espérenos un momento.
0: Dos. Uno.
1: Bueno,
0: A ver, muestren tableros. A ver, B, D. A ver, vamos a ver. Es la B, sí, señores. Llevan de a dos puntos, Mari. Lleva
3: un punto, Mari.
0: Mari, la veo.
1: Sí, hombre.
0: La veo mal.
1: Qué
0: rabia. Mari, la veo. Hey, a ver, vamos con la otra. ¿Qué artista? Ah, no, eso está fácil.
3: Atención.
0: ¿Qué artista interpreta Noche de Travesuras?
3: Ah.
0: A. Héctor el Father. B. El Divino. C. Tito el Bambino. D. Jowell.
3: Creo que es esta, no sé. Pero bueno, ya.
0: A ver, muestren tableros.
1: ¿Qué?
0: Muestren tableros. A y A. A ver, todos dicen que la A.
3: Sí.
0: No, señores, fue el Divino.
3: Ah,
2: ¿Cómo así?
1: Pero si hay varios artistas.
2: Sí, son varios.
0: Acá
2: son
0: varios que artistas. El artista principal que creó la canción fue el Divo.
1: Pero déjame yo.
6: Usted no dijo el artista principal.
2: No, sí, es una pregunta.
6: ¿Quién es o quién participó?
1: Si usted busca Noche de Travesura, el que se le otorga es a Héctor el Fad.
2: Exactamente.
1: No, sí. De su álbum, no, Gold Star Music.
0: Antes vas a ver más que yo.
2: Sí.
0: Que hice las preguntas.
2: Sí.
0: Bueno, está bien.
1: No. Se rinde tan fácil.
2: ¿Qué pregunta no sabe?
0: Ah, bueno, no, listo. Démosle 3 y 2 puntos.
2: Ajá.
1: Sigamos.
0: A ver, ¿qué dúo lanzó el álbum de Masterpiece en 2006?
1: Fácil, fácil.
0: A, Plan B. B, Zion y Lennox. C, Rakim y Ken-Y. D, Baby Rasta y Gringo. Responden ahora.
1: Lista.
0: Muestren tableros, muestren tableros. A, D. Uy, acá va a perder a alguien. A ver.
2: Dos.
3: Dos.
0: Es la C, sí, señores.
1: Aquí vi que guay. Ese álbum que es re corazón.
0: Van en empate, chicos.
1: Buen empate.
0: Cada uno lleva. Vamos seis preguntas y cada uno lleva al día 3 punticos. Van mal.
1: Ay,
0: horrible.
1: Van mal.
2: Horrible.
0: A ver, vamos con la siguiente. ¿Quién produjo la serie Mixtapes, el Playero?
1: ¿Mixtapes Playero?
0: Sí. A, DJ Joe. B, DJ Playero. C, DJ Negro. D, DJ Nelson.
1: Respondo
0: ahora.
1: No me acuerdo de ese.
0: Espere. Muestren tableros.
1: Ay, no, yo no me acuerdo.
0: ¿Marisa haciendo copialina?
1: Sí, la verdad en esa no me acuerdo.
0: Uy, hijo de madre. A ver, Mari, muestre.
1: Ay, no sé.
0: Muchacha tan rebelde. ¿Qué puso? B, no.
1: Bueno, sí,
0: ya. A ver. Sí, señor. DJ Playero. Pues. 4 puntos de Spot. Ey, Spot de mi mala.
1: Pero espere, 4 puntos. Pérez
6: Nelson
1: y yo.
6: Participó en ese álbum.
0: Y DJ Spot.
1: ¿Cuál es?
0: DJ Spot 0. Nelson,
3: sí. Ah, ya. Pero no como productor.
6: Pues obviamente si era de como Playero. Playero, no.
3: Playero
6: era
3: y
6: aparecía, okay. Pero Nelson participó.
0: A ver, vamos con la siguiente. ¿Qué cantante interpreta Te he querido, te he llorado? A, Ivy Queen. B, Glory. C, La Sista. D, Jenny la Sexy Boss.
1: Jenny la Sexy Boss.
0: ¿Listos?
3: No sé yo.
0: Muestren tableros. A, A, C. Ay, jue madre. A ver. Sí, señores, es la señorita Ivy Queen. Ey, Spot, te estás quedando.
2: No, sí,
0: bro, bro, vas para atrás. Bro,
2: no
0: vas
2: sé,
0: 3,
2: no
0: 5 y 5.
3: Otro que o no va a entrar a la Universidad del Perreo.
2: No,
0: se está quedando.
2: Interesa, marica.
0: No. Se está quedando en la Universidad del Perreo, señor
2: interesa.
0: Spot. A ver, pregunta número 8.
1: A ver.
0: ¿En qué álbum de Tego Calderón aparece Al Natural junto a Yandel?
2: Ah.
0: A, en el Avallarde. B, Undergol. C, el enemy de los Guasbiri.
1: Guasibiri.
0: Eso, Guasibiri. Y D, el que sabe, sabe. A ver, muestren tableritos. A, A, D. A ver. No, señores, era en la B.
1: En la B.
0: B, de Underdog.
1: De Underdog.
0: Sí, señores.
3: No había estado tan asustado desde las pruebas de ICFES. Desde las pruebas a ver.
6: Uno en el ICFES ya sabía cosas.
3: Sí, claro. No.
0: Vean, ¿qué dúo lanzó el teléfono junto a Héctor el Fader? A, Plan B. B, Wisin y Yandel. C, Zion y Lennox. D, Jowell y Randy. Respondan ahora. A ver, muestren tableros.
1: Si quieren conmigo, pues hagamos el amor por el teléfono.
0: Ah, bueno, todos ven. A ver, sí, señores, Wisin y Yandel. Muy bien.
1: Oiga, no, yo acá estoy buscando y
0: seis,
1: también
0: seis,
1: está
0: cuatro.
1: Erróneo.
0: ¿Por qué?
1: El de Al Natural, Tego lo lanzó en su álbum debut, que es El Avallarte, que fue lanzado en el 2002.
2: Ay, Dios mío.
6: No, trajo información mala.
3: Información falsa.
1: Solo que a veces lo que hacen es que lo recopilan en diferentes álbumes y en el del enemigo de los Guasibiri se recopiló otra versión.
0: O sea que eso estaba mal.
1: Sí. O sea, el remix junto
0: entonces,
1: a Yandel,
0: espérate. Bueno, dice, ¿cómo se llama el álbum de Wisin y Yandel publicado en 2005?
1: Ah.
0: A, Los Vaqueros. B, para el mundo. C, la revolución de los extraterrestres.
1: Fue escuchado con años muy
6: tarde. Creo que es este.
3: Yo creía que es este, pero no sé. No
0: a ver, muestren tablero. A, B, D. Ay, aquí va a perder a alguien.
6: Dos van a perder.
0: Es pa'l mundo que salió en el 2005. Bien, gracias. Pérez. Oiga, Pérez, bien, te Pérez. Llegó, te empató de nuevo.
1: Eso fue. Él te tenía unas de chepa.
0: 7-7-4. O sea que usted está haciendo pinochazo.
3: No.
1: Con el de Ibi sacaste pinochazo.
0: Ave María, dame puntería.
6: Sí, así es.
0: Bueno, a ver. ¿Quién interpreta Siente el Boom junto a Randy?
3: Siente el Boom.
0: A, Tito el Bambino. B, Jowell. C, De La Ghetto. D, Ñejo. Eso está fácil.
3: Siente el Boom.
0: A ver, muestren tableros.
1: No. Ey, pero Pérez.
0: Pérez, espera, la rápido. No, sí, hizo copialina.
3: No, estoy pensando, pero creo que es él.
0: Claro, hizo copialina. Sí, no. Señor, Tito el Bambino.
3: Tito el Bambino. Oh.
1: Siente el boom. No sé, Jowell y Randy.
0: No.
6: No, es Tito el Bambino.
0: Cuando siente el boom de este perreo
1: pues sí,
0: intenso.
1: Sí, pero... Bueno,
0: nada. Vea. Pérez va con 8, Mari 7 y Spot se quedó con...
1: ¿Cuántas llevas, Spot? 5
0: punticos.
1: 5, súmele eso.
0: Vea, ¿qué cantante participó en Quiero Bailar del álbum Diva? A, Glory. B, Ivy Queen. C, La Sista. D, Lisa M.
1: A mí me da risa que Pérez nos mira como a ver qué pone respuesta.
3: Hace rato, ya vea.
0: A ver.
3: Vea. Es que
0: muestre.
1: Vea risa.
3: Si
0: sí, señores. 9, 8, 6.
1: Vea risa que Nati dice, está ganando. No cuestionen sus métodos, pero está ganando.
0: Sí, señores. Ahí te vas a ganar el premio.
3: Claro,
0: vea.
3: Por favor.
0: Vamos para la pregunta número C3. Y son 15, ¿no?
1: Sí, sí, faltan. Sí.
0: Quedan 3 punticos en juego. ¿Qué artista lanzó el álbum El Fenómeno en 2008? A, Arcángel. B, De La Ghetto. C, Tito el Bambino. D, Ñejo. Responda ahora. 5, 4, 3, 2, 1. ¡Muestren tableros! Uy, pero es que todos están... Sí, señores.
3: Para que no digan que estoy copiando, lo 10, copio primero.
1: ¡La primera!
3: Claro, no, todas.
0: 10, 9, 7. Vamos con la pregunta número 14.
1: 14.
0: ¿En qué álbum aparece Noche de Entierro? A, Mas Flow 2. B, Los Benjamins. C, Los Vaqueros. D, Sangre Nueva.
3: Estoy entre... Bueno.
6: Yo estoy entre las mismas dos.
0: Mari, no, está haciendo copialina.
1: No, antes aquí una diferente.
0: A ver, ABC, vamos a perder. Pues es la B, sí, señor.
6: En el intro dice Los Benjamins presenta, pero yo estaba en
3: no me menosprecien, por favor, amigos.
0: Pero sí. No, ya ganaste. Igual vamos a hacer la pregunta número 15.
1: Sí, igual hágala.
6: Estaba entre las dos, entre los
0: 11, 9 y te cogió 2 puntos de ventaja,
1: pa'.
0: Y Spot, pues ya desde que iniciamos iba perdiendo.
1: Me falla la memoria.
6: Desde que me dieron la tabla rosada.
0: La pregunta número 15. ¿Qué productor es conocido por el álbum The Noise y su papel en el underground? A, DJ Negro. B, DJ Blas. C, DJ Urba. D, Nelly, el arma secreta. A ver, Ave María, dame puntería. A ver, muestren tableros, muestren. Es que la E.
1: ¿Qué es eso, Spock?
0: A ver.
6: Ni puta idea.
0: DJ Negro, para los que pensaban que era un meme. DJ Negro, sí, negro, sí, ¿no? Señores.
1: A ver, yo lo busco, que no me acuerdo.
0: Oiga, Pérez, no, ganaste,
1: bro. Pérez, ganaste. Gracias.
0: Felicitaciones.
1: ¿Qué le vas a dar, Fresa?
6: Un pico.
0: Un beso de 3.
3: No.
0: Beso de 5, entonces.
3: No.
1: Bien, con Pérez, Chucky.
0: Bien. Oiga, vea.
1: DJ Negro, ay, yo no me acordaba de DJ Negro.
0: Cuando en la Universidad del Perreo perdiste, hoy volví.
1: Hoy ganaste.
3: Hoy regresé.
1: Él luego
3: regresé.
1: De ese día sí, se fue a estudiar el reggaetón.
6: Es que ya se presentó para esa universidad.
1: Él se fue a estudiar el reggaetón.
0: Bien. Me gusta.
3: Gracias a mi audiencia. El próximo concurso les recomiendo que tengamos una llamada a un amigo, entonces podemos escoger uno de nuestros oyentes habituales y decimos, bueno, voy a escoger a
1: Gatiño. Como lo que hiciste en la trivia pasada.
3: Gatiño, a, no sé, a Luis Vélez.
1: Pero Pérez, te reivindicaste. Te fuiste a estudiar.
0: Pérez, pero venga, seamos sinceros.
1: Sí. Sí.
0: ¿Cuántas de esas fueron el pinochazo? La verdad, ya ganó.
1: Se sabe que varias.
0: No, ya ganó el premio.
3: Contaditas, unas dos al pinochazo, se sabía. Tenía dudas en los títulos con algunos álbumes, pero normalmente. Pero
1: uy, es que eso, o cuando dicen año exacto, se me olvida.
0: ¿En qué año salió tal?
1: Pues pucha, a mí se me olvida.
6: Y cuando participan varios en los compilados, ¿a quién se lo atribuyeron?
3: Por ejemplo, en el Noche de Entierro estaba Benjamins o Mass Flow 2, pero estaba entre esas dos. Y yo decía, uy,
1: sí, o pasa eso, o sea, la cosa es que a veces canción, son lanzados en un álbum, pero luego son en recopilaciones, lo lanzan otra vez en otro.
6: En Noche de Entierro dicen los Benjamins presenta.
3: Sí.
6: Entonces uno diría, es los Benjamins, pero como dijo Mari, pueden lanzarlo a la
3: canción. El Mass Flow 2 aparece también como la continuación. Es que no me acuerdo de cómo se llama esa canción.
6: Sí, esa tiene dos partes.
3: ¿Cierto que sí?
6: Noche de Entierro.
3: Creo que tiene la continuación de Noche de Entierro.
1: Y la cosa de esos álbumes de vieja escuela de reggaetón es que no es como ahora que, digamos, no sé, uno dice un álbum, un artista saca un álbum.
3: Ajá.
1: Pero, digamos, en Mass Flow 2 hay artistas como Héctor El Father, Wisin y Zion y Lennox, Wisin y Yandel. O sea, hay un montón.
6: Que todos participan.
1: Exacto. Entonces uno es como, juepucha, en ese álbum hay un montón de artistas.
6: Presa, te valoramos el esfuerzo.
1: Estuvo bueno.
0: Gracias, chicas.
1: Estuvo bueno el juego.
0: Ahora, por favor, cada uno guarda su tableta sin antes apagarla atrás.
6: Sí, ya la apagué.
0: Que quede bloqueada en el para candadito no bloqueado para que no se descargue.
6: Ya la apagué.
0: Y Spot, vea, por favor. Mariana Mejía, por favor.
3: Ajá.
0: Y ya, ahora sí a trabajar.
3: No, estamos trabajando.
0: A dejar la guachafita, hágame el favor.
1: A dejar la guachafita.
0: Oiga, Julianita fue una de las que iba respondiendo cada pregunta con ustedes.
1: Acá Juanes el Drogo también y se equivocó en un montón.
3: ¿En serio?
6: Se equivocó en más que
1: en
6: yo.
1: En unas que tenía dudas, le hice caso y perdí.
6: Sí, si se equivocó más que yo, estamos graves.
1: No creo que más que usted, pero se equivocó en algunas.
0: Ah, ok. A ver, ¿qué dice por acá el señor Chorro? A ver.
7: Cuando quiera, hagan el concurso, pero hagan la llamada al novio. Me llama a mí, yo le colaboro.
1: Es que la llamada al novio.
7: ¿A usted le gusta Noche de Entierro?
6: No.
0: Steven dice que, uy, uno creyéndole a Mari todas las historias en los clásicos, hemos sido timados y engañados todo este tiempo. Le ganó Pérez. No.
1: Sí, me ganó Pérez. Ay. Recuerden que Pérez es un zorro viejo, muchachos.
0: Gracias. A ver, ¿qué dice Diego C?
8: Después, como va perdiendo, es como un niño ofendido. ¿Te acuerdas de ese video de Anthony?
0: ¡Anthony!
8: Va perdiendo. A mí no me interesa eso.
6: Es verdad. Pero sí, no, yo el reggaetón se
3: pero lo chévere, esta Anthony trivia podemos hacer. No necesariamente siempre va a ser el moderador sorpresa, sino que podemos tener trivia nosotros.
1: Claro,
0: uno y podemos hacerlo también de cultura general.
3: Cultura general.
0: Claro.
3: De otros géneros musicales.
0: Era un ensayo,
3: Estaba muy chévere.
1: Me gusta.
0: A ver, ¿qué dice por acá el karma?
9: Fresa, yo tengo que comprar boletas. O el balcón me toca. O me van a dar para ir.
6: En Itagüí.
9: O ar caminando.
3: Pero Itagüí, ¿cuál?
0: Por Itagüí, ahora compre,
6: Itagüí,
0: bro.
6: El bien Itagüí.
0: Por ahora le recomiendo que compren.
6: Pero enseguida vamos a sacar las boletas para.
0: Primero nuestro.
6: Del 31.
0: 31, fiesta de Halloween. Señor.
6: Que vamos a tener ahorita ganadores, entonces váyanse preparando.
0: Pero por acá, el Condo dice: un saludo a la mesa, Dios me los bendiga, muchachos. En diciembre nos vemos en Medellín. Yo ya compré el tiquete, pues.
1: Ay, de una.
0: Vamos a tope para que saquemos la finquita, ya saben. Vamos reis con eso, dice. A ver, ¿qué más dice el karma?
9: Hey, man. Sí, qué bailarina, qué hip hop, qué reggaetón. Y te ganó el de la dio tiempo todo el tiempo, perdiendo todo el tiempo.
1: No hay que comparar nada ahí, karma. Cuando vos respondas lo que nosotros respondimos, hablamos. Bueno.
0: Uy,
6: lo retaron. Bueno, retamos a Karma, o sea, a un mano a mano con Mari, karma, de preguntas de reggaetón.
0: Karma, tienes que venir a un versus con, te damos un tablerito también y hacemos una trivia para que se le pare pero re duro
6: sí,
0: a la
6: sociedad. Sí, sí, para que le saque aparte todos esos diplomas.
1: Lo que hemos
6: tiene.
1: Dicho, Pérez es el zorro viejo de la radio, sí, pero sí, usted sabe de música más que cualquiera Pérez, en Pérez esta
0: es
1: mesa. Zorro,
0: es que él toca
1: zorro.
0: Ponerlo por ahí con un mid-sign, con sí, un Jota.
1: Sí. Que tenga ese el mismo zorro. Calibre.
0: Un DJ Dojo también.
1: Un Sema.
6: Ah, no, pero es que Dojo
3: no. Pero no, lo que pasa es que ellos sí me llevan años luz en reggaetón. Ellos sí conocen esos clásicos old school. Es más, esa vieja escuela.
1: Pues sí, pero vos igual has sido director de muchas emisoras.
6: Dice hasta desconozco. Quiénes estuvieron en la grabación.
3: Claro, sí. Es que el nivel, por ejemplo, de Sema, de
1: no, no
3: sé,
1: pero Mico, es que Sema le tocó vivir la época, literalmente.
3: De ojo, ahí sí, mis respetos a ellos.
0: Diego Rojas Sensei. Dice: Spot es como uno cuando estaba pequeño, que uno iba perdiendo y apagaba la play. Spot estaba nada de apagar el stream porque iba a perder.
6: No, nada. Yo hice el ejercicio hasta el final.
0: Bien, Spot,
6: adivinando, adivinando todo lo
1: sí,
6: que
1: sí, al
6: podía.
1: Final respondió una E, pero.
0: Spot, te lo valoro porque la verdad pensé que con ese genio tuyo no ibas a participar. Spot,
3: todas las anteriores, después todas las anteriores.
6: Pues que no había una así, si no
1: hubiera. Acá también acabó gente que en Kick respondía así, todas las anteriores.
6: Sí, si hubiera habido esa opción, yo, seguro la hubiera. Pero,
3: a ver, ¿qué dice? Es que estaba a un nivel difícil.
6: Había una
1: y también van que uno se acuerda de cosas distintas. Claro. Digamos, uno a veces se acuerda de cómo se veían las portadas, pero no el nombre.
3: Exacto.
1: No,
3: y uno también está recordando portadas.
6: Uno pensando en los capítulos del Chavo que no transmitieron
0: es que,
6: acá.
0: Es que tenía otro que era a nivel fácil, pero es que ya era muy fácil. Eran preguntas como: ¿quién interpreta Dale Don Dale?
3: Ah, no. No. Sí.
0: ¿Qué dúo lanzó Rakata?
1: Nah. No.
3: No, eso es.
0: ¿Sí es?
3: Sí, esa sí es.
1: Solo
3: sí.
1: Hubo una sí, y eso que lo vi sufriendo con la de Te he querido, te he llorado.
3: De sí. Ivy Queen.
6: Sí. Esa sí fue adivinada.
1: Esa Pérez también la adivinó, porque se le vio en la cara.
3: No, ¿sabes por qué?
6: No, Pérez me miró. Yo solo veía que Pérez miraba.
1: No, no, no. Es que Pérez miraba.
6: Está mirando pero el más malo, Pérez. Está canción, mirando el que
3: me acordé
6: no
3: de esa canción de Ivy. Me acordé ahí como.
1: A mí me dio mucha claro, risa.
6: Claro, eso es como
3: un
6: cuando.
3: Un pequeño déjà vu.
0: Te creo porque yo también soy embustero.
6: No, no, no. En el colegio que uno le copiaba al más malo.
1: Sí, sí, sí.
6: Este contestó y uno. Pues, pucha,
3: miren,
6: no,
3: queridos oyentes, vean la repetición del claro. Concurso y van a ver quién contestaba más rápido.
0: Vean, y vean,
3: a ver que soy yo.
0: Y vean lo seguro no que hay, estaba, diga.
3: No hay, otra discusión ahí.
1: Bueno, Pérez, lo que dicen aquí. Ganaste. No cuestionamos tus métodos. Ganaste.
3: Sí. A ver, dice Mateo, ay, Abelardo ganó.
6: Tus métodos Abelardo son válidos. Tus métodos son válidos.
0: Aquí dice ya. Mateo.
1: Ya.
10: Uy, se me cayó un ídolo. ¿Qué? Se me cayó un ídolo. Yo pensé que Mari, que la mamosa, porque no tienes que ver la historia de
3: Mari. Mari sabe mucho.
10: Cuando está sonando la música. Uy, que ese es el álbum de. Falmundo de Wisin y Yandel, pero
3: claro.
10: No, se me cayó un ídolo.
1: Me encanta, entre más rápido los pueda decepcionar, más libre soy. Entonces,
0: libre soy.
1: Me encanta decepcionarlos.
0: A ver, ¿qué dice Andrés F?
11: Fresa.
0: Señor.
11: Ya se acabó la pausa activa.
0: Ya, sí, señor, ahora sí a trabajar. Sí. A ver, ¿qué dice Nilsson? Dice: Pérez no es el zorro de la música, es una zorra indomable. Pero eso fue lo que él dijo en el aniversario de mi morro.
6: El zorro vestida de negro.
0: Ah. Vea, por acá Juan David también dice: Mari.
1: Hola.
0: Timadora. Spot bueno. Estaba jugando con el control desconectado.
6: Así era. Total.
0: Vea, Axel también dice: Ey, Color Cartón ganó al Pinochazo, ¿ah? ¿Eh? Sí, sí.
6: Oh, yo sí.
0: Ave María, dame puntería. A ver, Julito.
1: Yo creo que ABC. Sí. D de Diosito.
0: Eso sí.
1: B de bueno, no sé. C de.
0: De cagada. Sí.
6: A de. Ah, listo.
0: Julito Tamara también dice: saludos a todos, viejo Fresa y Diego C, la buena. Ahí no hay nada que hacer, de todos modos, de Junior siempre. Ah, le está respondiendo a Diego C.
1: No, pero eso fue desde muy temprano.
0: No, lo acabo de enviar.
6: No, Julito.
1: Por eso, esa respuesta.
6: Está viendo el programa en repetición.
0: Aquí dice el karma.
11: No, yo para las canciones sí. Sí, he sido malo. Nunca me pude
6: atender. Le he dicho a Chía.
1: Pero lo que hablamos ahorita, le encanta criticar.
0: Se acobardó.
6: Pensamos que iba a frentear a Mari con una trivia de eso.
0: A ver, a ver.
11: Malo. Nunca me pude aprender una canción completa. Nunca. Me gusta mucho el reggaetón, pero.
6: Me llevo el
11: esas
6: balón.
11: Cosas sí son muy malos. Tengo muy mala retentiva.
6: Me llevo el balón.
11: Soy más de las personas que ejerciendo aprendo, no estudiando. Soy más empírico.
0: Ah, okay.
11: Pero cuando vayan a hacer la otra. Trivia y otra cosa, allá estaremos.
1: Bueno.
0: A ver.
6: Me llevo el balón.
0: A ver, ¿qué dice Felipe de Boston? Buenos días.
12: Muchachos, muy buenos días, ¿cómo buenos días, mi niño, todo bien? Ey, Pérez, ¿estos manes qué? Siento como un airecito de envidia, algo así.
0: No,
12: ¿no?
0: Yo, sí, envidia, porque ganó.
1: Una envidia.
12: Ey, Pérez, ¿para qué programa tenemos al mediodía?
1: Pérez, ¿qué vas a hacer de programa al mediodía? Cuéntanos.
3: Romantiqueo y
6: radiotiempo.
3: Romantiqueo y despecho.
1: Diga, plancha versus pop.
3: Plancha, sí, no, no, no, para nada. No, estaban esperando mi caída, pero no les digo.
0: Sí, es verdad.
3: Esperando mi pérdida.
6: Canciones icónicas.
0: Yo por eso no participé, para no caer tan rápido.
1: No voy a cuestionar tus métodos.
3: Especial, La Oreja Van Gogh y La Quinta Estación hoy.
1: De pare bien.
6: Panda.
0: Diego, se dice, yo al contrario pienso que el oso Pérez miraba spot con deseo, cantando mentalmente la canción de Ivy Queen, la de yo quiero bailar, tú quieres
1: bailar.
0: Ay,
1: sudar, sí, cuando hubo esa pregunta, sí. Yo vi una mirada rara.
3: Sí,
1: Pérez,
3: sí,
1: sí, Pérez. Hay yo que aceptarlo, quiero, Pérez. Hay que aceptarlo.
3: No, yo no entiendo. El parce dice, Pérez, o sea, están buscando romances donde no los hay. Sí,
0: pues, el parce dice, ni venga, pero ¿cómo así? Porque todo lo del negro es robado, ¿no, señores?
3: Sí, sí,
0: no, señores.
6: Él ganó, sí, él ganó, sí. Limpio acá. Sus ganaste, métodos no son cuestionables, funcionan.
1: Nadie los cuestiona.
3: Gracias.
0: También Julianita también estaba respondiendo y ella dice, yo tengo muchos de todos esos discos físicos.
1: Bacano.
0: Aquí dice Juan, cuéntelo.
13: El niño, buen día, que les vaya muy bien, parcero, hoy. Dios los bendiga.
6: Todo bien.
13: Es raro ver a un negro ganar, pero bueno. Excelente. Re buena Pérez, Dios los bendiga. Se puta más inteligente, mi bro.
3: Acordate que varios han ganado, Mike Tyson, Michael Jackson,
6: Usain Bolt.
0: No, Michael es blanco.
3: Bueno, pues combi.
6: Después de que le echaron el
1: brazo.
6: Todos los de atletismo, la mayoría.
3: Claro, todos son
0: negros. Diego, se dice que muy bien, Pérez, se ganó la libertad.
6: Uy. Es que le van a soltar 10 metros más de cuerda.
3: Es poda, ¿no?
1: ¿Por qué puso esa cara, Pérez?
3: Carl Cox también es negro, ¿no?
0: Bueno, no, estamos bien. Aquí dice Felipe de Boston.
14: Deje jugar al moreno.
3: Sí.
14: El moreno sí puede.
3: Eso.
0: Sí, señores. Pues bueno, muchachos, un poco ahí de juego, de diversión, porque acá no todo es seriedad. Y bueno, toca la próxima hacer algo así, ¿no? Vos trajiste una imagen ahorita también para acorcharnos, ¿no, señor Pérez?
3: Sí, ya enseguida la compartimos, enseguida.
0: Sí, señor. Vea, los voy a dejar con esta buena canción y ya venimos para que sigamos tirando caja y contarles muchas más cositas que pasan en el mundo y en el platanal, ¿no? Oiga, vea, maldito Spotify.
1: Maldito Spotify.
3: ¿Qué
1: pasó? Errores técnicos.
0: Periodicazo para Spotify, ahora sí. Ahora sí, dice que no se puede reproducir spot.
3: Cerralo y volver.
1: No, es como spot.
0: Spot, pero ¿qué está pasando?
3: Es que falla
0: aquí
3: a veces el.
15: Bueno, coach.
3: Ahora sí.
0: Bueno,
3: ahora
0: sí. Ya venimos. 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

0: Y 19 minutos de la mañana en este jueves con la Alarma Podcast. Oiga, vea por acá, Mateo, a ver qué dice Sebas, vea, Sebastián Gómez.
1: Se reportó, sí. A ver, el perdido.
0: A ver, qué onda, perdido, a ver, qué dice.
2: No, ese muñeco de Brea ya se había robado las respuestas.
3: Sí, ey, pero ¿cómo
0: nos había hackeado?
1: Se sabía, pero.
0: No, no, no, a ver, Mateo.
4: Mariana, no sabía. La próxima llamada al narrador de... El de, que era el de Gol Caracol. Vaya, mi negro, prenda la moto para que le narre las preguntas a Pérez.
0: Oiga, bueno, no, hay que admitir que el señor Pérez ganó.
1: Sí, se fue a estudiar. Él quedó ofendido.
3: O sea,
1: luego
3: ¿por qué tanta desconfianza? No, ¿por qué tanta
1: de
3: duda?
1: De mi parte, la desconfianza es porque en la Universidad del Perreo te fue muy mal.
3: Ah, no.
1: Entonces, ver esa diferencia tan radical en un tiempo tan corto me sorprende.
3: Lo que pasa es que hay un, y lo digo abiertamente aquí en La Alarma, hay un perreo que es muy underground, que no lo conozco mucho, que lo he escuchado en fiestas, pero no sé los títulos, que me sé muchas canciones, pero no sé el título de la canción o quién la canta, pero sí
1: yo
3: la
1: me he dado
3: rumbeo.
1: Cuenta que vos, tipo temas de Rey Pirín, Sir Speedy, Michael Emanuel, Lito y Polaco, en eso sí no.
3: Eso no. Ahí sí me corcha.
1: Okay, bueno.
3: Ahí sí no
1: sé. Ya sé qué temas
0: trae. ¿En qué corcharlo, ah?
1: Sí,
0: ¿en qué corcharlo?
1: Porque en eso sí es que a mí no me encanta.
0: Mari que duería. Tiene sed de venganza. Sed de venganza.
3: Sí,
1: yo sé ceder el puesto
3: Mari.
1: Y reconocer los zorro viejo que es Pérez.
3: Gemela malvada es la novela
0: Pérez,
3: de Mari.
0: Es que Pérez tiene un buen
1: Pérez,
0: oído.
1: Parecidos no somos.
3: Gemela malvada.
1: Parecidos no somos para que digas que somos gemelas.
0: Pero es que Pérez, bueno, ustedes a la final tienen buen oído musical, ¿no?
1: Sí,
3: claro.
1: Y Pérez tiene una memoria.
0: Ya que son tan expertos, vea, quiero que me escuchen esta canción.
3: A ver.
0: Póngale cuidado, a ver.
1: Con tu oído musical.
0: Póngale cuidado.

0: actual, ¿no?
1: De lo nuevo.
2: O sea, esa canción se llama Baby Latina.
0: Ajá.
2: Y preguntémosle mejor a Calique.
0: Calique. Buenos días. Directamente de Bucaramanga a Medallo, ¿no? Bueno, aunque vos vives en Medallo mucho tiempo del año, ¿no?
3: Sí, ¿no? Y toda la vida, desde pequeño, pues he estado aquí visitando Medellín, que la mitad de mi familia es paisa, entonces sí, como que siempre he estado presente ese flow, ¿no?
1: Sí, porque acento no le siento.
3: No,
1: la
3: acento
1: verdad.
3: No tengo.
0: Oiga, es muy neutral. Parece un dato curioso de Cali, que si no sabían, un facto. Él estuvo, cuando era niño, en un programa, en un reality de
3: sí. No me hables de eso.
1: ¿En cuál?
0: Por favor.
1: Ah, no, ya toca chismosear.
0: Honrar el pasado, vivir el presente, ¿no?
3: Es una sí, de mis sí, frases. No, total, breve.
0: ¿Qué canción cantaste en ese reality? ¿Te acordás?
2: ¿Luego nos fue muy mal Cali que ahí o qué?
0: No.
3: Nos fue, pues, bien, era...
0: ¿Se llamaba Factor X o cuál? ¿O
3: el Factor no? X en 2011, pero ahí ya. Yo no sabía nada, yo no sabía absolutamente nada de técnica vocal, era completamente empírico, sabía tocar guitarra.
0: Okay, ¿sí? Okay.
1: Bueno.
3: Y yo dije, bueno, vamos a atrevernos. Y del Factor X, siempre ellos van a las ciudades, hacen filtros como audiciones antes de ir a la televisión.
0: Ajá.
3: Y como de 30, de un grupo de 30 pasan 3, y así hacían 2, 3 filtros. Y yo llegué hasta televisión sin saber nada, o sea, conocí a Marbella, a Coronel, a Gaviria.
2: ¿Te alcanzaron a decir, te vas para Bogotá?
3: No. Allá no me fui para Bogotá, pero en La Voz Kids, sí.
0: O sea, no era un reality, eran dos.
2: Pero en La Voz ya había, cuando fuiste a La Voz
3: Kids, ya estaba más estudiado, técnica vocal con ECAMUS, una escuela de música muy chimba.
1: Ah, bueno.
3: Y no fue bien, llegamos a Bogotá, de 11.000 niños que mandaron su audición por internet, pasamos 113, aquí las tengo. pero llegamos a Bogotá y fue una experiencia increíble. Nos poníamos a cantar con los parceros así a escondidas porque no nos dejaban cantar, que para cuidar la voz para el evento y tal.
0: ¿No?
3: Entonces, claro, ya sabían uno cómo cantaba y tal. Y cuando no pasé, pasó lo más charro de todo, que fue que salí y lo primero que hacen es preguntarle. A mí no me dijeron como si pasé o no pasé, me decían, ¿usted con quién se fue?
0: Ajá.
3: Y yo, pues no pasé. Y deje molestar, ¿con quién se fue? Hable bien. Y yo no pasé.
2: Me voy para mi casa.
1: No pase.
2: Me voy para mi casa.
1: Pase para mi casa.
3: No me creía, pero pues no, estuvo bien. Es que hay muchas circunstancias, ¿no? Ya era de las últimas audiciones.
0: ¿Te acordás la canción o no?
3: Era Nubes Negras de los
1: Dos. Ay, Dios mío. De mis canciones favoritas. Uy, qué tema.
3: Es que yo era bien rockero.
0: Claro, no, y los de ahí.
3: Bueno, todavía.
1: Todavía se mantiene.
3: Yo trato de mantener un rasgo de mis influencias.
0: Claro.
3: Puesto, sí, como sobrepuesto en el género urbano, como traer una esencia diferente. Entonces, el rockcito siempre ha sido parte de mi vida.
0: Bacano.
3: Y ahí vamos, sí.
2: Bacano, ¿no?
1: ¿Aguanta sacar alguna vez un covercito de Nubes Negras otra vez?
3: Moriría por ti. Ahora sí paso.
2: Sí, te llamas.
1: Sí, te vas para Bogotá. Te vas para la fría.
2: Calique, pero entonces sí sientes que todas esas experiencias, pues, funcionaron a la final.
3: Sí, claro. Independientemente del resultado, fue más que todo un aprendizaje muy chimba. Muy grande.
0: Recordemos.
2: Digamos, el tema de los profes y todo eso allá, ¿qué? ¿Bacano?
3: Sí, total. Digamos, uno aprende cómo es toda la cuestión detrás de cámaras, uno aprende también a manejarse, sí, a cómo interactuar con el público, con la gente, con las cámaras.
2: Claro,
3: eso es para un pelado de 13, 14 años.
0: Ah, obvio.
1: Es que es muy fuerte. Pequeño,
3: claro.
1: O sea, es mucha presión también. O sea, tener
3: pero pues
1: cámaras.
3: Eso es lo que lo fortalece a uno.
1: Es verdad.
3: Aquí estamos.
1: Ahí va. Sí. Entonces, ¿cuánto llevas más o menos cantando?
3: En el proyecto. Oficialmente,
2: sí, como
3: porque yo también soy productor, ¿no?
0: Claro.
3: Yo trabajo con otros artistas, hago mucha música, tengo mi propio sello, pero como artista independiente arranqué en 2021.
1: Okay. 5 añitos más o menos.
3: Sí,
2: y ya tú estuviste por acá como en 2022.
3: No, 24
2: veces. Sí,
0: estaba aquí
2: dos añitos,
1: sí. Sí, recuerdo.
2: Qué bacano.
1: ¿Y cómo ha sido también eso de que eres productor? O sea, entonces, primero producías y luego fue que dijiste, no, yo también quiero empezar a cantar mis temas. ¿O cómo se fue dando eso?
3: ¿A ti te gusta el rock?
1: Sí, me gusta mucho.
3: Bueno, yo tenía mi banda de rock, estaba pues ensayando todos los fines de semana, ya nos dejaban presentarnos en varios lugares porque éramos buenos y teníamos nuestras propias canciones. Y yo dije, nosotros ya las ensayamos, ya no las sabemos, pero no tenemos cómo escucharlas.
0: Claro.
3: Entonces teníamos esa necesidad de grabarlas. Y tengo un tío de Bogotá que es productor musical. Okay. Y yo le dije, tío, pues, ¿cómo es la vuelta para que me grabe y tal? Y él me mostró un programa que se llama Ableton.
2: Ableton.
3: Y sí, desde ahí, él no me grabó, me enseñó a grabarme a mí mismo.
1: Bien.
3: Y desde ahí me enamoré de la producción.
2: Pero Vicio le enseñó.
3: Oígame. Sí, no, me hizo un daño. No, sí.
1: Y así entra el bazooka. Ah.
2: Sí. Al bazooka el Ableton, sí.
0: Oiga, este es un facto de realities. Recuerden que el que gana el reality casi nunca triunfa. Oiga, se lleva el billete el que gana. Nunca. Los que participan sí triunfan.
1: Sí.
0: Los que ganan. Sí. Uno no recuerda como que el segundo, que fue por ejemplo David Bisbal, Siam, no sé,
1: sí,
0: etcétera,
1: pasa,
0: etcétera.
1: Suele
0: pasa,
1: pasar.
0: Pero el ganador.
2: Yo me acuerdo mucho de, bueno, en mis tiempos de Julio.
0: Julio, el cartagenero.
2: Sí, que eso sacó una canción y lloró y ya no me volví a acordar más.
0: Cero.
2: De él.
1: Y así
2: no,
1: llegó.
0: Un One Hit Wonder, una sola eso. Canción que no volvió a sonar.
1: Pasa.
0: Sí,
1: entonces, sí, bueno, empezaste a producir así con el programa.
3: Y ya después empecé a trabajar con raperos, con freestylers, ya empezó a sonar más reggaetón, entonces también pelados que querían hacer reggaetón. Llegó Bad Bunny. Y sí, como que todo eso se fue moldeando a esa dirección. Y a mí siempre me ha gustado el trap en inglés. Entonces yo dije, bueno, por esa línea podemos irnos. Y empecé a desarrollar, pues, como esta identidad. Y dije, pues, qué chimba sería hacer música urbana, pero traernos todo eso del rock, todo eso del pop latino, a un formato que también se puede disfrutar y que para mí también es arte. Hay mucho arte dentro del género urbano. Así digan que no. El que diga que no, me paro duro. No,
2: es verdad,
3: Real,
2: es verdad.
0: Real, claro.
1: Los puños en el que sea. Y ha sido una transición, me imagino que también fuerte. Pues eso, pasar del rock y todo eso al urbano, porque hay mucho estigma en esas culturas.
3: Sí, sí. Yo de hecho era re hater del reggaetón antes. Pero pues vea, uno pasar, abre la mente y de verdad encuentra el arte y la belleza en todo lo que sea.
2: Hay que aprender a disfrutar la música.
3: Así es. Y eso es baby latina, es para perrear. Yo no digo que sea pues el Bohemian Rhapsody pues de Calique,
0: sí,
3: pero es un tema para parcharlo, para bailarlo.
2: Parce, me pasó latino. Algo muy curioso con el video oficial de Baby Latina. Uh-huh. Y es que Calique sale muy cachaco, como se le dice
0: acá. Traje.
2: Sí. Entonces traje, no sabía para qué ritmo nos íbamos a ir.
1: Pues decías, ¿qué me espero?
2: ¿Qué me espero? Sí.
0: Como un personaje ahí. Tenía
2: porque la portada es el con un traje y un micrófono de los vieja escuela.
0: Uh-huh. Sí.
2: Y yo dije, venga. Pero también tenía unas gafas que yo dije, ¿qué género vamos a... ¿Con qué nos va a sorprender ahora Calique?
0: Okay.
2: Y está muy bacano, parce. ¿Cómo salió Baby Latina?
3: Toda esa cuestión del video, primero que todo, me parece que tienes razón, pero todo tiene un porqué. Y ese video está inspirado en el tema sobre el que se inspiró también la canción, que es, ¿ustedes saben la Macarena?
0: Sí. Ah, claro.
3: ¿Han visto la de los del río?
0: Sí,
3: ¿cómo
0: sí,
3: es?
0: Sí,
3: ¿cómo
0: sí,
3: es?
0: Sí.
3: Dale a tu cuerpo alegría, sí, Macarena, que tu cuerpo... Bueno, ese tema...
0: Macarena. Ajá.
3: Ese... Si ustedes miran el video oficial de Los del Río, salen los dos cuchitos en traje con el micrófono colgado cantando la canción. Y yo dije, qué chimba hacer un remake de la Macarena moderno. Pero con ese estilo Y2K, pero ya puesta
1: sí
3: algo moderno.
0: Chévere.
1: Sí se ve muy Y2K.
3: Sí, ahí, sí, ahorita sí, ponen la comparación.
1: Sí. Acá la estoy viendo y efectivamente. También los outfits de las chicas.
0: Sí, claro.
3: De ahí viene todo el traje cachaco que me dice.
2: No, yo lo diría smoking, pero acá lo entienden más
0: el
2: como
0: cachaco.
2: El cachaco
0: smoking, sí.
1: Sí, acá le decimos cachaco, la verdad.
2: Sí.
0: Los del río después de Macarena no volvieron a trabajar un día más.
3: No,
0: las regalías.
3: Hablando de One Hit Wonders.
1: Hablando de One Hit Wonders, se llegan los del río.
3: No, después de este vaya
2: no me había fijado del video de verdad de la Macarena de los del río y sí.
0: Sí.
1: Efectivamente.
2: Acá se hacen la comparación y sí.
3: Eso, y pues bueno, eso fue inspiración. Pero pues, a ver, les voy a ser muy honesto. ¿Qué mayor inspiración de una canción que se llama Baby Latina?
2: Claro.
3: Que una BBL, ¿no? Una Big Booty Latina. Sí,
0: sí,
3: okay,
0: sí, sí, obviamente. Claro.
3: Y pues nada, yo dije. me encontraba en Miami en ese momento, sí, yo estaba recién salido de un toque que me invitaron a cantar allá con Deco.
0: Ajá.
3: Y,
0: ay, chimba.
3: Sí, sí.
4: Deco, tan buena la música de
3: él. El barranquillero muy sí, bueno, muy duro, muy duro. Y entonces, yo, pues me encontraba así como en ese momento de pura euforia, parchando en Miami, conociendo discotecas latinas, viendo mucho ambiente latino allá. Ajá. Y los productores me mandan el instrumental y me dicen, hey, ¿qué te parece este? Que estábamos trabajando en varios, que son Luax y Santi de Bogotá.
0: Ajá. Uh-huh.
3: Imagínese, rolos y con ese flow también sacando temas. No, increíble, increíble, increíble.
1: Hay una estima y suelen tener buen flow.
3: Sí, muy bueno, buenos productores.
0: Hey, Cali, que además de este Baby Latina que venís a promocionarlo hoy aquí a Bimor, tenés una sorpresa para tus fans, para tu comunidad. Hoy en la noche así sale publicado algo, contanos.
3: Así es. Hoy mismo, 15, ¿es 15? Sí, 15, sí, de, octubre, 15 de octubre a las 7 de la noche por el canal de YouTube de Acústicos Desenchufados. Tenemos, ajá, el primer acústico de Calique.
0: Uy, qué chido.
3: Se grabó este año y estoy muy emocionado porque es la primera vez que pongo mi música urbana en un formato acústico. Ajá. Y hay unas canciones que de verdad suenan precioso porque lo que te digo, pues yo compongo de una manera así como diferente,
0: sí.
3: Y me parece una chimba como quedaron los resultados. Entonces, párchense ese acústico, 7 p.m. a todos los que quieran ir a escuchar a Calique, acústico en vivo.
1: Ya sabe. Ya sabe.
2: Ah, bueno, es que eso es un canal que...
3: que hace acústicos.
2: Pero claro, siempre lo hacen ese en Ortizo.
3: Sí, sí, es que eso me pareció muy chimba. Es como un Tiny Desk, pero en una tienda de música,
0: tienda,
3: como
0: sí,
3: el Ortizo de
2: Bogotá,
3: de Bogotá, sí, el de la séptima.
2: Ajá.
3: Demasiado, es una belleza, grande. Es grandísimo y los, pues claro, con los instrumentos de allá uno ya hace y deshace. Eso es una chimba.
0: ¿Y cómo te llegó la invitación?

0: Bueno, Calique, estás, bueno, para una carrera de un artista urbano, creo que apenas estás arrancando.
1: Sí.
0: Y te faltan muchos sueños por cumplir.
1: Así
0: ¿Con
1: es.
0: Quién te gustaría grabar un junte o una colaboración? ¿Quién tenés por ahí en la cabeza?
2: No soñado.
0: Nacional
2: soñado.
0: E internacional.
3: Eso es sí. manifestación que hacemos acá en tiempo real.
0: Sí. Para
2: que lo,
0: o sea, lo que hablemos aquí se normalmente se cumple.
1: Con Cris Valencia, yo mediante.
0: Con violencia.
2: Eso lo podemos resolver.
3: Tengo el número personal, te lo llamo ya.
2: Eso lo podemos resolver de inmediato.
3: Ya.
1: No, mentiras. Pues digamos, ahorita, actualmente, me encantaría. Artistas latinos, que yo diría que chimba hacer música con ellos. Probablemente artistas como Faith, ahorita es un seguro.
0: Sí.
1: Un poquito más alternos, por ahí Latin Mafia.
3: Oh, me encantaría. Siento que vos pegarías muy bien con Latin Mafia.
1: Bueno,
2: sí.
1: Me gusta muchísimo.
3: Me encanta el sonido de Latin Mafia.
1: Sí, y ya digamos,
0: muy diferente.
1: Para mis sueños más grandes, ya en Estados Unidos o en un mercado anglo, me encantaría hacer un tema tal vez con The Weeknd, con Bruno. Eso sería una locura.
3: Dios
1: una
3: mío, locura. Qué locura.
1: Pero bueno, estamos manifestando, ¿no?
0: Sí, obviamente.
3: Sí, sí.
0: Sabes que muchos artistas que han venido, o algunos artistas que han venido aquí a la alarma,
3: se les ha dado.
0: Bruno Mars. No, y siempre mencionan a Bruno Mars.
1: Es,
0: no,
1: es que es un texto para mí. Es uno de los mejores artistas actualmente sí. Me paro duro con el que sea.
3: No, sí.
0: Como dice Spot, Bruno no hace featurings con todo el mundo.
1: No, para nada.
0: Es un tema, escoge bien con quién cantar.
2: Compositor, canta una chimba, baila.
3: No, el man. Ese man es el Michael Jackson de nuestra época.
1: Ajá, literal.
2: El man era así.
1: Hay rumores de que él es el hijo perdido.
3: Sí,
1: ¿no?
3: De que sí. No, y no lo dudaría.
1: No, yo tampoco
0: se me haría raro. Perdido de Michael,
3: no lo dudaría. Y cuando saquen tema, vienen acá y lo presentan. Nos pegamos una bailadita.
2: Calique, el video de Baby Latina, ¿dónde lo grabaste?
1: Las ideas. Todo se me ocurrió allá en Miami, realmente. Estaba yo en Miami y dije, aguanta hacer esto, esto y esto. Se me ocurrió como incluir dentro de las referencias de la inspiración del tema, pues la Macarena, la gasolina de Yankee y Hips Don't Lie de Shakira. Dije, porque yo quiero hacer un himno para la gente latina que no está en Latinoamérica. Y qué mejor manera de hacerlo que celebrar a las mujeres latinas. ¿Sí o no?
3: Total.
1: Entonces, con eso en mente, dije, ¿por qué no intentar hacer como una recreación de Baby Latina, pero a nuestra manera, con nuestro estilo y con nuestras Baby Latinas? Entonces se grabó en Ruitoque, unas partes, se grabó en Medellín, aquí también un pedacito, pero pues todo en estudio, ¿no?
0: Sí.
1: Y qué chimba de video que
3: queda. ¡Qué bien! ¿Vio?
2: Es que está muy bacano.
3: Ya sabe para qué va, ya, y lo ve.
0: Baby Latina ahí en YouTube.
3: Sí,
0: y hoy a las 7, pues el acústico.
1: El acústico. Sí. Y el 29 de octubre, otro lanzamiento. Se llama Tobago, el más grosero de todos.
0: ¿Tobago?
1: Ya nos vamos. Sí, Tobago, si quieren, porque
2: no,
1: tiene Spanglish.
2: ¿No tienes por ahí 30 segunditos?
1: Sí, claro.
3: Ah,
1: eso,
3: sí.
1: Y, pero sí, pero sí, se puede mostrar por
0: vas
1: acá.
0: Vas a competir contra Chris R.
1: Lo que pasa es que yo me estoy yendo por... Es un trap Detroit.
0: Okay.
1: Más o menos como lo que están haciendo acá, pero quise irme por una línea más anglo, más americana.
0: Ok.
1: Y ya les muestro, espérenme, lo busco.
3: Vamos a ver qué es lo
1: está
3: que...
1: Primicia.
2: Porque por lo general eres más romántico, ¿no? Más...
1: Sí, pero más lo tranqui. Que digo es que lo que viene ahorita es música como hasta 2028. Yo terminé un montón de temas, como que dije, ya quiero, sí, como hacer las cosas más desatado, más yo... Y no, ya no me importa que sí, como
2: que dirán,
1: ya es lo que es.
0: Y sabes que Calique, la canción que menos pensés es la que se va a pegar. Normalmente ocurre. A los artistas le trabajan mucho a un álbum o una canción y dicen, este es el palo, y lo ponen, no pasó nada.
1: Literal.
0: Pero la canción más random se termina pegando.
3: A ver,

0: Ya no más.
1: Está bueno.
2: ¿Qué, María, qué?
1: Está bueno.
2: Oiga, pero chimba eso de que mezcles así varios idiomas.
1: Sí, y todo. Sí, parece... eso es un toque demasiado bueno. Ese Spanglish. Pega.
3: ¿Sabes qué es lo que pasa? Que en mi crianza, pues en mi familia siempre ha sido de Bucaramanga, de Medallo y mucha familia de USA. Entonces digamos que todas las influencias siempre han estado ahí presentes. Por eso a mí me encanta el rock clásico, me encanta todo, que ahorita mi banda favorita es Foo Fighters, por ejemplo.
1: Ah, Wheels. Sí.
3: Mi tema favorito de Foo Fighters es Wheels.
1: Increíble. When the wheels come down. También te puedes sacar así cogercitos de
3: obvio lo que hay que hacer.
1: Está esperándolo.
2: Oiga, Cari, que no, entonces venimos con muchas sorpresas.
3: Tenemos el día de hoy el acústico con.
2: Bueno, el canal se llama. A ver, yo les digo exactamente cómo se llama el canal. Vea, Ortizo Play.
1: Okay.
2: Para que puedan ir a ver el...
3: Y acústicos desenchufados.
2: Danos
1: sus redes, obviamente, para que la gente esté atenta, esté pendiente y pueda ir a seguirte y a esperar todas esas cosas que vienen.
3: Pero por supuesto, el acústico igual yo lo voy a estar publicando en mis redes, así que para todos los que nos están escuchando, @calique_ Calique_. Tu bonito favorito, allá estoy subiendo toda la música, mucho contenido y todos los lanzamientos para que se parchen con la buena música. Y nada, y se la gocen.
2: Pero ya saben, pueden encontrar a Calique así en todas sus redes, tanto en YouTube como Spotify y pues todos estos canales de música. Y Calique, presenta tu mismo Baby Latina para dejar a todas las personas que nos están escuchando y viendo en este momento disfrutando de tu música.
3: Bueno, para todos los y las Baby Latinas, escúchense Baby Latina de Calique, no se la pierdan en todas las plataformas digitales. ¡Qué chimba!
2: Parce, Dios lo bendiga.
3: Muchas gracias, muchas gracias.

0: 3:46 de la mañana en este jueves con la Alarma Podcast. Oiga, señor Pérez y señorita Mariana.
1: Cuéntanos.
0: Pérez, hacete acá.
1: Pérez, ¿por qué tan lejos de Fresa? Sí. No muerte.
2: No. Hola, Fresa, ¿cómo estás?
1: Pues yo sé que él te quiere besar, pero no lo creo, no creo que lo hagan
0: no, cámara. No, yo solo dejo piquitos en el cuello, Pérez, ya.
1: Ya,
0: Pérez.
2: Solo besos en el cuello.
0: Sí, okay. Algo normal.
1: Sí, algo sí. Brevecito.
0: Sí, señor. Oigan, ¿se acuerdan que les habíamos hablado de una sierva de Guatemala que presuntamente había muerto y cuando le estaban velando, ¡oh!
2: Se paró.
0: ¡Oh!
1: Ay, no.
0: Se levantó y todo se el levantó. Mundo dijo, ¡milagro!
2: Creo que fue el martes que no vino Mariana,
1: sí,
2: contamos
1: sí,
2: esa noticia.
1: Sí, porque yo dije, yo no me acuerdo.
2: Una adolescente, ¿no? Una, sí, o bueno, una jovencita.
0: Una niña
1: una
0: de 13, sí. De 15 años, Mari, rápidamente la coloco en contexto, vea. Un pastor evangélico que se llama Abraham y Itzkotayak, es el Itzkotayak. Padre de la niña que se llama Yuleidy.
2: Sí.
0: Okay. La niña, según cuentan, pues la primera noticia fue... Según cuentan, la niña se había enfermado, los padres habían cogido un carro para dirigirse hacia el hospital y cuando estaban rumbo al hospital la niña había fallecido, como que se había quedado sin signos vitales. Entonces lo que hicieron ellos fue que se devolvieron para la casa porque ya estaba, ellos dijeron se murió.
1: Ya.
2: Sí.
0: Se devolvieron para la casa y empezaron a hacer el tema de la velación.
1: Okay.
0: Cuando ya iban como aproximadamente 6-7 horas de velatón.
1: O sea, literalmente ellos se volvieron para la casa y se quedaron ahí velándola.
0: Sí, sí. El man dijo, no, ya pues se murió, ya nada que hacer, hay que velarla ya para que pasemos a enterrarla.
2: Ajá.
0: Entonces, cuando estaban en velación y todo, la niña despertó. Así como...
1: La bella durmiente.
0: Ay, Oli, ¿cómo están todos?
1: Me acordé de la escena de Hocus Pocus que el man se para de la tumba así lleno de telarañas.
2: Algo así.
1: Esa película
0: entonces,
1: es increíble.
0: El video que se volvió viral fue eso, donde la niña despierta así como desconcertada, como que no sabe dónde está. Y empiezan, solo se escuchan voces de, es un milagro, es un milagro. Sí. Llevábamos 8 horas acá velándola y vea, despertó, no estaba muerta. Entonces, claro, los noticieros y todo fueron hasta allá, entrevistaron a la familia y le dijeron que... Le preguntaban a la niña y la niña solo dijo, no, yo la verdad solo me acuerdo que estaba muy enferma y que me dirigía con mis papás hacia el hospital.
2: Ajá.
0: Y ya ahorita pues desperté, pero no sé qué está pasando. Y el señor decía, no, eso fue un milagro, fue un milagro. Pues claro, la vuelta se volvió tan viral, sobre todo en Guatemala, donde... El señor, el pastor Abraham empezó a decirle a sus siervitos y a decirles, vean, los milagros existen.
1: Me suena a que está vendiendo...
2: Humo.
1: Sí, a que está vendiendo crean, su servicio.
0: Crean, confíen en Dios, Dios lo puede todo, Dios sí. No sé qué. Donemos, ofrendemos.
1: Denme sus casas.
0: Sí, señores, que Dios sí existe. Uy. Y bla, bla, bla. Pues, bro, imagínese que la policía empezó y médicos dijeron, venga, señor Abraham, ¿será que usted nos permite hacerle un chequeo a su hija? Porque si lo que usted dice es un milagro, pues necesitamos revisar científicamente cómo fue que ella de un momento a otro, después de 8 horas de muerta, ¡pum!, está viva de nuevo.
1: Sí.
0: Pues imagínense que vea, al pastor evangélico en Guatemala es investigado por presuntamente fingir la muerte y resurrección de su hija de 15 años. Este siervo podría enfrentar hasta 5 años de prisión. El pastor evangélico Abraham en Guatemala es investigado junto a su hija Yuleidy de 15 años por un caso relacionado con una presunta simulación de muerte y una posterior resurrección.
1: No, pa.
0: De comprobarse alguna responsabilidad. Podría enfrentar 5 años de prisión según las circunstancias y los delitos que se determinen. Según el juzgado guatemalteco, dice que fingir la muerte y... Sí, o sea, fingir la muerte te puede dar hasta 5 o hasta más años de prisión.
2: Claro.
0: Dependiendo el por qué la estaba fingiendo.
1: ¿Para ganar plata?
0: En este tema...
2: Sí, para volver a la niña una especie de santa, ¿no?
0: Eso, en este tema, el man como es religioso, vea, María, ahí fue donde supuestamente el bro despertó. Su milagro.
2: No.
0: Entonces dicen que de comprobarse de que el man estaba usando a la niña para que sus feligreses tuvieran y creyeran mucho más, podrían darle mucho más de 5 años, vean.
1: Claro.
0: Según relató el padre a medios de comunicación, él creyó que su hija había fallecido. Y que mientras se dirigían al hospital, pues el man dijo, no, ya perdió todo, pues los signos vitales, mejor devolvámonos y la velamos. Sin embargo, en el lugar de continuar hacia el centro asistencial, consiguió un ataúd y solicitó a una funeraria que la trasladara hasta la vivienda, que fue donde la estaban velando. Posteriormente, en su vivienda, pues la joven fue vista con vida, un hecho que causó pues mucha conmoción y generó interrogantes sobre... Porque la gente se preguntaba, venga, pero si la muchacha se les murió en los brazos, ¿por qué no llegaron hasta el hospital?
1: Es que eso es lo que uno dice, nah, por eso yo decía, no, o sea, usted se le muere supuestamente su hija, pues igualmente la lleva, que la revisen y todo. Usted no dice, ay, no, ya, voy a ir a comprar un ataúd y velarla en la casa.
2: Y lo que yo había dicho aquí en el programa el martes es que muchas veces abren el cuerpo de la persona que murió.
1: Claro.
2: Para, pues obviamente, sacar algunos órganos. Pasa en Colombia, no sé si en todo, en varios países, pero no se puede enterrar así como que...
1: Obvio no.
3: Hay culturas donde no.
2: ¿Ah?
3: Hay culturas donde no, pero sí. A mí lo que me parece curioso es que mira un ataúd con almohada.
1: No, pues.
0: Pa. Para que descanse en paz.
1: Eso decía Juan Esacay, ese ataúd tan cómodo, muy raro.
0: Pues para que descanse en paz.
2: O sea, ¿qué querían? ¿Una especie de santa o
1: yo,
2: de...?
1: No, yo bueno, siento igual... que era más que el padre quiere vender, como digo, claro, sus servicios. Él dice, miren, yo recé y cumplí este milagro, vengan, yo les cumplo sus milagros.
0: Mi hija tocó la muerte, mi hija murió por 8 horas y volvió entre nosotros
1: y
0: los vivos.
1: Y la volví a traer a la vida. Yo le puedo cumplir sus milagros.
0: Claro, bro. Después de eso yo le digo, Pérez, el Señor me muestra que esos 2 millones que acaban de entrar a tu banco, tienes que donarlos.
2: Claro, yo, sí, pastor, sí, con mucho gusto.
0: Pastor,
2: ¿cuál es
0: si
2: la cuenta?
0: Si usted revive los muertos, sí, haga, ¿cuánto me va a multiplicar estos 2 millones? Pérez, te los voy a... 10 millones de pesos, vamos a multiplicar
1: sí,
0: eso.
1: ¿Y usted en cuánto tiempo, padre? Pérez, en 20 años.
2: A la mamá de un amigo que tenía como 3-4 propiedades... Le metieron una enredada tan brava que terminó entregándole a la iglesia una de sus propiedades.
1: Es que a mí me sorprende de verdad esas iglesias con mucho que pueden lavar cerebros. O sea,
2: la mamá de un amigo
1: cerebros.
2: Le entregó una propiedad porque...
0: ¿Pero pues, cómo la enredaron?
2: No, pues ella fue
0: eso
2: contando...
0: Eso yo lo he visto, pero por allá en otros países.
2: Ella fue contando, sí, eso ocurrió aquí en Medellín, y fue contando que tenía, no sé, 3-4 apartamentos y...
0: Yo he sido muy bendecida.
2: Empezaron con parte de la bendición, querida hermana, y pues entréganos uno de tus apartamentos. Y ella, eso fue un... Ese veneno va entrando de agoticas. Eso es un proceso largo, okay, con muchísimo
0: hijo,
2: lobby.
0: ¿Y el hijo no hizo nada?
2: Estaba furioso.
1: Pero no hizo nada.
2: No, estaba
0: furioso. ¿Ya no podía hacer nada?
2: No, porque la casa era la mamá.
1: Ay.
2: Él no tenía ahí nada que ver. Y estaba furioso y él fue el que me contó lo que hizo mi mamá. Y yo, uy.
1: No.
2: Yo le dije que no vaya a entregar más. Ya entregó uno, que no entregue los otros.
1: No.
2: Escrituró a nombre, creo que del pastor o de la iglesia, escrituró pues la casa.
0: La robaron así.
1: Qué
0: toda
1: rabia vos darte cuenta que tu mamá hizo eso. Ay.
2: Para compartir esa bendición con otras personas.
1: Bueno, con el pastor y
2: el
1: su
2: pastor.
1: Familia.
0: Y uno muriéndose de hambre.
1: No, pues.
2: Sí. Y yo no sé en qué, si después se arrepintió, no sé en qué paró esa historia.
0: ¿Pero siguen la religión? No, bueno, no tienen ni idea.
2: El amigo mío, Marcelo, vive en este momento en España. No sé, tengo que tocaría Marcelo.
0: Porque, ¿qué pasó? Sería horrible que después la sierva dijan, ah, ya no quiero ser más cristiana o evangélica o pentecostés.
2: Ah, pero ya, esa no, plática, eso ya se le fue, ya.
1: No,
2: no hay reversa. Yo no creo que le diga uno, venga, pastor, como yo ya no pertenezco a su iglesia,
1: dame
2: a ver si
1: casa.
2: Me devuelve la casa que le
1: no,
2: regalé.
1: Yo no.
0: Más
2: una
0: o menos
2: cosa,
0: platicada era.
2: Una cosa muy distinta es prestar una casa para X o Y.
1: No, pero
2: cosa
1: si la dio
2: iglesia.
1: Con escrituras y todo, ya.
2: No, no, la señora le entregó con escrituras.
1: No, vea, pero en pues, ese caso, a ese pastor le va a salir el tiro por la culata. Por intentar hacer eso y usar su hija, lo más probable es que.
0: Pues al man en este momento le están investigando. Claro. Y presuntamente sí se puede ir a pagar cana por utilizar a su hija, claro, por tema, para temas religiosos y como hacer que los feligreses crean o tengan mucha más fe sobre él.
2: Claro.
1: Ay, no, pero es que cómo va a ser eso. De man, pues no, no sé.
0: Oiga, pero Almada sí estará cómoda por lo menos.
1: Sí, la pelada cómoda estaba.
0: Bueno,
1: pegó un sueñito.
0: Y también la funeraria prestarse para esto, ¿no?
1: No, además que ellos no sabían. Él solamente llama, hey, necesito un ataúd, ta, ta, ta, ta, ta.
0: Y ellos lo prestan así tan fácil.
1: Pues además que el man pagó. O bueno, no sé, no sé la verdad. Yo siento que el man pagó.
0: Es que yo siento que todos esos temas son como, hoy en día son mucho más protocolo. Bueno, también estamos hablando de Guatemala, ¿no? No miren, sabemos qué no, tan avanzados estén allá. Y en ciertos, no, en ciertos pueblos.
1: Estás hablando como era la gente de Colombia.
0: Sí. Acá hay pueblos, María, donde todavía velan a la gente casas por 7 días.
2: Sí. Exactamente, sí, sí.
0: Y lo en la ciudad usted no puede hacer eso.
1: No, jamás.
0: A usted lo cascan. Donde usted vea a su vecina velando un muerto en un apartamento, usted una vez llama a la policía. Cambia ya en las fincas y en pueblos, hay lugares es que lo dejan
2: es
0: hacer.
2: Es muy normal eso, ¿no?
0: Ajá, por eso os digo, uno no sabe allá cómo funciona también la vuelta.
1: Es verdad.
0: ¿Qué ibas a decir, Pérez?
2: Se me fue lo que iba a decir.
1: Ah, bueno. Entonces, le fue la paloma.
0: Escuchemos a Juan a ver qué dice.
2: A ver.
0: Dice, bro, te cuento esta historia. A ver.
4: ¡Atención!
5: Pues aquí en Envigado había un man que cogieron, echan el ungido. Ese parcero.
0: Le decía.
5: Parcero no, es un señor.
2: Sí.
5: Que cogieron por allá por el molde de la Sebastián. Resulta que llevaba las viejas. Las enredaba, huevón, les quitaba todo, carros, casa, todo. Te lo cuento porque le pasó a la mamá de un parcero.
0: Uy.
5: Que perdió los carros y la casa. Le lavan el cerebro de una manera, huevón, que las peladas empiezan a trabajar para el man.
2: Pero
5: es que el ungido de Dios.
2: ¿Cómo hace?
5: El man hacía rituales donde les bajaba así con la menstruación, las violaba.
2: Wow,
5: la secuestraba.
2: O sea, una vaina muy heavy, muy pesada, ¿no?
1: ¿Y eso fue en dónde? ¿La Sebastiana?
2: ¿Y denunciaron eso o el tipo está denunciado? Porque es que eso ya es un delito, no es un juego sano, ¿no?
1: Qué spot, ¿ah?
3: No, nosotros mostramos el video cuando lo capturaron.
2: El tipo está capturado.
3: Y las viejas que estaban allá, entre comillas, sirviéndole al man. Sí,
2: pero
3: mostramos con Jotica, mostramos el video cuando lo capturaron, le hicieron un operativo como si fuera un narcotraficante.
2: ¿Cómo llega uno a lavarle el cerebro a alguien para que, pues casi
3: hay que entrevistar al ungido?
1: No.
2: Uy, que nos dé el truco.
1: Bueno.
0: Este es el video. Ya me acordé, sí señor.
1: Sí se mostró.
2: Detenido.
0: Sí, aquí está detenido.
2: El ungido.
1: Ay, no.
2: Hay mucho vendedor de humo en nombre de Dios, ¿no?
1: Pero demasiado, o sea...
2: Y desconfíen, bueno, es que uno sabe, una persona puede tener a Dios en su boca, pero los hechos hablan más por él que
1: lo que dice. No, y es demasiado triste como de verdad usan tanto la religión para sus negocios, para ganar un montón de cosas. Tenemos un montón de ejemplos en la actualidad.
2: Claro.
1: Que de verdad usan la religión.
2: Miren, hay una cosa que me parece una... lo peor del ser humano, la peor bajeza, y es aprovechar una desgracia. Y mucha gente estaba ofreciendo dinero para comprar los terrenos que afectó el derrumbe, el terremoto, perdón, en Pereira, sobre todo en Pereira y en Cali. Gente ofreciendo plata, aprovechándose de la miseria y de la necesidad del otro. A mí me parece que eso es terrible, pero ocurre, ¿no?
1: Sí.
2: Ocurre en nuestra sociedad. Y eso está haciendo mucha gente en el eje cafetero. Venga, ¿cuánto valió? Ahora que no tiene nada, ¿cuánto vale ese lote?
1: Uh-huh.
2: Yo se lo compro barato, aprovechándose de la desgracia de la
1: situación.
2: Sí, terrible.
1: Qué rabia.
0: A ver, ¿qué dice Emilito?
6: Ay, mira, con todo respeto.
2: Sí.
6: Pérez ganó, hay que dársela. Hay que aprender a dar el lugar.
2: Gracias, Milito.
6: Hay que aprender y que reconocer que hay personas que saben más que nosotros. Así uno crea de que, y se le haga extraño, pero ¿por qué sabes? Yo no he visto esto, No.
1: Ay.
6: Lo que pasa, Mariana, es que usted tiene rabia.
1: Bueno,
6: usted tiene rabia. Apreté y muerda, pero usted tiene rabia, Mariana.
1: Apreté y muerda.
6: Y lo que les da rabia a más de uno es porque les ganó un negro. Ay, eso da rabia, yo entiendo. Si ni siquiera se metieron conmigo, me da rabia que haya ganado ese tipo. Pero hay que darlo.
1: Bueno, la hice todo vendido.
2: Muchas gracias, Milito. Gracias.
0: Andrés Jefe.
7: Pero esa verdad es que...
0: ¿Qué?
7: De la tierrita donde yo soy, de Puente Iglesias, ahí yendo para Tamesis.
2: Ajá.
7: Cierto, ya yo no me había venido para Medellín, pues, pero me contaron. ¿Sabes que no tiene muchos informantes?
0: Ah, claro.
7: Que llegaron los pastores, de X o Y iglesia, ¿sí o qué? A promover, pues, su iglesia, esto, aquello, un año. Hay una gente tan seguidora, uno, amigos, de hecho, de toda la vida, jugadores de fútbol conmigo, corriendo, trabajando, toda la cosa.
0: Sí.
7: Ajá. Me contaron, ve, imagínate que fulano tenía su casita, allá al lado de sus papás, esto, aquello. Bien organizadita, su familia, sí. Dos, tres hijos. Bueno, llegó esto, empezó el hombre a ser muy fiel de allá, tan. Cierto día el pastor quería irse a vivir por allá.
2: Ajá.
7: El man llegó y le entregó la casa con escrituras, tan. Y el man con su familia se fue a pagar arriendo por ahí sí. Mismo, weón, y sudando porque por allá hace calor.
1: Sí.
7: Toca trabajar duro, weón, porque por allá. Toca camellar con huevas.
2: Sí.
7: Y le entregó la casa a él, con escrituras y con todo, al pastor, para él irse a pagar arriendo con su familia. Ahí. No.
0: Y tan sí,
7: tan. Era verídica.
2: Pero hombre, ¿por qué hacen eso?
0: Oh, la fe. La fe.
2: ¿Pero
0: es una
2: cuál
0: cosa,
2: fe?
0: Bro, la fe.
1: Es que fe? Por eso yo he dicho, la religión es de las cosas con las que más lavan cerebros.
0: Es como cuando usted se enamora de una pelada que todo el mundo sabe que esa pelada lo va a poner a comer mierda.
1: Claro.
0: Pero usted es el único que no ve eso. Usted dice, no, es que esa es preciosa. O a las mujeres. Que
2: ella
0: todas,
2: me ama.
0: Que todas las amigas le dicen, venga, amor,
1: ay, no
0: ese man sale con una, con las. No, él es fiel, él solo sí. Está
1: yo creo
0: conmigo.
1: En él.
0: Qué amor, no, vea, parce. Ahí uno a veces se pega unas cegueras que...
2: Miren, yo creo que si uno hace, pues si le entrega, no sé, las escrituras de la casa, es que tiene que estar mentalmente mal o con el cerebro completamente lavado.
1: Es que
2: pues,
1: ellos enredado. Usan la manipulación sí, de formas manipulación. Demasiado fuertes.
2: Pero y imagínate uno cómo se va a desacomodar y va a desacomodar la familia para entregarle la...
0: ¡La fe!
1: Pero no, en serio. Con la manipulación ganan demasiado.
2: Venda todo.
0: Sí, parce.
2: Y entrégueselo a la iglesia.
0: Parce, desde que usted pueda
2: no.
0: Poner ese granito de fe en las personas, usted tiene cómo manipularlas.
1: Sí.
2: Total.
0: Parce, nosotros podemos vender acá o cualquier cosa y empezar a decir que es cada vez que nos escuchen se van a sanar. Uh-huh. Y parce, lo podemos vender todos los días hasta que la gente empiece a decir, oiga, de verdad,
1: pero
0: yo cada
1: sí
0: vez
1: pasa.
0: Que escucho mi amor,
2: me siento,
0: no me ha vuelto a dar gripa.
1: Ellos ajá. Se sanan emocionalmente.
0: No, obvio, claro. sí. Pero no sé, que digamos, cada vez que tenga gripa, escuche mi amor y todos, oiga, vea.
1: Y el efecto placebo lo va a hacer.
2: Es
0: porque hace un año no me da gripa. Y puede ser porque de verdad está bien de salud, pero usted dice... Allá en Vimor dijeron
1: sí.
0: Que
2: es por todavía
0: a mi mamá que escuche y no se...
2: Sí,
1: y es
2: verdad.
1: Que por eso a lo largo de la historia de esa manera es que se han manipulado un montón de pueblos.
2: Uy,
1: y de personas
2: sí.
1: Y también por eso es que a veces invita tanto a que la gente viva en automático y no se cuestione. Por eso es que es tan importante invitar a la gente a cuestionarse y por eso mismo es que el conocimiento es el gran enemigo de la gente del poder. La gente que tiene poder no quiere que el pueblo tenga conocimiento porque van a empezar a ser críticos
0: y a cuestionar
1: muchas cosas.
2: Yo me acuerdo de un político que dijo, les vamos a quitar las horas extras y los domingos, ¿cómo es que? El pago triple los domingos para generar más puestos de empleo. Y yo le dije, si un almacén necesita 4 empleados, ¿cómo vamos a tener aquí a 6 personas? No. Pero bueno, la gente comió ese cuento y... Fuimos engañados, ¿no?
1: Por eso no coma cuento, cuestiónese, lea, busque cosas,
0: no,
1: porque
0: coma
1: si
0: cuento,
1: no,
0: coma empanada.
1: No se deje
2: claro.
1: Se va a dejar manipular muy fácilmente.
2: Spot, todavía estamos a tiempo de la iglesia spotsiana, todavía se puede spot. Por favor, hazme caso.
0: Oiga, Pérez, la imagen.
2: Aquí
1: Bernabé,
2: está, ya se la pasé
1: la imagen.
2: Spot. Vamos a ver si ya se la pasé a Spot. Spot, ya te pasé una imagen.
1: ¿Qué es esto, Pérez?
0: ¿Qué es esto, Pérez?
2: Listo.
1: Ay, eso está como raro.
2: Atención.
0: Maris, ya lo está llevando por otro lado, sí, amor. Sí, sí.
1: No, pero
2: ¿qué, ¿qué te dice la imagen, Maris?
1: No sé, que nos va a poner a elegir un tipo de mano, pero no sé con más en qué.
2: Sí.
1: A ver.
2: ¿Cuál es el tipo más pobre de la imagen según la mano? ¿Cuál es el ¿cómo y Silvestre?
0: Yo digo que el del iPhone.
2: ¿El del iPhone?
0: Sí.
2: Y podría porque ser.
0: Ah. Este fin de semana grabaron a una sierva colándose en Transmilenio.
2: Tenía un iPhone.
0: Y se coló y entró a Transmi y sacó su 16 Pro Max para escribir. Entonces, ajá, el que la grababa decía: yo no entiendo cómo tiene un 16 Pro Max y no tiene, sí, para pagar un pasaje de Transmilenio.
2: Ok. Oh. Mariana, A, B, C, D.
1: El A.
2: Ah, es el, sí, más pobre. Sí. ¿Por qué?
1: Por visajoso.
2: Visajoso.
1: De Stephanie dice que la D.
2: La D, es el más pobre.
1: Sí, yo sí, entre la A y la B, pero me voy por la A. Sí. Para votar diferente a la fresa.
2: Ok.
0: Claro, siempre llevándome la contraria,
1: sí,
0: ¿no?
1: Sí, siempre. Siempre.
2: El del tatuaje, ¿qué profesión podría tener, por ejemplo?
0: Tatuador.
2: ¿O qué oficio? ¿Qué hace, por ejemplo?
0: El del tatuaje puede ser, no sé, reggaetonero.
2: No. ¿Reggaetonero?
0: Sí. ¿Sí?
1: Yo le pongo fotógrafo, un director creativo.
0: También.
2: ¿Y el de la AD, de la imagen, el señor?
0: Pensionado, ¿no? Bro.
2: Pensionado.
0: Sí.
1: Un empresario.
0: Sí, ya pensionado. Vive, sí, tranqui.
1: Sí.
0: El de la A.
1: Chino dice que el de la A, mafioso.
2: El de la A, sí, mafioso.
1: Yo el de la A, ahí sí digo reggaetonero.
0: El de la A, de dudosa procedencia.
2: Sí.
1: Yo el de la A, sí.
0: Y el de la B, no, soy yo. Con iPhone, pero sufriendo, weón.
2: Con iPhone, pero hasta el cuello.
0: Sí, a cuotas.
1: No, ve acá. Bueno, dice A, mafioso. B, influencer. C, drogo. Y le faltó solamente la D. ¿Cuál es, sí, y la D qué?
8: Que el abuelito del drogo.
1: Que el abuelito del drogo, dice Spot. Y D, el más millonario, dice Juanes.
0: A ver, ¿qué dice Sebas?
9: Yo digo que el más pobre es el muñeco hebrea.
2: Muchas gracias. Gracias, sí,
1: pero volvió, pero a tirarle.
2: Volvió con toda.
1: ¿Ah? Ay, si es que no sigas participando.
0: ¿Qué dice Ronald?
2: Muchas gracias. Mañana nos escuchamos.
9: Fresa, fresa. Los tres negocios más lucrativos de este planeta son la guerra, la religión y la salud, señor.
2: Total.
1: Sí, sí, señor.
0: A ver, ¿qué más dice?
2: A ver, ¿quién dice por
0: Mateo
2: ahí?
0: Mateo.
10: Parce, ¿sabes qué? Pille, pues yo por aquí la uso.
0: Ajá. Ah, bueno, ahorita contamos eso.
2: Ah, bueno. ¿Quién sería el más pobre de los cuatro, las cuatro manos? Según una encuesta, o bueno, la imagen que la sacamos ahí de internet, ¿cuál sería?
0: Pero usted sabe la respuesta, obviamente, sí, claro. No que le pase como a mí, que no me sabía la respuesta con la trivia.
2: Ya, sí.
0: Ah, bueno. A ver.
2: Pero van bien, ustedes sí más o menos van bien. Bueno,
1: es que nosotros no somos tan prejuiciosos.
2: No, exactamente.
0: Muy chino les dice que la D es el más millonario.
1: Sí,
0: ¿cierto?
1: Sí, él había dicho, ajá, eso.
0: Ah, a ver, ¿qué dicen por...?
1: A ver, ¿se hicieron más preguntas o no?
0: No,
1: seguimos igual.
0: No, seguimos pensando.
2: Sí, bueno, a ver.
1: Seguimos analizando.
2: ¿Cómo organizan y cuál de...? El más millonario y de... o sea, del más pobre al más rico.
1: Ok, hay que hacer eso.
2: En lo material, sí.
1: Sí, pues en lo espiritual es un poco difícil.
2: Sí, pobre espiritualmente.
0: El C tiene manos de ser millonario por su familia.
2: Ajá.
1: El C.
0: Sí,
1: el
0: C. Anillo de casado, vea.
1: No, no es anillo de casado.
0: Oye, sí.
1: Entonces estamos haciendo de más dinero a menos.
2: Sí.
1: Ok.
2: De más dinero a menos.
1: De más dinero a menos.
0: Sí. De más a menos.
2: Ajá.
0: De más a menos D, C, A, B.
1: Para mí va en el orden en el que está la imagen de la D a la, ajá, A. D, o sea, C, B, A.
0: Okay.
1: Para mí.
0: Bueno. ¿Cuál es, Pérez?
2: Damos las respuestas.
1: Sí, ¿cuál
2: es?
1: Bien.
2: Bueno, el A es un narcotraficante o una persona que era muy pobre y consiguió dinero, entonces necesita mostrarlo, ¿no?
1: Okay.
2: Con todo, poniéndose alhajas, o sea, todos los, el bling bling, ¿no?
1: Juanes le dio, famoso.
2: Sí, narco o nuevo rico.
1: Nuevo
2: que
1: rico.
2: Quiere mostrar que es un nuevo rico.
1: Okay.
2: Pero era pobre, pero pues.
1: Sí.
2: El segundo es un empleado común y corriente, sí, de una empresa que está pagando a cuotas, pues ahí a 15 años el nuevo iPhone, ¿no?
0: No hay comparación. No hay comparación.
1: Uy, es que la empresa está encontrando, dijo. Mira, mi hija también.
2: Sí, no hay comparación. Entonces, claro, como compró el iPhone, viene con el reloj, ¿no?
0: Claro.
2: Entonces, pero lo está pagando. El tercero es un estudiante universitario, deportista, pues disfruta la vida. Es un clase media, más o menos.
0: Pero por ahí de los Andes.
1: ¿Ah? ¿Vos se lo estás inventando?
2: No, salió. Y el cuarto es el jefe de...
0: Del
2: B. Ah. Sería el jefe, que entonces, es el menos visajoso, o sea, que el más rico sería el D. El segundo, el A, consiguió dinero en negocios ilícitos, o bueno, le fue bien en la vida.
1: Pero C tiene, y B.
2: Y la persona más pobre de la imagen sería la B.
1: Bien.
2: O pues no tan pobre, pero si es un empleado común y no, es que se gana un sueldo.
0: Yo vi eso y me identifiqué en una hora.
1: Pero esa dijo, me veo, mi reflejo.
0: Soy yo.
2: Sí, somos.
0: Sí. Yo dije, no, ese tiene que ser.
1: No estábamos tan lejos.
2: No, estábamos bien, sí. Estuvimos a veces somos prejuiciosos, pero esta vez le acertamos.
1: Sí, no.
0: Ya venimos que tenemos una gran sorpresa para todos ustedes ahí. ¿Qué es ahí? Ya venimos.

0: Oiga, ¿se acuerdan que nosotros les habíamos comentado de que el señor Víctor Valverde, el que canta esta buena canción, por allá a finales del mes de septiembre habría sufrido un accidente en una discoteca en Sinaloa?
1: Sí, señor.
0: Donde había recibido como un balazo en un hombro o algo así.
1: Sí, señor.
0: Y que se lo habían llevado de urgencia.
2: Claro.
0: Dijeron, hey, no, bueno, Víctor es un pelado, nosotros lo tuvimos acá.
2: 22 sí, años.
0: Como 22 añitos.
1: Súper sí. Jovencito.
0: El bro estaba parchado allá en esa discoteca, no se sabe bien qué fue lo que sucedió, pero pues pasaron a los tiros, él recibió uno, pero ya en ese momento estaba fuera de peligro.
1: Está bien, Stephanie, no murió, está
0: no,
1: bien.
0: No, está bien.
2: Óigame, pero los agarraron, les agarraron el tiempo de los excesos a todos los artistas de corridos tumbados o a muchos que no saben controlar la fama. Hablábamos ayer de Natanael Cano, que está internado.
0: Sí, señor.
2: Sus padres dijeron que pues el tipo no puede seguir cantando porque tiene un gran problema de adicción. Y muchos que no lo han dicho, pero que están llevando este tema de manera silenciosa. Alcohol, drogas, mujeres, todos los excesos. Y claro, es que vos a los 22 años o a los 23, con el mundo en las manos, pues también esa tentación es a veces difícil de controlar, ¿no?
1: Sí, señor, es un verdad. Mundo que tiene, hay que saber manejarlo.
2: Exactamente.
0: Pero vean, no, Víctor Valverde, bueno, ya está fuera de peligro,
2: bien.
0: Ya
2: bien,
0: está
2: bacano.
0: Medio el pelado. Bueno, y es que hay canciones, digamos, como estas que uno escucha y uno dice, ah, güey, madre, es que me dan ganas de beber.
1: Ajá.
0: Pues vean, en esta mañana les quiero mostrar una canción que en lo personal también me empieza a dar como sed y vea, póngale cuidado a esto, vea.

0: así.
1: ¿Te está provocando, María?
0: No, no, no.
1: No, no,
0: Andrés,
1: no, no.
0: ¿Cómo salpicando?
1: Ay, perdón. Perdón, perdón, perdón.
2: Yo, mala cara.
1: Perdón, perdón.
2: Me lo tuve que tomar.
1: Oiga, ¿será que tomar un jueves a las 11 y 18 minutos será pecado?
0: No.
3: ¿Quién dijo miedo?
0: No. Un jueves es casi fin de semana. Puernes.
3: Miren.
0: Puernes.
3: No pasa nada. Lunes a las 6 de la mañana puede uno tomar.
1: Me gusta esa actitud, señor
0: bueno,
1: Pérez.
0: Bueno,
3: la actitud
0: bueno,
3: Paris Hilton. Como bueno. Paris Hilton no tiene un trabajo normal, ella puede salir a rumbear.
0: Pero
3: lunes,
0: cuando
3: martes.
0: Vos tengas el dinero de Paris Hilton,
3: sí,
0: tomás,
3: ahí hablamos.
0: Tomás un lunes a las 6 de la
1: oiga,
0: mañana.
1: Pero vea, hagamos algo mejor. Vamos a preguntarle al artista que canta esta canción con nosotros. Vea, Dani Espinosa.
4: ¡Dani! ¡Hola!
1: Dani, buenos días.
4: Buenos días, buenos días.
3: ¿Cómo estás?
4: Buenos días para toda la gente que está por ahí conectadita. Qué nota estar por acá compartiendo con ustedes.
1: Dani, pregunta rápido antes de empezar así. ¿Es pecado tomar un lunes?
4: No, ¿por qué? ¿Quién no. dijo miedo?
0: ¿Quién dijo miedo?
4: ¿Quién dijo miedo? ¿Quién dijo miedo? ¿Sí o no?
1: Que la mamá le dice a uno, ay no, sábado y domingo, ya el lunes usted es un conchudo degenerado, no sé qué, entonces no.
4: Ah, pero eso depende porque yo tengo que trabajar los fines de semana, entonces los lunes es los días que yo puedo tomar.
1: Ah.
4: ¿Sí o no?
3: Claro. No, es que la vida de un artista es distinto a nosotros.
0: El lunes es su fin de semana.
1: O sea, claro. Bueno, entonces vamos a cambiar la pregunta. Yo como mortal, ¿puedo beber un lunes?
3: Obvio. Pues, depende, sí.
0: Igual,
3: si no tienes que madrugar.
0: Permiso, ¿quién dijo miedo? Sí. ¿Permiso
1: bueno,
0: de qué?
1: Me gusta.
0: Sí, pero justamente sí. Hablando de ese tema de tomar y eso, yo quiero preguntarle a Dani. En este mundo precisamente de la música popular y con lo que hablábamos de artistas que les pasa tantas cosas, se ve a veces mucho exceso, o sea, sí hay que tener como mucho autocontrol en todo ese mundo, ¿no?
4: Sabes que hace muchísimos años, yo era muy niño y una persona, un integrante de los Hispanos, sí. Me decía, hermano, si tú te vas a dedicar a la música, tienes que poner mucho cuidado porque te van a sobrar drogas, mujeres y alcohol.
3: Total.
4: Entonces tienes que de verdad poner muchísimo cuidado porque en serio sí, y más en la música popular se ve mucho trago, claro. Se ve muchísimo trago, hay muchos excesos de verdad, entonces uno tiene que ser bastante consciente de dónde está parado, qué es lo que quiere y qué es lo que está haciendo, pero no es nada fácil, de
0: claro.
4: Verdad, y más a las personas
0: sí.
4: Que les gusta el trago, sí. Bastante, o sea, nos gusta, porque a mí también, pero...
3: Sí, pero... Sí.
1: Eso te iba a decir, claro. Durante un show es muy normal que la gente que te esté escuchando, hey, tómate este, un hito acá, un hito allá,
4: sí,
1: y si uno empieza a recibirle a todo el mundo, ya es...
0: Ah, si nosotros recibimos de los poquitos que fueron a la fiesta.
1: Ya después que a uno como Simon, así todo...
4: Uy, aunque ahí es donde uno tiene que controlarse, porque no han visto artistas que comienzan y reciben y recién se emborrachan y ya ¿tal? Se tiran el show.
1: Sí, que ya se les va la canción.
4: Exactamente.
1: No, es mejor poner el micrófono al público cuando se tire una.
0: No, porque es que...
3: Karim León, te están hablando. Karim León. Por favor.
4: Por eso.
3: Delicioso.
1: Hey, Dani. Sí. Ahora sí, buenos días, bienvenido a Vimoria. Esto que se llama obviamente La Alarma. Un gusto, ¿verdad? Tenerte por acá. Parce, ¿cómo empezó este amor por esta la música así popular? La música que nos inspira a beber y al despecho.
4: Eso viene desde niño. Me criaron a punta de música popular. Mi mamá, como buena antioqueña, uh-huh. Pues puro Darío Gómez,
1: ah, no.
4: El Charrito Negro,
1: ah,
4: Luis Alberto
1: ya.
4: Posada.
1: Ah, no.
4: Entonces, desde ahí, o sea, viene y me inculcaron mucho lo que era la música de Vicente Fernández y la de Pedrito. Entonces, yo comienzo a cantar música de Pedrito Fernández, esas rancheritas, ya de niño, canté toda mi niñez eso. Exploré de verdad, pues también todos los géneros musicales, porque la música ha sido algo que me apasiona. Entonces, comencé a trabajar con ella, exploré géneros hasta que llegué al punto que dije, marico, no, como que tiene que volver a las raíces.
1: Okay.
4: Entonces, me volví y cogimos otra vez la línea de la música popular, porque creo que de hecho, como antioqueños, es algo que también nos identifica muchísimo.
0: Muchísimo.
4: Entonces, aquí estamos, y aquí estamos ya dándole, a ver, incitando a la gente a ver, María.
0: María. Y entre esos que exploraste, por ejemplo, ¿qué géneros te arriesgaste a hacer?
4: ¿Sabes qué? Hice varios géneros, hice rock, de hecho,
0: ¿qué?
4: Incluso hasta gusta rock.
1: Hay, hay mucha gente que hace gusta. Rock.
0: Sí.
1: Que uno los ve y dice, no, usted
0: no. Uno dice, se pinta de rockero, no, tío.
4: Pero, no, no, no. Pero sí, la verdad, hice rockcito, hice música romántica, okay. Soy amante, de hecho, pues a esas planchitas, lo que es pues Camilo Sesto, lo que es Diango, lo que es todo ese género, me fascina. Bien. Me fascina. Bacano. Y de verdad, pues también me gusta muchísimo cantarlo.
0: Bien, pero o sea que al final dijiste, no, en verdad me voy es con la popular, es lo mío.
1: ¿Con lo que te sentías de pronto más cómodo?
4: Y por un lado eso, por otro lado creo que también es algo que nos va a hacer representar al país a nivel internacional.
1: Sí, también.
4: O sea, en realidad la música regional colombiana tiene que darse a conocer en otros lugares, entonces también pensé en no traer música de otros lugares, sino nosotros comenzar a mostrar la nuestra. Uh-huh. Y es otra de las razones por las que también estamos acá apostándole fuertemente a este género.
0: Y a llevar esa cultura, como vos decís, antioqueña, o sea, mostrar eso, porque es que acá sí suena mucho esa música. O sea, y uno sí, va sí. A pueblos, a cantinas, a todo, y la gente le gusta tomar es con eso. Si es música que la verdad vos incita a beber, uno escucha eso y lo empieza a dar como sed, como un taquito.
4: Yo soy de un pueblo que el día que me mandaron la mesura, yo creo que todos están durmiendo en guayabajos. Ajá. Porque es que allá se bebe mucho. Yo soy del Santuario Antioquia.
3: Ay,
4: soy
3: de allí del Oriente. Santuario.
4: Entonces allá, uy no, allá, ¿para qué? Pero bueno, tenemos fama de que bebemos mucho, Dios mío.
0: Fama y cosas que lo argumentan.
4: Pues sí.
3: Dani, ¿con quién te gustaría cantar, o con quién has soñado de niño, que cantabas Pedrito Fernández, con qué artista has soñado, nacional e internacional, ¿no?
4: Bueno, si vieras que un sueño que va a ser frustrado por toda la vida ya era Vicente.
3: Sí. Está la inteligencia literal, artificial, todavía
0: no,
3: se puede.
0: Pero no, pero bueno.
3: No sabías, no, pero hay un dato, este es un facto. Vicente Fernández dejó 100 canciones guardadas. Podés participar en un victory. No,
4: sí, sí,
3: la
4: están
3: familia
4: haciendo,
3: los tiene.
4: Los están
3: claro,
4: grabando,
3: están sacando
4: hecho.
3: Álbumes póstumos.
4: Sí.
3: Claro, 100 canciones.
1: Ah, oh, pero no es lo mismo, bro.
3: ¿No?
0: Sí, o sea, él está hablando de vivir la experiencia.
4: Igual, sí, pero bueno. No, pero saben que, pero saben que es bastante interesante eso.
3: Claro.
4: Sí. Uy, claro.
3: Tenemos a Cerati en holograma, se puede, muchachos.
0: Ay, pero es que Pérez, porque esa sanía, no.
1: Eres mejor que. Pero yo siento que es mejor que esté grabando y que le diga
3: que se abrace con el artista y que cante
1: suba dos tonos, cántelo así, diga,
0: o sea, que tomen un chorro al lado del otro.
1: Que no aprende de la experiencia, obviamente.
3: Sí. Bueno, y de Nueva Ola.
4: Y ahora, Nueva Ola, me encantaría cantar al lado o de Karim León o del Grupo Firme.
3: Sí.
4: De verdad, o sea,
3: esos
4: en serio
3: son
4: que son.
3: Papás.
4: Eso sí, no lo dudo en ningún momento. Digamos, he tenido la oportunidad de cantar junto a varios artistas colombianos, y he tenido la oportunidad pues de compartir escenario con ellos, incluso pues tuve la oportunidad de compartir varias veces con Jason, que también pues falleció ya, he estado cantando con Luis Alfonso, ajá, entre otros artistas. Pero sí, la verdad que ahorita la meta es Karim León o Grupo Firme.
3: Qué bacano, muy
1: pero
3: bacano.
1: Es que él se fue, Dani se fue muy humilde y no quiso dar nombres, pero es ajá. Que vea. Luis Alfonso,
3: sí.
1: Luis Alberto Posada, uy. Johnny Rivera, Charrito Negro, Darío Gómez, Nelson Velázquez, no. Arely Senado.
0: Dios mío.
3: Qué él combo. Dijo,
1: unos otricos con los que
0: compartí. Unas pobaditas ahí.
1: Oiga. Algo tranqui. Oiga, parece que. ¿Qué se siente compartir tan lindo, digamos, con los grandes del popular colombiano?
4: Pues la verdad, se siente mucho, mucho orgullo, y creo que, digamos, el uno estar al lado de personas que le han tocado vivir el proceso, de los que se comieron, lo
0: todo.
4: Que vulgarmente decimos la miércoles, o sea, los
3: puedes
4: que,
3: decirlo aquí.
4: Bueno, sí. Los que, listo, bueno, sí, los que comieron la mierda del proceso y lo lograron, de pronto uno poder estar cerca de ellos, poder uno estar ahí, se siente muy bien, y creo que hay algo que yo resumo y digo, algo estamos haciendo bien para
0: total,
4: que esto pase.
0: Sí.
4: Entonces, la verdad, sí se siente bastante orgullo, se siente mucho orgullo poder hacerlo.
0: Qué duro. ¿Y cuánto llevas de carrera? ¿Cuánto llevas en ese proceso?
4: Bueno, yo me subí por primera vez a un escenario a los 4 años.
3: Ah, ya, pues hace rato.
4: Ya llevo un poco de años de la música. Pero el proyecto, pues ya de hacer la marca, de dedicarnos a la música popular, lo iniciamos hace 7 años.
3: Okay.
4: Sin embargo, son 7 años que, como todo mundo sabe, por pandemia y todo esto, no se trabajaron pues de la mejor manera.
3: Uh-huh.
4: Pero esto ha sido algo maravilloso, la verdad.
0: No, o sea, es que ya está una vida cantando.
4: Sí, prácticamente.
0: Qué duro.
1: ¿Quién descubrió el talento, papá o mamá, que dijo, hijo, ven, vamos a llevarlo a cantar? Sí, claro. Usted tiene una linda voz.
0: ¿Abuela o tío, quién?
4: La verdad, en mi casa me han apoyado muchísimo todos. Todos me han apoyado bastante. Hay una historia muy curiosa porque imagínate que mi mamá está en embarazo mío.
0: Sí.
4: Y allá no le dio por helados, por tortas, por nada. Se antojó disque de un tiple.
0: ¿Qué?
3: ¿Es en serio?
4: Es en serio, esa historia es real.
0: ¡Qué loco!
4: Se antojó de un tiple, le dijo a mi papá, mi amor, quiero un tiple para surrunguear. Porque ni siquiera que supiera tocar así, nada.
0: ¿Vio?
4: Quiero un tiple para surrunguear. Y vea, le salió este muchacho cantante.
0: Esos antojos están buenos.
4: ¿Sí o no?
0: ¿Vio? O sea, venía ya pactado, venía destinado a que fuera así.
4: Amén.
1: Sí, mira, por acá tenemos un oyente que se llama Diego Rojas.
3: A ver, Diego.
1: Dice, parce, dígale a Dani que me veo con los temas de él en Donde Dondo.
4: Ah, jue madre.
3: Contanos.
1: ¿Eso es qué?
4: Es un negocio en el santuario. Eso es un negocio en el santuario. Una nota de negocio, la verdad. Sí. ¿Dónde? Es bastante conocido, sí. Un saludito por allá.
1: Vea.
3: ¿Dónde este Diego es? No, recorre el mundo.
4: Un saludo para Diego.
1: Dice, parce, él dice que vos empezaste, pues él dice, él empezó en ese bar allá en Santuario.
3: Ajá.
1: Y canta demasiado chimba.
3: Ah.
0: Ahí tiene fans desde el principio.
4: Gracias.
1: Oye, lo tienen vigilado por todos lados.
4: No, una nota.
1: Aparte, muchas
0: gracias.
1: ¿Qué, o sea, nota? ¿Que fue uno de los primeros bares donde empezaste a cantar o qué?
4: Bueno, yo canté en muchos sitios. En realidad yo comencé a, yo canté mucho en eventos sociales. Me invitaban, pues yo inicié en festivales de la canción.
3: Sí.
4: Yo participé desde el 2002, comencé a participar en festivales de la canción. Tuve la oportunidad en el santuario de ganarme en todas las categorías los festivales. Ya, digamos así, públicamente, pues digamos, Donde tuvo un tiempo en el que estuve cantando bastante. Era un lugar donde comenzaron pues como a llevar artistas en vivo y allá cantaba. De hecho, era uno de los lugares donde uno cantaba de todo. Allá, ajá, le tocó uno cantar crossover.
0: sí.
4: Entonces, pero no, para que son experiencias muy chéveres. Y ya con el paso del tiempo ya uno va escalando escenarios y cositas así. Ya lo que hace que nos metimos de lleno con la música popular. También pues eso ha sido algo que nos ha abierto unas puertas impresionantes.
3: Bueno, Dani, en algún momento dijiste, esta vaina, te sentiste como, te levantaste un día como flaqueando, como quiero tirar la toalla, o no ha pasado eso, porque el negocio de la música es complejo, es duro.
1: Una montaña rusa.
3: Y es una montaña rusa, sí.
4: Uy, yo digo exactamente lo mismo, esto es una montaña rusa.
0: Total.
4: Sí, claro, de verdad, he tenido ocasiones en las que uno se abruma demasiado, uno se abruma muchísimo, en los que, porque esto es de muchísimo sacrificio, de sacrificios impresionantes.
3: De muchos no.
4: De muchas humillaciones, puertas que le tiran a uno en la cara.
3: Claro.
4: De personas que se quieren aprovechar de uno. O sea, sí, es que son cuestiones súper tesas. De hecho, el uno tener que alejarse de la familia, alejarse de los círculos sociales. Mm. Eso es una cuestión que, o sea, es de verdad de tenerle demasiado amor para continuar.
0: Uh-huh. Señor.
4: Últimamente hay algo que me motiva mucho y es mi hermano. Él falleció hace algo más de un año, pero fue la persona que hizo todo para que existiera el proyecto de música popular.
1: Tu mayor fan.
3: Ah, ok.
4: Y hoy en día yo creo que cuando llego a esos puntos en los que no sé qué hacer, simplemente pienso y por agradecimiento a todo lo que él hizo y por el amor a todo lo que tenemos, más me motivo, más sigo. O cada momento que uno de pronto vio, por ejemplo, lo que pasó ahorita con Diego.
1: Sí.
4: Digamos, esas son cosas que uno lo motivan mucho.
0: Claro.
4: O uno ver los niños cantando la canción o las canciones de uno y lo ven como que, ay, vea, wow, qué chévere.
1: Ay,
4: eso se siente algo muy bonito, se, claro, siente demasiado, ay, bonito. Y esto es lo que lo motiva a uno demasiado a seguir adelante.
0: Claro, y es que tenés tu mayor fan ahí también que te cuida desde el cielo, impulsa.
4: Sí, claro, no, ese está todo el tiempo, ese está ahí persiguiéndome, como que venga, pues, hágale.
3: Qué bacano.
4: Hágale, parcero.
3: Una muy bonita motivación también, ¿no?
1: Dani, y de todo eso que nos estás contando y toda esa historia, es que sale esta canción que se llama así, ¿Quién dijo miedo?
4: Bueno, esa historia es una historia de dos amigos, de Julian y Julián. Uh-huh. Julian en realidad es una persona que no toma, sí. Es súper juicioso.
0: ¿Yo?
4: Y ese resulta que estaba por allá en un campamento, dígale, en un campamento de composición. Entonces ya que las sangrías, que una cosita, que lo otro, y ya se terminó tremenda parranda. Y uno después decía que definitivamente uno con los tragos encima, uno sí se desinhibe de todo.
1: Claro.
4: Entonces ya comienza uno por allí, es que ¿quién dijo miedo? ¿Y a quién no le pasa esto? Entonces de ahí comienza a surgir esta canción sota.
0: Y es que sí pasa, uno empieza y se le va todo el miedo.
4: Total. No, uno al principio se hace el rogado. Pero usted recibió el primero y por allá en el quinto comienza y es que...

0: bozarrón. Madre, bozarrón. Y con aguanta beber, oiga.
1: Tremendo bozarrón, ¿no? Qué oye, nos gustaría estar en los campamentos. En esos campamentos pasa como
0: ay,
1: de todo,
0: qué peligro.
1: ¿No?
2: Ayer teníamos un artista, pero también, champetero, sí. Que también nos hablaba de las experiencias de los campamentos.
0: Es pues como no. Que loquito, ¿no? Ey, pues como que pasan cosas.
1: Pues, traguito. Y...
3: Depende.
2: La motivación tiene que llegar de algún lado.
1: Sí,
2: de
1: algún lado.
3: No, pero en realidad las composiciones salen de las partes más, de lo más básico.
1: Ajá.
3: Entonces, claro, está uno en una conversación, resultó, ve, mira esto, se me vino esta idea.
1: Sí.
3: Claro, entonces ese tipo de cosas ayudan mucho, ¿no? Con un traguito ahí, como dice, que hablando cháchara, eso.
0: Es verdad.
1: Muchos artistas, sus obras maestras, sus grandes éxitos salen de grabar un pedacito en lo que estabas diciendo, en el celular, uh-huh. Una notica, una nota en una servilleta y terminan armando eso ya y en una maqueta.
3: Yo

0: total.
1: De hecho, o sea, es que en realidad uno nunca sabe, nadie tiene la fórmula.
2: No, nadie, ojalá.
1: Nadie
2: ojalá,
1: la tiene.
2: No. Ni los nadie. Grandes, no, nadie.
1: No, de hecho, por ahí un álbum que sacó Cristian Nodal hace un tiempo, lo llamó Ahora, lo quería lanzar y la canción era Ahora, y mentiras que no. Nada, se le pegaron como 3 o 4 canciones del álbum y Ahora casi no sonaba. Entonces, o sea, uno nunca va a saber de dónde va a salir el éxito. Entonces soy de los que cuido mucho las canciones. Yo digo, por ahí hay unas cancioncitas que no están exactamente, digamos, muy parecidas a Quien Dio Miedo.
2: Claro. Sí.
1: Pero yo digo, yo las voy metiendo ahí porque no falta quien escuchó la discografía, escuchó esto y les gustó
2: la canción. Y ve, las dinámicas del negocio cambiaron mucho. Un tipo como Lenin Ramírez, el de Todo Lo Que Fue, que es mexicano.
1: Todo Lo Fue, ok.
2: Todo lo Que Fue, creo que se llama.
1: Lo fue.
2: Todo Lo Fue.
1: Ajá.
2: El tipo la lanzó hace como un año. Es más, esa era la canción desechada del álbum, la que no tiene video, la maldita.
3: La canción maldita.
2: Se le convirtió en el hit. Primero se pegó en Colombia, a raíz del boom de Colombia se le fue para México y es un éxito pues prácticamente en Latinoamérica.
0: Sí,
2: ¿no?
0: Por eso es lo que vos decís, claro. No menospreciar ninguna canción. Porque al fin y al cabo es tu arte.
1: Y la verdad, cuando uno se dedica a eso, uno sabe que es una carrera para muchísimos años. Un ejemplo clarísimo, el Andariego.
2: Sí.
1: El Andariego se vino a pegar después, mejor dicho, después de 13 años de estar dándole. Sí, se le comenzaron a pegar canciones que había grabado hacía 13 años.
0: Sí, imagínate.
1: Y con eso se volvió uno de los referentes, pues, a nivel nacional. Una locura. Y canciones viejísimas. Tú vas a ver, ¿y cuánto hace que está subido? 12 años, 13 años. ¿Cómo así esa canción es tan vieja?
2: Sí.
1: Así
0: pasa.
1: Es.
0: Y hablando justamente de canciones por ahí, ¿qué proyectos están cocinando de parte de Dani? Para que la gente vaya sabiendo, vaya estando ahí pendiente.
1: Bueno, después de esto, ¿de Quién Dijo Miedo? La intención es realizar otro lanzamiento antes de finalizar este año.
2: Ajá.
1: Se viene una canción que estoy totalmente seguro que va a dar muchísimo de qué hablar. Va a dar mucho de qué hablar porque es una canción que se hizo pensando en tantas personas que han luchado como un berraco y la vida misma los ha forjado para volver los gallos finos. Solamente voy a decir eso.
0: Suena
1: hasta
0: buena.
1: Es decir, no me dejé rumbar y aquí estoy, güey, madre.
3: Ni siquiera 5 segunditos ahí de canto, de una frasecita.
1: Bueno, voy a hacer una frase. Exclusivo.
3: A ver, me gusta.
1: Nací sin oro, pero con coraje. De una madre fuerte y de un padre de aguante. Ya, hasta ahí.
2: Dani, que compone música popular, me acordé, mi hermano Juan Carlos, él compone canciones, compone vallenatos y música popular. Te voy a pasar 2 canciones de él. Me gustaría escucharla en la voz de él en algún futuro.
1: Okay.
2: De Juan.
0: Oiga, pero qué vozarrón tenés.
3: Pero hay que pagar, Pérez, ¿no?
0: Sí, Pérez.
2: No, ya el negocio es con mi hermano. No es mío. El negocio es con mi hermano ya. Sí, no, ya se organiza, si se venden las canciones.
3: Dándole los negocios
2: si van en los derechos. No, yo no tengo nada que ver ahí. Simplemente soy un puente, ¿no?
0: Pérez escuchó esa voz y se emocionó.
2: Yo dije,
0: se emocionó, Pérez.
2: Estaba buscando
0: autocontrol.
3: Yo por acá esculcando y algo y quiero escuchar. Espero.

0: fantasías.
1: Uy, aparte,
0: un cover, que tuve la oportunidad de tener el permiso. Creo que soy el único que tiene un cover de Raúl Santi.
2: ¿En serio?
0: Digamos como autorizado por él.
1: Sí, con permiso de él.
0: Sí. Incluso por ahí me di cuenta que hubo como que uno o dos artistas que como que intentaron grabar y todo eso. Se las bajan.
2: No,
0: sí.
2: No sabía es
0: que
2: eso.
0: Sí, tuve la oportunidad de compartir con él. Y también compartí tarima con Raúl Santi. Estuvimos hablando y le mostré algo de la música y me decía: me gusta que haces una música popular diferente.
2: Ajá.
0: Me gusta que quieres innovar, me gusta cómo cantas.

0: yo, maestro, usted me va a dar permiso de grabarle una cancioncita. Es que hágale, mijo, dígame usted cuál.
1: Escoja.
0: Y yo, uy, yo, ¿cómo así? Vea. Entonces decidimos hacerle una versión un poquito más, más rancherita.
1: Sí, claro.
0: A Busco un Corazón.
1: Parece muy bacana.
2: Bueno. Oiga, qué voz, Arroyo.
1: Dije, no, tengo que escucharla, pues ahí.
2: Él con el dijo, permiso no, de no nadie. Me puedo quedar sí, con las ganas.
1: Sí, sí. Sí, yo soy muy chismoso, bro. Sí, qué pena ahí.
0: Bastante. Ah, eso está bien para que escuchen toda
2: Dani,
0: la
2: danos,
0: música.
2: Porfa, todas sus redes para que la gente esté pendiente de vos y de esa buena música.
0: Bueno, me encuentran como Dani Espinosa Music. Dani con doble N y griega, Espinosa con Z. Dani Espinosa Music. Así me van a encontrar en todas las plataformas. En todo lado, vayan en Instagram, en TikTok, en Facebook, en todo lado.
1: Tremendo.
0: En YouTube también van a encontrar.
3: Tremendo, Zarrón, feliz.
2: Ave María.
1: Dani, de verdad, presentales tú mismo esta canción que se llama así, ¿Quién dijo miedo?
0: Bueno, a toda la gente que está por acá conectadita en Vimor, quiero presentarles, oiga, el tema para que se lo sigan tomando, para que pongan a todos los compañeros, a todas las amigas a beber, hijo de madre, y después les digan, ¿quién dijo miedo?
1: Hoy es viernes, hoy vale, ¿no? Dani,
2: ya
1: Dios
2: sabe.
1: Me lo diga.
0: Muchas gracias, de verdad, muchísimas gracias.

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0: 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Ahora se llegó el momento del sabor aquí en Vimo, de la mano de Laomari Mejía. Bueno, y yo sé que los tenía un poquito abandonados, pero hoy retomamos con toda.
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0: Y retomamos en este viernes con salsa y reggaetón. Hoy le toca el turno a la salsatón. Que ya sabe que puede ir a pedir esos buenos clásicos de esos dos géneros que usted quiera escuchar en esta tarde. Y empezando con temazos para azotar baldosa y cantar, se llega Ismael Rivera con lo que...

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1: Tarde de buenos clásicos de salsa y reggaetón. Usted puede ir al 316-9919 a pedir esos temas que quiera escuchar. También recuerde que estamos a través de Kick, como Mimor Medellín, para que pida esos clásicos. Y hablando de clásico, pero de reggaetón, Baby Rasta y Gringo se llegan con el carnaval.

0: Y si usted es de esos que se disfruta bastante la salsa y el reggaetón y que le encantan los clásicos de esos géneros, hoy es su día, el día de Salsatón.
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0: Y en este día usted escucha clásicos como este.
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0: Para que se vaya bailando y sintiendo esa vibra del fin de semana que va llegando. Esto se llama Pedro Simón y es de Orquesta Colón.

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1: Y hablando de clásicos, un grupo de esos de reggaetón vieja escuela que tiene buenos temas es Trébol Clan. En este caso se llegan con

0: de hoy.
1: Este temita lo pidió Vale, que está ahí conectada y reportándose.
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1: Y si hablamos de temas clásicos que la mayoría de gente conoce, este de Willy Colón es de esos primeros. Lanzado por allá como en el 84, haciendo parte de su álbum Tiempo Pa' Matar, bajo el sello de Fania Records. Tema que fue compuesto originalmente como un flamenco por el artista español José Manuel Ortega, que lanzó en su disco del 78 llamado Poco Ruido y Mucho Duende.
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0: Buena música en esta tarde de juernes. Tarde de calorcito y donde se va sintiendo que se acerca el fin de...
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0: Oye, pasando de clásico a clásico, Baby Rasta y Gringo llegan con esto del 2004 llamado Niña.

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1: Y a ver si usted reconoce ese clásico de la salsa y la charanga que está sonando de fondo. Eso fue lanzado en el 81, grabada por la agrupación venezolana Nati y su charanga. En su álbum Sigue el Ritmo.

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1: Y eso va sonando muy bueno, porque estamos combinando buenos temas y buenos clásicos de salsa y reggaetón. Y justamente ahorita que estábamos hablando de Don Omar y que ya casi se llega por acá por estos lados, David dice: Mari, sóname por favor Bailando Sola del Don.

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1: Por acá Sergio también se reporta y él dice: Mari, me reporto desde Sonsón. Por favor, compláceme con Asia. Temita nuevamente del maestro Willy Colón, lanzado en el 89 como parte de su álbum Top Secrets.

0: Valentote me habló y se acordó de que yo alguna vez les había contado que esta era mi canción porque me encantaba. Y de una ya salió diciendo, Mari, tu canción. Así que un abracito a Valentote que mantiene ahí activa y conectada.
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0: 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Y ahorita que estábamos sonando a Trébol Clan, Cristian también me dijo, uy, Mari, desbloqueate este clásico de reggaetón llamado Amor Prohibido. Tema también de Trébol Clan, lanzado en el 2004.

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1: Y por acá se llega un tema para Juanes el Drogo que está ahí haciendo pataleta. Juanes, su tema ya le iba a sonar, solo que habíamos empezado no tan romanticones. Pero ya casi llega Wilson Andrés con eso llamado Deseo Insaciable.

0: Luis dice que es que él estaba desesperado por sonarle la canción, porque se la quiere dedicar a una compañera del trabajo. Así que oiga, compañera de Juanes, ya sabe que le dedica ese tema.
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0: Y para que usted remate, pues ahí le dejo esto para que también se lo cante.

0: Con esos dos buen clásicos se pudo desquitar y dedicarlo. Y seguimos con buenos temas.
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0: También a través de Kick, Marcho se reporta pidiendo un caso social. Canción del grupo Niche, lanzada en 1986, como parte de su álbum Me Huele a Matrimonio.

0: Jason también se reporta desde Sabaneta, por allá más arriba del mirador La Octava Maravilla. Y manda foto de esa vista tan preciosa que tiene. Jason, espero se esté soñando esta tarde con estos buenos temas.
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0: Y hablando de buenas canciones, se llega Gotay con Ñengo Flow. Tiene eso titulado

0: 1:13 de la tarde y seguimos con buenos clásicos aquí de la mano de la Mari Mejía. Y Daza también se reporta. Hola, Daza.
1: Buenas tardes, Mari.
0: Buenas.
1: ¿Cómo estás? Bien. Me siento la princesita de la radio.
0: Bien, bien.
1: Te extrañamos mucho en este mediodía.
0: Ay, yo a ustedes.
1: Esta semana que nos tenías abandonados. Me puedes llamar, por favor, Chao Amor, de la gente de Omar Geles. Muchas gracias y feliz viernes.
0: Ya volvimos y volvimos con toda. Y volvimos justo en el día de más sabor, que es el jueves de salsa y reggaetón.

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2: Y siguiendo con esta tandita, como esos temitas de despecho, Valentó te pide mi desengaño. Canción de Roberto Roena y su Apollo Sound, lanzada en el 76.

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1: Y siguiendo con buenos clásicos que vale la pena desempolvar. Plan. En esa tarde de salsatón. El Mello pide eso de Yaga y Maki llamado Suéltate. Wow. Vamos a ver cuántas y cuántos recuerdan. Plan.

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2: Y por acá me piden este otro clásico de la salsa, llamado Señora Ley. Canción de Conjunto Clásico y Tito Nieves. Para que usted se cante y se disfrute.

0: 8:33 de la tarde. Y seguimos acá en el Salsatón de la mano de la Mari Mejía. Buenos temitas para que usted se disfrute este día y vaya sintiendo ese fin de viniendo.
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0: Venga, y hablando de la ley, por acá el karma se reporta y pide el pistolón. Tema que junta Yaga y Maki con Arcángel de la Ghetto y Randy.
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0: Y que también sé que varios y varias se la saben, entonces espero que se la cante.

0: Justamente escuchando esta canción, les recuerdo que Joel y Randy se presentarán en el estadio de Itaides en Itagüí este 5 de diciembre. Para que esté pendiente, que por acá vamos a estar dando boleticas.
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0: Siguiendo con la salsa, por acá se llegan los hermanos LeBron con esta canción del 82 titulada 10 lágrimas. Canción que hace parte de su álbum llamado Criollo,

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1: Y ya vamos cerrando esta tarde de Salsatón. Pero por acá Santiago se reporta desde la USA y él dice: Mari, vea pues este tema. Esta es una desempolvada que soy seguro que varias y varios no escuchan hace más de 8 años, asegura él. Y este tema es Ella Quiere Popo. Él dice, a ver, respóndanme con sinceridad cuántos y cuántas se acordaban de este tema. Así que vamos a ver si Santiago dio en el palo o no. Y aprovechando este buen clásico, les recuerdo que tenemos entradas para el Medellín Urban Fest, una fiesta de puros clásicos de reggaetón, que va a ser el 31 de octubre. Así que si usted quiere ir, hábleme al 316-9919 para que se gane su boletica gratis.

0: Me mira que pide Santiago en esta tarde de salsatón.
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0: Y para despedir la tarde de hoy, Aníbal se reporta y dice: saludos desde Río Negro, taller multiservicios de Fabio. Y él pide esto, llamado Siempre Alegre. Y dice: saludo para los compañeros de trabajo. Así que con ese tema nos despedimos para que usted termine con esa vibra alta. Y recuerde que si de pronto no dio tiempo de sonarle hoy el temita, pues lo pida la próxima. Para que nos oyemos estos buenos temas. Feliz resto de jueves.

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11: Mami, y Shaloba Loba, Drácula Boy, es el remix.

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